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0: el cartel paranormal de la Mega para esta noche de domingo. Especial paranormal, como todos nuestros domingos antefestivos. Si no es antefestivo, perdón, tenemos historias paranormales desde las 7 de la noche hasta la medianoche. Historias paranormales para nuestros amigos que preguntan, uy, socio, ¿cómo así que a las 8 de la noche paranormal? Los domingos tenemos especial paranormal desde las 7 de la noche. Se le informa a nuestros amigos que de pronto no están al día con la información del cartel, pues que todos los domingos, si no es prefestivo, pues tenemos cartel paranormal desde las 7 de la noche en este especial. Soy el DJ Polo Rego el Pulpo, acompañándolos en esta noche de domingo. Vamos a iniciar esta nueva hora con más historias. Todos están levantando la mano que quieren historias. Pues si ustedes quieren, se les tiene. Vamos a arrancar con nuestro amigo enviado de Dios. Enviado, ¿qué hubo? Buenas noches. Puede abrir su micrófono.
1: Hola, buenas noches.
0: ¿Cómo está, señorita? ¿Desde dónde se conecta?
1: Desde Medellín.
0: Desde
1: aquí con
0: Medellín.
1: Mi esposo.
0: Muy bien, muy bien. Cuéntenos qué historia nos tiene.
2: Hola, Pulpo. Buenas noches. Dios te bendiga, papá.
0: Amén.
2: Fiel oyente tuyo.
0: Muy bien, muchas gracias. ¿Qué historia nos quiere compartir esta noche?
1: Bueno, yo soy enfermera.
0: Bueno.
1: En un hospital X aquí en Medellín. Perfecto. Porque no puedo decir el nombre.
0: Tranquila.
1: Mi nombre es Catalina. Uh-huh. Llevo como enfermera 21 años laborando. Uh-huh. He notado, bueno, precisamente anoche tuve turno, salí esta... Esa historia que voy a contar es de anoche, de la madrugada, como a las 3 de la mañana, más o menos.
0: Sí.
1: Estaba yo con una compañerita porque en el pabellón donde yo trabajo solamente somos dos enfermeras de noche. Hemos notado últimamente que cuando hay pacientes que tienen algún problema esquizofrénico, por llamarlo así, por un trauma, por ejemplo, los dos que teníamos anoche, era uno que había tenido un accidente de tránsito y el otro se había caído de su propia altura. Uno era un señor de un campo, de un pueblo de acá de Medellín. Estaban totalmente quietos cuando lo recibimos de turno. En la madrugada, como a la una, llega el doctor y nos dice, los pacienticos hay que pasarles una sonda nasogástrica a los dos. Los dos estaban en la misma habitación. ¿Por qué? Porque no podían comer, entonces teníamos que iniciarle alimento. Le pusimos las dos sondas, mi compañera con uno, yo con el otro, pero como estaban tan agresivos, les tuvimos que inmovilizar, ¿cierto? Los inmovilizamos de pies y manos cuando los dejamos ahí quieticos. Cuando vemos que la compañera me dice, Catalina, los pacienticos se sacaron la sonda nasogástrica, pero ¿cómo? Si estaban amarrados. Listo, volvimos, pedimos otra sonda nasogástrica a farmacia, se los volvimos a colocar y cuando notamos, puesto en el piso. Nosotros no entendimos, nos pusimos toda rosuda y todo eso. Ella dijo, no, no vamos a llamar a los vigilantes para que nos ayuden a subirlo porque algo está pasando. Volvimos, lo subimos a la cama, pero el paciente no se golpeó, nada. Es como si lo hubieran cargado y lo hubieran puesto en el piso. Cuando nosotros damos la vuelta, bueno, lo volvimos y lo colocamos en la cama, lo volvimos a amarrar porque estaban, o sea, ellos sentían como inquietud, estaban inquietos, a pesar que le dimos medicamentos y todo eso. Cuando volteamos, sale una enfermera, pero no le vimos la cara. Vea, eso se sintió un frío en esa habitación y hemos notado, primera vez que nos pasa de la cama, pero hemos notado que a las 2 de la mañana, después de 2 de la mañana, cuando siempre que tenemos unos pacientes inquietos o algo, es porque pasa la enfermera. Le comentamos eso al médico y a la jefe de turno ese día, anoche, y nos dice que hace algún tiempo una compañera, ella se suicidó. Y ella es la que los pone así inquietos. Pero mire lo que pasa, que es algo que ella se deja ver, pero no se deja ver la cara. Y nosotros vimos que ella salió de blanco, igual que nosotros, porque nosotros nos vestimos de blanco ahí y salió. Eso fue de 3 a 3 y 20 de la mañana, eso fue espantoso. Eso fue espantoso. Y créame que es un escalofrío y hemos, eso lo hemos notado, que siempre, siempre cuando los pacientes, es últimamente hace como 6 meses, desde que los pacientes llegan inquieto o algo, ella los trata de inquietar más. Y no hemos entendido porque ya esa mañana avisamos al padre, porque en ese hospital hay una pequeña iglesia y tenemos el cura. Cuando el cura llegó esta mañana, puso su agua bendita, rezó, créame que él, porque ese padre que está ahí dice que él es como vidente o algo así, y él dice que siente ahí esa, pero que era una enfermera que era indígena y que ella estaba ahí en esa habitación. Oye, y ella ponía inquieto a los pacientes.
0: ¿Lo han podido ustedes de pronto tener alguna grabación de esos sucesos cuando
1: yo lo iba a grabar porque a mí no me da miedo? Es que nosotros ya llevamos muchos años como enfermera, como digo, nosotros aprendemos a vivir con los espíritus, porque no es primera vez, porque tantas personas que se mueren en un hospital y ya uno aprende a convivir con esos espíritus. Pero en ese momentico no nos dio tiempo, por lo que te digo, porque los pacientes estaban inquietos y estaban inmovilizados, pero cuando vuelva y pase con un paciente, que no haya que inmovilizarlo, que no nos toque amarrarlo, le voy a tomar video y se los voy a enviar.
0: ¿Y allá no tienen cámaras de seguridad?
1: En esa habitación, esa habitación es exclusiva para los pacientes esquizofrénicos y no podemos tener cámaras de seguridad, no podemos tener objetos cortopunzantes.
0: ¿Pero en los pasillos ni siquiera pueden tenerlo?
1: Tenemos un espejo gigante que es como lo que tienen los buses y los camiones, y ahí se ve el reflejo, pero no tenemos cámara ahí. No tenemos. Ahí es en la entrada, para entrar a ese piso donde trabajo yo, sí hay una cámara, pero como tal en el pabellón, no, no hay cámaras.
0: Oiga, pero qué buen dato ese, y le agradezco a usted como por poder compartir en vida a nuestra amiga enfermera. Si puede, y se le hago la invitación, si puede de verdad tener de pronto alguna evidencia en video, sería espectacular, porque sería como la prueba real que estas entidades sí verdaderamente existen, y que estas entidades, cómo logran materializarse, inducir a los pacientes que están en estos estados como a hacer cosas, digámoslo, no tan buenas para ellos mismos, ¿no? Entonces sería buenísimo que de pronto, si usted logra hacerlo, ya que ustedes como ustedes dos siempre como que participan mucho acá en el cartel, nos hicieran llegar esos videos, buenísimo, porque serían unas pruebas buenísimas para nosotros. Y muchísimas gracias ahí como por comunicarse. Les recomiendo que la próxima vez que se conecten, pues nos oigan directo al celular, porque se escuchaba como doble, pero bueno, no pasa nada, muchas gracias a ustedes. Juan Pablo, puede activar su micrófono. Juan Pablo.
3: Buenas noches.
0: Juan Pablo, ¿cómo está? ¿Desde dónde se comunica?
3: Me comunico acá desde Ibagué.
0: Perfecto, Juan Pablo, bienvenido al Cartel Paranormal. ¿Qué historia tiene para esta noche?
3: Bueno, tengo una historia de armero. Usualmente, pues, yo voy a armero a veces a hacer grabaciones.
0: Ok.
3: Sí, entonces he ido como solo y también he ido también muchas veces acompañado.
0: Sí.
3: Y la última vez que fuimos 8 personas. Y entonces hicimos como el recorrido por armero y entramos al cementerio. Y entonces llegamos al cementerio y me dio como por meterme mucho más como hacia el fondo.
0: Ajá.
3: Donde no había camino. Yo siempre llevo como mi machete, entonces abrí un poquito de camino.
0: Ok.
3: Cuando de un momento a otro comenzamos a escuchar unos pasos entre las hojas.
0: Sí.
3: Sonaba. Y aparte de eso, esa, lo que iba caminando, iba arrastrando algo. Uh-huh. Y yo llevé la cámara y entonces lo que hice fue prender la cámara, ponerle la visión nocturna y tratar de grabar lo que estaba pasando.
0: Uh-huh. ¿Qué captó?
3: Eso, ya le digo qué pasó. Y claro, entonces comenzó como a eso caminaba, y entonces yo comencé a preguntar, bueno, ¿quién anda ahí? ¿Quién es? Y entre eso, pues, sonó algo ajeno como a la naturaleza, sonó un golpe fuerte. Uh-huh. Y nada, y yo preguntaba, y en un momento a otro, esos pasos, yo les escuchaba que venían hacia mí, tanto los pasos como lo que estaba arrastrando. Y cada nada se acercaba más, y yo miraba como para el piso y no se veía como movimiento entre las hojas. Uh-huh. Entonces yo como me fui retrocediendo, a lo último yo decidí, yo le dije a todos, porque íbamos 8 personas, yo dije no, mejor vámonos y yo me voy de último. Y bueno, entonces cuando yo fui a mirar las grabaciones acá ya en la casa, que yo dije, no, voy a editar eso, porque fenomenal, porque yo he tratado de captar algo, pues si he captado lo que son psicofonías, ¿sí? Y algo así nunca me ha pasado. Uh-huh. Y cuando yo fui a mirar las grabaciones, en toda la noche la cámara no grabó nada. Entonces, o sea, quedó como la experiencia, pero no hay nada que lo soporte.
0: ¿Y ni siquiera grabación de audio logró conseguir?
3: Un compañero sí grabó el audio. Ajá. Pero entonces lo escuchamos y se alcanza a escuchar un poquito, pero la verdad que se escuche harto, no.
0: Oiga, ¿y qué explicación puede dar usted a que la cámara se haya, digámoslo, borrado ese material?
3: No se borró, o sea, no grabó. Usualmente, en varias ocasiones que hemos ido, uh-huh. O a mí me ha pasado mucho que yo voy a grabar, uh-huh. y los aparatos se bloquean, se uh-huh. ponen quietos, usted le da el botón de grabar, no graba, y así en ciertos pedazos del cementerio pasa mucho eso.
0: ¿Y por qué cree usted que pasa eso?
3: No sé, algo que no... Yo digo que ahí hay de pronto una entidad que no quiere que uno grabe, porque ya en varias ocasiones, y yo les decía, inclusive en el día, yo hace mucho tiempo fui con otro grupito, sí. Yo les decía, venga, aparecen acá y traten de grabar, y todo el mundo sacaba el celular y no los dejaba grabar, solo un pedazo.
0: Oiga, muy curioso lo que nos cuenta Juan Pablo, la verdad.
3: Sí, yo he tratado, pues la verdad, yo he tratado de captar algo en video. Sí, yo he hecho las exploraciones, he ido inclusive de noche y solo. Andado en todos los horarios que usted se imagine, yo ando, sí. armero. Y me conozco armero de pe a pa, digámoslo así. Yo le digo, venga, nos metemos por este lado, venga.
0: Oiga, y usted no ha visto de pronto si, pues... Con todo respeto, ¿no? De pronto su cámara o lo que está utilizando para grabar tiene de pronto algún daño, ¿no?
3: No, yo ya después de eso, como no vi grabaciones, uh-huh. entonces yo hice unas grabaciones aquí en la casa y sí funcionó normalmente.
0: Sí, porque, ¿sabe por qué puede pasar también de pronto? De pronto por la humedad los botoncitos se traban. Puede pasar, y esa puede ser una explicación del por qué en ciertos puntos o en esa zona... no le graba como usted quiere que grabe o no le opera el botoncito.
3: No, porque digámoslo así, esa cámara cuando le da a grabar, sí. él comienza como a recorrer el tiempo.
0: Ajá.
3: Y yo veía que el tiempo avanzaba. Ajá. Entonces, porque yo, o sea, nosotros llegamos, hicimos la ruta de piedra, ajá. parque principal, Omaira, y nos metimos por una parte para salir del cementerio. Uh-huh. Y yo en todas partes veía que sí estaba grabando. Pero entonces yo no sé, como si se hubiera borrado. Uh-huh. O sabe que uno para eliminar tiene que darle okay, que yo no sé qué, o sea, tiene que seguir una serie de pasos, ¿no? Igual, pues yo he hecho grabaciones ya con esa cámara y pues yo también he editado uno que otro video, ya sí. los he montado, ¿no?
0: Sí. Bueno, pues muy curioso lo que nos cuenta nuestro amigo Juan Pablo en sus grabaciones desde Armero. Por ahí me estaban escribiendo desde las mazmorras del más allá que decían, yo siempre que voy grabo en Armero sin problema. Por ahí me estaba escribiendo un fantasma desde Armero. Entonces, bueno, muy curioso lo que nos cuenta nuestro amigo Juan Pablo y su cámara. Harry, me imagino que es Medellín. Harry, puede encender su micrófono. Buenas noches. Harry. Ahí encendió su micrófono, puede encenderlo. Harry, ¿cómo está?
4: Buenas noches.
0: ¿Cómo está? Buenas noches, bienvenido. Bien. ¿Desde dónde se conecta?
4: Bueno, amigo? Pues mi historia es bien, de Madrid, Cundinamarca.
0: Perfecto, amigo, que está lloviendo, me dicen por esos lados.
4: Sí, está lloviendo.
0: Bueno,
4: hace poco empezó a llover.
0: Bueno, mi hermano, bienvenido. ¿Qué historia nos quiere compartir esta noche?
4: Bueno, pues como mi experiencia es como más que todo con sueños, con muertos, digamos, como avisos. Uh-huh. Entonces, pasó hace como 4-5 años más o menos. Yo tengo un hermano muerto hace como 18 años. Entonces, el sueño fue que él me mostraba como, bueno, en ese tiempo también tenía un hermanito de 2 años. Uh-huh. Él me lo mostraba, digamos que él me lo mostraba en sueños una noche y me lo mostraba como acostado, pero no me mostraba bien la cara. Pero pues obviamente yo en el sueño asimilaba que era mi hermano porque era como el, mi hermano pequeño porque era como el más cercano a esa edad, ¿no?
0: Ajá. Uh-huh.
4: Entonces, bueno, eso es lo que va así. Después,
5: voy a hablar en la mega, gracias.
4: Siguió otro sueño parecido, uh-huh, también con mi hermano, y eso que ya él murió como a los 13 años, yo ya el sueño ya tiempo después, mucho tiempo, pero yo lo veía igualmente como cuando él murió. Entonces como que me ahí como avisando, sí, pero pues y yo incluso una vez llamé a mi mamá y le dije, bueno, me pasó esto, el único pequeñito así era mi hermano menor, tenía 2 años. Y yo prácticamente como un niño pequeñito llorando le conté eso a mi mamá. Entonces ella me dijo, no, pues si le vuelve a pasar eso, pues pregúntele qué quiere, pero a mí no me da miedo. Pero entonces yo dejé eso así. Más o menos como 15, 8 días después, pues yo vino a caer en cuenta cuando ya pasó lo que pasó. 15, 8 días después, mi hermano, el que me sigue a mí, pues ellos estaban esperando bebé con la esposa.
0: Sí.
4: Y lo perdieron.
0: Ok.
4: Entonces, pues, en base a eso, mi mamá, pues, ya dice, pues, puede ser que eso sea lo que su hermano le quería decir. Pero, pues, nunca se nos pasó por la cabeza pensar que él nos quería como avisar. Precisamente no era mi hermano el que estaba pequeñito, sino el que venía en camino.
0: Sí.
4: Y siempre me han pasado, digamos, como ese tipo de cosas, como con los muertos y con personas familiares que han muerto. Pues yo casi no cuento esto, pues porque me da como vaina de que no me crean. Uh-huh. Me han pasado también, digamos, en mi casa, hasta hace poquito que mi mujer me empezó a contar, porque ella también le da como vaina a contarme, que ella sentía cosas, pero ella llevaba como uno o dos años, que sentía cosas, digamos, como sombras, como sonidos. Pero pues eso fue hace este año apenas que ella me dice, yo no le quería contar a usted porque no sé si era yo, o sea, si era ella o era simplemente algo del sonido de la calle, ¿sí? Porque cuando siempre le pasaba que se quedaba sola o eso. Pero entonces a mí también me había estado pasando. Y a ella le da miedo como vaina contarme a mí porque pues no sabía que yo qué le iba a decir. Ni yo tampoco le había contado por lo mismo. Entonces, en este momento nos pasa de que, digamos, estamos en la casa y yo ya no sé qué pensar, si es algo por mí o es la casa, porque... Ya estoy como acostumbrado a eso de que veo como, digamos, así como dice uno, como con el rabo del ojo, así, como que cosas, o he escuchado cosas y he visto, pero pues no, yo creo que ya me acostumbré a eso y ella en este momento, pues... Sí, vi un poquito como con nervios de eso, incluso hemos como pensado en cambiarnos de casa, pero pues yo personalmente no, creo que soy yo, porque pues he tratado de huirle como a ese, como de no ponerle tanta atención a eso de lo que veo, de lo que escucho, porque sí es un poquito, pues para mí ya es normal, ¿no? Uh-huh. Pero no sé si todo el mundo lo tomará de esa manera, obviamente.
0: Y ustedes la forma que de pronto nos cuenta que tiene como ese tipo de, cuando se le vienen esas visiones o esas impresiones o esa sensación, ¿es así que ve como sombras y siente esa energía? ¿O qué otra manera supuestamente se han contactado con usted esas entidades?
4: Siento como la energía y digamos yo llego a un lugar o estoy en algún momento que llega alguna persona o entro a cualquier lugar, se siente la energía y yo sé que, o sea, yo llego a algún lugar y yo digo, bueno, se siente, es pesado, o digamos, es energía positiva o negativa, o me siento tranquilo, o me siento como cuando a uno lo observan, como cuando alguien está detrás de uno, así, algo parecido.
0: Sí.
4: Entonces yo no he, incluso mi mamá me dice que tal vez, no sé, que vaya a misa o que consulte con algún padre, algo así. Y como yo siempre he dicho, yo no es que no crea en Dios, yo creo en Dios, pero no creo, digamos, como en la iglesia como tal, porque pues he visto muchas cosas y se han visto cosas. Y no sé, yo siempre he sido muy precavido con lo de la religión. Creo en Dios, sí, pero pues no soy como tan apegado a ir a misa, a estar arrodillado por allá, porque pues como dijo, mis cosas son entre Dios y yo, chancunchan, ya. Y me baso en eso, porque pues ya me pasó una experiencia acerca de eso, de digamos, ¿cómo se llaman las personas estas? Las personas que idolatran cruces y imágenes y todo eso.
0: Que son devotas, fanáticos.
4: Sí, exacto. Una vez, incluso en base de eso, yo dije que, pues tal vez, o sea, de eso deduje yo que tal vez la cuestión era yo, más no que me estaba abriendo como... O que me traten de loco después, ¿no? Uh-huh. Porque una vez, en base a eso, mis suegros, yo les conté eso, y ellos son bastante, tienen una conocida que son bastante religiosos, y eso, van a casas y eso. Y una vez un sacerdote, supuesto sacerdote, y hace que eso que hablaron la semana pasada, una oyente que llamó con una historia, que hacen eso de que le... con aceite y hacen una misa y bueno, y que les tocan la frente y se desmayan. Y a mí me pasó, como dos o tres personas, me pasó que a la hora de hacer eso, pues no me caí, no me desmayé, no sentí nada de eso. Obviamente mis suegros, como ellos son bastante creyentes, pues incluso como que no les gustó mucho, porque yo tomé eso como en forma de un poquito jocoso, de risa.
0: Sí.
4: Pero entonces yo dije, pues bueno, si no me pasó nada, yo dije, o es que soy muy diablo, digámoslo así, o soy muy, o no tengo nada de maldad, nada de vaina, nada de cosa rara. Y después, como a los 8 días, nos contaron que el supuesto sacerdote no estaba inscrito en ninguna diócesis, no estaba registrado en ningún lado, como quien dice... Esa plática se perdió porque pues pagaron para que ese sacerdote fuera a hacer esa, como una homilia, algo así.
0: Homilia, sí, como una una ceremonia.
4: Sí, entonces yo digo, la gente que se desmayó, si el sacerdote no es sacerdote y fue un estafador, porque en ningún lado lo consiguieron, ni cómo se llamaba, ni con el nombre que él dio, porque... Porque si se desmayaban, se derrumbaban, o sea, cuando él los tocaba, o es que la gente está muy, no sé, mucha fe, muy creyente, o no sé.
0: Vea, pues, es interesante, sí, en muchas ocasiones este tipo de personajes lo hacen es, obviamente, por el lucro.

0: y van y se aprenden un guión y van y ponen ese guión como si fueran actores y le hacen creer a usted que le hicieron una limpieza en su casa o a usted le hicieron una liberación. Y esas personas de pronto que usted dice que se desmayaron o que hicieron X o Y reacción, pues son personas fácilmente influenciables, llamémoslo así, que se creen absolutamente todo y que son fáciles de convencer con cualquier cosa. Ese tipo de cosas pasan más a menudo de lo que uno piensa. Lo vemos también reflejado cuando van donde los supuestos brujos estos, los que adivinan y que le traen al ser querido y no sé qué, los brujos de consultorio. Entonces pasa exactamente lo mismo con ellos. Con dos o tres cosas que dicen, ya le cogen a usted y empiezan a usted, que es de pronto, si usted es una persona que es muy fácil que crea las cosas, le dice dos o tres cosas que las sacan dentro de su mismo vocabulario y de la misma forma como están hablando, como para enredarlo, para que me entienda. Y es mucho más sencillo sacarles de pronto la plática de esa manera, que eso pasa. Eso siempre es lo que pasa. Entonces, pues, a mi amigo Henry, hombre, Harry, muchas gracias ahí como por participar esta noche en el cartel y contarnos y compartirnos sobre sus dones y lo que está viviendo en este momento. Dori, puede encender su micrófono.
1: Muy buenas noches, ¿cómo están?
0: Muy bien, Dori, ¿desde dónde se comunica? ¿Desde dónde, perdón?
1: Villavicencio.
0: Desde Villavicencio, bienvenida. ¿Qué historia nos quiere compartir esta noche?
1: Bueno, pues a mí me pasan cosas desde muy niña, que no sabía en qué dimensión vivía, porque veía muchas cosas en la casa donde vivía.
0: Bueno, vamos a hacer una cosa acá, un momentico. Dame, Dori, regáleme un minutico, por favor, que necesito hacer acá un cambio rápido. Un momentico, por favor, no me vaya a desconectar un momento.

0: Listo. Dori, ¿me oye?
1: Sí.
0: Perfecto, Dori. Entonces, nos estaba contando desde Villavicencio.
1: Sí, desde Villavicencio. Bueno, tengo 51 años y desde muy pequeña, pues yo he visto, he sentido, he visto, he presenciado muchas cosas paranormales, pues que cuando pequeña para mí eran normales, pero uno creciendo bastante en el mundo y se dan cuenta que es paranormal.
0: Bueno,
1: yo trabajé en almacenes de cadena. Y un día a las 3 de la mañana estaba en la bodega, yo manejaba productos que teníamos que ir a tiquetear en almacenes Éxito o Ley, acá en Villavicencio cuando eso era Ley. Y estaba ahí en ese punto, en esa bodega, cuando se empezaron a caer pacas de papel higiénico.
0: Porque sí.
1: Solas, porque sí. Entonces, ¿qué hice yo? Me paré y fui, las encarré. Volví, me senté a seguir trabajando, a sacar mis precios de mis licores, que yo trabajaba con licores, y otra vez las botaron. Entonces yo dije, aquí hay algo. Me paré, en ese momento vi que pasó una mujer de blanco, con la bata blanca y mercaderista, y se fue y se entró donde hacíamos con marcadores y todos los pendones que llevábamos para los puntos de venta. Yo me paré y me fui detrás de ella. Y resulta que cuando yo me fui a entrar allá, la puerta estaba con candado afuera, con cadenas. Okay. O sea, la persona la vi, y al otro día yo pregunté que si sabían de una persona de esas características, que es blanca, de pelo negro. Y ellos me dijeron que sí, que había sido una muchacha que se había matado un mes anterior en un accidente.
0: Okay.
1: En Bogotá también me ha pasado en hoteles, en hospitales. Tengo un hijo en discapacidad y él estuvo en una cirugía en Bogotá y me quedé, pues él quedó en UCI y yo quedé en el hotel. Entonces una noche yo subiendo del lobby, iba para la habitación, para el quinto piso de ese hotel, y se subió alguien conmigo. Yo me di cuenta que como que no era de este mundo, porque era como muy, muy espectral, como muy transparente, digámoslo así. Nos bajamos en el quinto piso y cuando yo volteé a mirar, él ya no estaba. Entonces yo le pregunté al otro día a la muchacha que hacía el aseo y eso en las habitaciones, yo le dije, me pasó esto. Yo vi a alguien, me dijo, sí, es que acá en el quinto piso nos molestan, nosotras estamos haciendo aseo, nos empujan, no es eso. Entonces, un día, al otro día, y siempre me tocaban a las 3 de la mañana, 1 de la mañana.

0: ¿cierto? Y murió asfixiado. Y me dijo, sí, aquí murió un señor que tenía respirador y no sé qué pasó del familiar que estaba. No lo enchufó, no le enchufó el aparato y pues él murió. Entonces ese era el espíritu que me buscaba corriendo todos los días a la madrugada porque no sabía que se había ido.
1: O
0: No
1: sea, él no
0: sabía.
1: se enteró nunca que falleció y estaba tratando de buscar como si hubiera salido de la habitación y estuviera recorriendo buscando a personas conocidas para que le ayudaran.
0: Sí, entonces pues yo, a diferencia, vamos, de la persona que habló ahorita, yo sí soy de la Legión de María, yo soy las que siempre que viajo con mi Biblia, con mi camándula, yo hago oración. Entonces ya una noche yo sentí que llegó esa persona y se acostó al lado mío. Yo sentí que me respiró en el oído y yo estaba sola y yo dejaba una lamparita prendida porque ya no me dejaban dormir. Entonces yo le pregunté que cómo se llamaba, qué pasa, qué por qué. Yo le decía, usted sabe que usted ya no está acá, usted tiene que trascender y yo le voy a ayudar a trascender. Entonces yo hice oración por él, para que el Señor lo llevara, que fuera la luz, que descansara. Y ya al otro día ya no volvió a molestar. Y después que volví me dijeron, mira que ya no nos molestan en el quinto piso, que están más tranquilos, que ya no hacía tanto frío en ese piso como antes. Y ese, bueno, ha sido unas. Otra fue que falleció el suegro de mi hermana y él se me presentaba en sueños, o bueno, yo o me desdoblé un día, fui al apartamento, que yo nunca había ido al apartamento porque pues yo soy de aquí de Villavicencio, él vivía en un apartamento en Kennedy, en Bogotá. Pero mi hermana se lo trajo para acá para cuidarlo y todo hasta que falleció. Entonces él me llevó astralmente, espiritualmente, y me mostró sus cosas y le dijo, dígale a su hermana, mi hermana llama Yanira, dígale a Yanira que se lleve esta loza, que se lleve, me mostraba todo, que se lleve esta máquina de coser y que se lleve estas tijeras. Era una cosa que él sacó de un cajón, el tercer cajón, metió la mano, sacó algo grande, lo desenrolló y eran unas tijeras grandes.
1: Vea pues.
0: Bueno, tuve varias veces ese mismo sueño y yo llamé a mi hermana, le dije, hermanita, toca que vayas allá, mire que, a le deciden Sierra, mire que Sierra está en pena, él quiere que usted se lleve esas cosas, ¿por qué no vas? Y pues ella no me creía mucho. Yo le dije, vaya. En todo caso, sí, ella fue, tanta insistencia, entonces cuando llegó al apartamento, ella me dijo, sí, ya encontré lo que me dijo una loza antigua, que los vasitos eran de cristal como de color verde. Encontró la máquina y estaba buscando pues las tijeras. Entonces ella me dijo, ¿en qué cajón está? Yo le decía, en el tercer cajón, pero no lo encuentro. Digo, meta la mano que hay hartas telas porque él fue sastre. Entonces saqué y cuando me dijo, sí, ya encontré algo amarrado en un listón morado, destápelas y les destapó y si eran las tijeras que yo había visto espiritualmente.
1: Y usted nunca allá a ese sitio nunca fue y nunca de pronto de
0: No.
1: casualidad vio en ese cajón específicamente eso, esas tijeras?
0: No, jamás. Yo y le escribí el apartamento, es así, esa, y me dijo sí. Y yo nunca he ido. Y este es el momento que yo nunca fui al apartamento. Pero ya encontró las cosas como yo se las describí. También, pues, tuve 2 tías que murieron en la avalancha de Armero. Nunca supimos de ellas porque nunca se encontraron. Entonces, pues yo sí le pedí a Dios en oración que yo quería saber de ellas. Y yo me vi caminando en el túnel, por eso creo en el túnel, que yo iba entrando por un túnel y cada vez más brillante, y cuando pasé al otro lado, yo las vi y me encontré con amistades que eran de mi infancia, que nos habíamos criado, que ya habían fallecido y estaban todos ahí como esperando. Y mi tía me dijo, ¿y usted qué hace acá? Usted todavía no tiene por qué estar acá. Yo le dije, porque yo le pedí a Dios, le pedí permiso para saber si ustedes, si estaban acá juntas. Y sí, y más o menos todos estaban como de 30 años. Una abuelita que queríamos mucho también estaba ahí, me abrazó, qué bienvenida. Pero que ya sabían que yo estaba ahí pues de visita, me dijeron que tenía que volver. Pero yo me vine tranquila porque los vi y sabía que estaban ahí bien. Y así varias almitas que he podido conocer.

0: de personas que se les ha quedado cosas, que no entierren monedas en las matas, que no tengan tantos amuletos, no, gente que queda debiendo plata, una familiar que tenía que ir a pagar una plata que quedó debiendo, estaba en pena por esa plata. Entonces hay cosas que se apega mucho a la tierra, ¿no? Porque después de la muerte son como 8 días para trascender, para que el cuerpo se acostumbre a despegarse de lo material, por eso es que se escuchan ruidos, que se movió, que recogió los pasos. Es el alma despegándose de la vida material.
1: ¿Por qué dice usted que es
0: Esto.
1: el alma que se despega? Por ejemplo, le voy a poner este caso. Una persona que, no sé, ya sabe que está en una enfermedad terminal, ¿sí? Y que ya sabe que pues, va a fallecer, o sea, ya tiene claro que va a fallecer. ¿Esa persona también le pasa ese tipo de sucesos que usted dice que para usted son 8, para uno son 9, pero usted dice que puede decir que a esa persona también le pasa lo mismo?
0: Pues a veces esas enfermedades sirven para despegar muchas cosas de la parte material. Ese proceso de estar en cama, de saber que está en algo terminal, es un proceso de que ya el alma lo sabe. Entonces ya poco a poco uno se va despegando, se va despidiendo.
1: Pero
0: Puede
1: se va
0: decir que
1: despegando, se va despidiendo en vida o se va
0: en
1: o hace
0: vida.
1: exactamente lo mismo después.
0: No, en vida. En vida, ya se va tranquilo. Por eso hay personas que dicen, no, nosotros nunca lo hemos sentido. Eso depende de cómo uno tenga sus apegos en la tierra.
1: Pero de todas maneras ese tipo de cosas pueden pasar también, le pregunto, puede pasar también que sea creación de las personas que quedan por ese faltante. ¿Por qué lo digo? Vea, le voy a poner un ejemplo. Hace muchos años, ya muchos años, mi abuelita murió y era una persona muy querida por nosotros, por mí, yo adoraba a mí, era mi mamá, mi abuelita. Y ella, cuando ella falleció, mi mamá y mi tía decían que ellas la sentían en la casa, pero ella murió de viejita y ya estaba realmente en las últimas, y ella era consciente que iba a fallecer. Pero ellos decían, mi mamá y mi tía decían en mi casa, decían, yo la siento. Yo la siento, yo la escuché, sentí como cuando me llamaba, sentí como cuando caminaba. Entonces, ahí en ese caso, ¿qué pasa?
0: Sí, es que como le digo, eso depende, digamos, de la preparación espiritual que tenga pues, la persona como haya vivido. Hay personas que fueron muy amorosas, muy de la familia y esas personas quedan cuidando esa familia. Hay muchos espíritus que quedan cuidando sus familias, que de pronto no todo el mundo lo siente,
1: Pero y
0: pero hay
1: entonces
0: personas.
1: ahí, ¿qué pasa con las almas que quedan en pena? Porque eso es un alma que queda en pena.
0: No necesariamente que queden pena, pues. Pues sí, yo he escuchado del purgatorio, y nosotros los católicos sabemos del purgatorio y de las almas, por eso hay que orar por ellas y
1: Pero
0: no
1: si
0: sé
1: ya
0: si
1: sé,
0: hay
1: ya
0: algún.
1: falleció, le pongo de nuevo el caso de mi abuela, de mi abuelita. Ella ya falleció, ya vivió lo que tenía que vivir. ¿Para qué se va a quedar si se va a descansar a otro plano, supuestamente? Ahí porque dice usted que de pronto quedan cuidando. ¿Cuidando qué?
0: La familia.
1: ¿Pero para
0: Pues
1: qué?
0: porque yo también pregunto a veces, muchas veces, que por qué hay almas que quedan, dicen, no, que algunas quedan cuidando a la familia.
1: Pero entonces son,
0: Pero
1: serían almas que quedan en pena, ¿no cree? ¿Que no se van a
0: no,
1: descansar?
0: pues no están descansando porque están ahí cuidando a la familia.
1: ¿Y
0: Y
1: eso
0: ahí
1: cómo
0: sí
1: se
0: uno
1: llama? Si no
0: sabe.
1: están descansando, ¿a qué se quedan?
0: Pues ahí sí sería de pronto el amor que tuvo la persona
1: Pero
0: hacia su
1: ¿no cree
0: familia.
1: que es mejor si amaron tanto a su familia y de pronto, por X o Y razón, su sufrimiento fue muy fuerte al momento de su partida, dejarlos descansar, soltar?
0: Claro que sí, hay que orar para que esas almas puedan trascender. Sea, hacer oración para que el alma pueda trascender y pues hay muchas herramientas de oración, pagar las Eucaristías por las almas del purgatorio, porque puedan descansar en paz, que es pues la tradición católica.
1: Sí. ¿Usted cree, y le hago esta última pregunta ya para ir cerrando con usted, para darle paso a otro oyente, ¿usted cree que si, por ejemplo, una persona fue, digámoslo, mala en vida y que al final se arrepiente y supuestamente se confiesa, pide perdón, esa persona para dónde se iría? ¿Para el cielo, para el infierno o quedaría en pena?
0: Pues ahí la reparación en vida, porque dicen que nadie se va sin pagar el karma. Y muchas veces las personas pagan con enfermedades, con cosas acá en la tierra, y ahí sí trascienden. Y yo pienso que también toca pasar por la purificación antes de que traspase al cielo o al infierno. Y eso, pues, eso ya es de Dios, ¿no? El que decide, el que perdona y el que decide qué va a hacer con el alma de cada uno.
1: Adori, muchas gracias por participar esta noche, por compartirnos su experiencia y contarnos esas vivencias que ha tenido. Vamos con Hernán. Hernán Darío nos contaba que en el chat que había tenido algún tema con abducciones. Entonces lo subí para que nos cuente. Hernán, buenas noches.
2: Hola, buenas noches, ¿cómo están?
1: ¿Desde dónde se conecta Hernán?
2: Cerca de Bogotá, aquí por Choachí, más o menos.
1: Perfecto, Hernán, cuéntenos.
2: Bueno, son varias historias. Pues tengo historias de duendes, de almas y de
1: Me
2: ovnis.
1: estaba hablando de
2: Sí.
1: abducciones y me interesó el tema por ese lado.
2: Sí, vamos por ese lado. Bueno, todo inicia, pues más que todo, mi papá como que fue él ya partió. Él fue como muy creyente en este tema de los ovnis, ¿sí? Él trabajaba de noche, cuidaba pues varias granjas y a él le gustaba ver mucho las estrellas. Él me contaba que en las noches despejadas él veía, pues le gustaba ver las estrellas y todo el tema. Cuando estoy de paso aquí por la casa, aquí donde estoy viviendo ahora, nosotros vivimos frente a una montaña que es muy especial, que es más o menos por el lado de La Calera. ¿Sí? Entonces, mi esposa, ella estaba sentada en un sofá y de pronto ella empezó a ver unas lucecitas que como que estaban delineando la montaña, la forma de la montaña. La montaña tiene una particularidad, es un poquito plana como en la cima. Y en el costado hay una especie como de triángulo en la misma figura. Sí, pero el triángulo viene siendo la misma montaña. Eso hace parte de La Calera. Y eran unas lucecitas de varios colores, ellas delineaban y luego se regresaban delineando. Bueno, obviamente pues nos dimos cuenta que eso no era un objeto hecho por el humano. ¿Sí? Por el tamaño, uno por el tamaño de las luces, porque siempre nosotros estamos que a 80 kilómetros, pero pues tenemos una vista donde se puede ver a lo lejos muy claramente cuando el cielo está despejado. Entonces, bueno, pasó eso. Luego un comentario de Amparo Grisales, donde ella cuenta que tuvo un encuentro con unos seres por allá por La Calera. Y bueno, listo. Mi padre parte, mi padre muere. Yo regreso a mi casa. En este regreso a mi casa yo vengo con mi hijo. De repente yo estoy en la cama. La mayoría de abducciones suelen suceder como se las voy a contar. Estoy en la cama. Estando en la cama, pues me recuesto. Entro en un sueño profundo. Ese no es el momento de la abducción, pero sí siento que en el sueño, tengo un sueño en donde me llevan como a una especie, como un salón, y hay una señora que me está incrustando algo en mi oído izquierdo. De hecho, ya hace varios años yo sentía algo en el oído izquierdo que como que uno cuando uno tiene algo en el cuerpo que no es del cuerpo, uno siente. Y yo sentía algo en mi oído izquierdo, yo lo sentía. Y en ese momento, pues vi, digamos, era como una doctora que me estaba incrustando algo en el oído. Listo, yo despierto. Apenas despierto, normal. Como que es como si llegara un recuerdo. En esa noche es el tema de la abducción. Estoy en el cuarto. Esto pues suena como increíble. De pronto alguien golpea en la puerta de mi casa. Era una persona, pues, de uno, por ahí unos 60, unos 50 de estatura, una persona normal, pero tenía una especie como de traje. Él trae una libreta en la mano, trae como un, sí, como unas hojas. El hombre muy cordial. Recuerdo que tenía un símbolo en el pecho, al lado del corazón, tiene un símbolo. Y él golpea, yo le abro porque sentí confianza. Él entra y me dice: usted es fulanito de tal. Yo le decía: sí, señor. Y está acompañado de su, y le decía: sí, señor. Me dijo: acompáñenos allí. Entonces yo salgo con mi hijo. Frente a mi casa hay muchos árboles. Y, o sea, no se puede ver el cielo, no es despejado. Entonces él me dijo: acompáñeme allá abajo, que es esta zona está despejada, la zona aquí abajo, la parte de abajo. Cuando llegamos a ese lugar, había una, veo en la parte izquierda, hay una nave como entre los árboles, un platillo volador, eso era un platillo volador. El platillo como que
1: ¿Cómo era el platillo que vio?
2: era redondo, era pues redondo, tenía algo en el centro.
1: ¿Cómo que tenía en el centro?
2: Era como una especie como una esfera, como una esfera esta de cristal que no juega bolinches. Una especie, pero obviamente grande, ¿no? Póngale 3 metros. Cuando ella se, y muchas ventanas, tenía ventanas.
1: Era el borde, ¿cómo era? A los lados.
2: A los lados era ventanas. Eran ventanas, ventanas, muchas ventanas.
1: Más o menos como de grandes.
2: Eso era, pues, ¿qué le digo yo? Por ahí de 5 metros, más o menos,
1: Era
2: por un
1: grande,
2: metro.
1: muy grande.
2: Sí. Y bueno, cuando nos hacemos en ese lugar, en el camino, porque es un camino real que conduce al pueblo, la nave despega. Sin ningún ruido. Obviamente las ramas de los árboles se mueven. Pero luego llega la nave, se posa sobre nosotros y literalmente uno siente que se desmaterializa. O sea, sale un rayo así tal cual como las películas. Sale un rayo y tú cierras los ojos y es como si te desmaterializaras.
1: Sí.
2: En ese momento, en un segundo, ya estás dentro de la nave. Yo aparezco dentro de la nave con mi hijo, hay naves espaciales, hay naves que son completamente, no tienen nada en su interior, no tiene pared ni nada. Esta nave sí tenía como cubículos. Cuando estoy dentro de la nave, estoy como en un cubículo, sentado en una camilla, y a mi lado estaba un muchacho. Me recuerdo mucho que estaba un muchacho, estaba como recién también había como despertado, no sé. El caso es que yo sentí, o sea, yo me preguntaba, yo, pero quién es, o sea, quiero conocer las personas, quiero conocer, porque pues se me presentaron como seres humanos, ¿sí? Pero yo sentía que había alguien en especial en esa nave, o algo ocurría en esa nave, ¿sí? O sea, no sé, o sea, yo decía, pero ¿por qué me tienen aquí? O sea, no entendí absolutamente nada. De repente empiezo a escuchar unas voces y viene alguien corriendo. Haga de cuenta como el idioma ruso. O sea, así como escuchar rusos que vienen y venía una persona alta, mona. Llegó y se me acercó. Llegó como asustado. Tenía un aparato en la mano. El aparato me lo colocó en el oído izquierdo, donde te digo que tengo esa cuestión ahí. Y bueno, cuando él me coloca ese aparato ahí, yo desciendo de la nave. Entonces, bueno, esto no se lo he contado a nadie, pues lo sabe mi hermano y mi esposa, porque pues no he querido contárselo a nadie más. Y ahora aquí en este momento ustedes. Y pues, de hecho, después de eso se empezaron a manifestar como ciertas cosas, ciertos dones que se pueden llamar. Y esto es muy real, o sea, esto es muy real. Digamos, estoy con una persona, puedo a veces telepáticamente escuchar los pensamientos de la persona. Le puedo aconsejar, le puedo hablar, puedo de pronto ver un poco el tema de su pasado, de su presente, ¿sí? Y también algo de sanación ha ocurrido, ¿sí? No, pues la verdad no he querido explorar más ese tema, sino me parece un poco, pues siente uno como una manera arbitraria de que le hayan de pronto o lo hayan de pronto utilizado uno para experimentos, ¿sí?
1: Oiga, y le hago una pregunta, amigo.
2: Sí.
1: ¿Usted no, después de ese suceso, no de pronto ha ido al médico a sacarse una radiografía que lo examine de pronto? ¿Puede ver qué tiene ahí?
2: No, no, no, no, no, no, no, sí he querido ir, pero mira que justamente, bueno, quedado. En ese momento, pues, sucedió eso de los ovnis, luego empecé a involucrarme más en el tema espiritual, especialmente hay un hombre que se llamó Allan Kardec, que es el que escribió el libro de los espíritus, no sé si se si han escuchado eso.
1: Pero no me respondió.
2: No, espera un momento, que voy para allá. La respuesta voy para allá. Entonces, me entré a ese mundo espiritual, luego en el cristianismo y ese tema, y hasta hace un mes, obviamente me inquietaba el tema del estudio, de qué tenía ahí. Hace un mes me encontré, hay un señor de Barranquilla, me acuerdo, se me pasa el nombre ahorita en este momento, se me pasa el nombre, él es estudioso del tema ovni, tiene mucho conocimiento. Él practica la hipnosis, ¿sí? Él es, no sé si has escuchado de Aurelio Mejía, él es uno, él es de Pereira, él también hace el tema de la hipnosis, y hay otro señor de Barranquilla que él es conocido, pues prácticamente a nivel Latinoamérica, como una de las personas que más sabe sobre el tema extraterrestre, ¿sí? Entonces me he querido contactar con él para hacer una regresión,
1: Don
2: y él
1: Hernán, don
2: dice.
1: Hernán, don Hernán. A
2: Sí.
1: ver, le pregunté que si su merced fue al médico para que lo revisaran para ver qué tenía ahí. ¿Fue?
2: No, no, no, no, no he ido porque justamente como le decía, hace como 15 días me encontré con este señor y este señor comenta, tiene un canal en YouTube en donde él dice que él mismo ha extraído elementos a personas que han sido abducidas.
1: ¿Usted prefiere confiarle su salud, su vida y su cuerpo a un extraño que a un médico?
2: Pues lo que pasa es que dentro de la medicina,
1: ¿Sí o no?
2: digamos que un médico particular o un médico o la medicina tradicional también son extraños,
1: Su
2: ¿sí?
1: merced
2: Y yo,
1: confía más en un extraño que en la medicina.
2: pues obvio que no, sí, pero
1: Primero uno
2: digamos,
1: siempre
2: no
1: tiene que
2: es.
1: tratar de descartar ese tipo de cosas. Piensa en su
2: Ajá.
1: salud. Yo estoy pensando en su salud. Yo no estoy pensando en nada más.
2: Sí.
1: En su salud como ser humano. Porque hay que defender
2: Sí,
1: la
2: hermano.
1: vida ante cualquier cosa, ¿sí o no? Lo
2: Sí,
1: primero
2: claro.
1: que usted tiene que hacer es de pronto eso, pensar en su salud, en su bienestar, en que de pronto puede hacer que sea algo, hermano, puede ser un animal que se le haya metido, o puede ser de pronto una infección, o puede ser, no se sabe qué puede ser. Y es mejor descartar el tema médico antes de cualquier otra cosa. Antes de ponerle su salud en manos de terceros que no tienen ni idea de medicina, que no son doctores, que no son nada. Entonces, don Hernán, antes de continuar, le
2: Sí.
1: recomiendo que vaya donde un médico, hágase examinar, porque puede ser algo grave. Para finalizar, entonces, actualmente, don Hernán, usted, después de ese supuesto contacto que usted tuvo, ¿qué
2: Sí.
1: dones tiene usted en este momento?
2: Pues tengo el don de la sanación, el don de, en el cristianismo se llama profecía. Pero es o don de ciencia, pero pues sí, pues también, digamos, personas que tienen brujería o que le han hecho cosas, se imponen las manos y la gente empieza a vomitar. Y son personas que no tienen ningún conocimiento espiritual de nada, ¿sí? Pero sí empiezan a ser libres.
1: Cuando dice hacer libres, ¿a qué se refiere?
2: Digamos, libres de cosas que le han hecho, de brujería, de demonios que los acechan, de personas que los visitan, demonios, diferentes tipos de entidades. Uh-huh. Y pues, digamos, yo pues tengo el sentir de ayudarles a superar ese tipo de temas, ¿sí? Uh-huh. Pero sí, básicamente me he encontrado, y puedo decirlo, y no estoy loco, que me he enfrentado a demonios de alto rango.
1: Cuando dice pues, de alto rango, ¿a qué se refiere?
2: De alto rango, bueno, dentro de la demoniología hay rangos inferiores que son como, por decir, entre dentro de los ángeles, los querubines, los ángeles, arcángeles, uh-huh. Dentro de la demoniología están los demonios de bajo rango, que son los que de pronto te incitan a, un ejemplo, a adulterar, a ser infiel, al alcoholismo, a la drogadicción. Hay otros que ya te incitan al suicidio, hay otros que están en unos lugares celestiales más complejos, que son los que gobiernan otras entidades, ¿sí? Entonces, los brujos, y yo sé que aquí hay brujos escuchando este en vivo, ellos utilizan generalmente los de medio y alto rango para hacer trabajos, para, ¿cómo se dice?, atemorizar a las personas en la noche, que los visiten, juegan mucho con la economía de las personas, ¿sí? Juegan mucho con eso, son como demonios que les absorben el tema de la energía del dinero, y por eso hay gente que se estanca, que digamos busca soluciones, ve posibilidades de establecerse o de, ¿cómo se dice?, de evolucionar económicamente, pero no han podido. Generalmente es a causa de eso, ¿sí? Y muchas veces hay personas que duermen con demonios y no se dan cuenta. Sí, ellos también se manifiestan, obviamente, mediante sueños, como decía la anterior persona. Uh-huh. Los sueños astrales, esos desdoblamientos que ella decía, ¿sí? Todo ese mundo espiritual, pues, se tiene conocimiento sobre ello, y también obviamente hay demonios que traen enfermedades. El cáncer no es solamente un estado espiritual, porque pues la gente a veces compara el cáncer con... No, que yo comí o yo fumé toda la vida o yo bebí, no. El cáncer es una manera de depurar el alma, ¿sí? Es una cierta manera de depuración del alma, y acompañado de eso pues vienen ciertos espíritus que acomplejan a la persona, que la hacen entrar en depresión también. La depresión es otro rango de demonios que va ligado al suicidio. Sí, entonces pues yo tengo ese sentir de ayudarle a las personas que de pronto se lo necesitan y que se desean acercar, para yo poderles dar algo de luz y algo de pronto solución a ese tema, obviamente teniendo la precaución, porque esto no es un juego, sí, o sea, la vida espiritual, yo era ateo. Sí, yo no creía en absolutamente nada.
1: Era ateo, gracias a Dios.
2: Yo no creía, espero, en nada. Y pues, no sé, obviamente hay un creador, hay una chispa divina. Y estamos en un planeta de evolución, de constante evolución, constante, pero esa evolución es más que todo, es una evolución espiritual, ¿sí? Uh-huh. Muchas naciones creen que un país o una nación evoluciona es por el armamento que tienen, por las armas nucleares que tienen, por el dinero que poseen, y eso no es la evolución de un planeta. La evolución de un planeta viene desde los indígenas. Ellos sí eran seres evolucionados, los incas en el Perú, los aztecas en México. Ellos eran seres verdaderamente evolucionados desde el espíritu, ¿sí? Por eso es que la humanidad, o sea, seguimos dependiendo del combustible fósil, porque no somos capaces de evolucionar espiritualmente. Cuando la raza humana empiece a evolucionar espiritualmente, es donde va a encontrar esa chispa y donde va a encontrar esas naves, y van a poderlas diseñar, van a poder transformar el ego del hombre, transformarlo en amor, ¿sí? Porque en realidad es eso. O sea, cuando tú creas un arma nuclear, utilizas toda tu mente para crear un arma para destrucción. Pero cuando tú creas una nave desde el amor para ir a muchos lugares, aprender, ¿sí?, enseñar a que nuestra raza evolucione como especie y no se destruya como especie, son dos cosas completamente diferentes. Por eso es que ellos están más evolucionados, porque obviamente ellos también pasaron por donde estamos pasando nosotros, y por eso vienen a mostrarnos un camino. Sí, esos seres del espacio no son como las películas, que vienen a apoderarse de la Tierra o a adueñarse y a querer formar su imperio aquí, no. Ellos vienen a darnos o a abrirnos una pequeña puerta de conciencia y decir: venga, nosotros estamos acá. No, si nosotros evolucionamos y llegamos a un nivel de poder viajar en un segundo con el pensamiento, porque ellos viajan es con el pensamiento, ¿sí? Son naves completamente, obviamente, diferentes, en donde el ser humano, para llegar de una galaxia a otra, todavía depende de millones de años viajando a la velocidad de la luz. Ellos viajan con el pensamiento. Sí, entonces son seres que vienen a enseñarnos, y que también los países Estados Unidos, Rusia y China, ellos ya conocen de esa tecnología, pero no la han podido explotar como ellos quieren, porque ellos lo que buscan es intereses personales. No buscan un interés mundial, un interés global, porque quieren mantener su hegemonía. Entonces, sí, todo parte pues desde un principio básico, y es el amor.
1: Bueno,
2: el amor entre...
1: A nuestro amigo Hernán, muchas gracias por su intervención. Nos estaba contando temas de contacto extraterrestre. Y de los dones que ellos le proveyeron a él a través de su oído. Le hicieron como un implante y quedó como con ciertos dones. Entre ellos, pues, de sanación, que es muy importante, ¿no? El tema de la sanación es importante para muchas enfermedades y todo este tema. Vamos a una pequeña pausa y ya regresamos con más historias. 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
8: 9:09 p.m.
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0: el cartel paranormal de la Mega a todos nuestros amigos que se van vinculando esta noche a nuestro cartel paranormal. Desde las 7 de la noche estamos al aire con historias paranormales. Hoy domingo en especial, que ya llevamos un par de añitos haciéndolo, y hoy se vincula mucho más público, muchos más oyentes van compartiendo, van dándole like, que me parece muy espectacular que nos estemos apoyando de esa manera. Acá se les escucha sus historias y ustedes simplemente dan tap tap a la pantalla y dan, comparten sin problema alguno para que nuestra comunidad se haga mucho más grande cada día. Estábamos con unos poemas en estos momentos a través de nuestro YouTube, para nuestros amigos de YouTube, en exclusiva, unos poemas bastante interesantes. Saludos para ellos. Saben que los tenemos muy en cuenta y por eso les ponemos esos poemas aparte de lo que hablamos acá con nuestros amigos de TikTok durante la pausa. Vamos con historias a esta hora. Continuamos con nuestra noche de domingo, noche de historias non-stop. Soy el DJ Polo Rego el Pulpo, acompañándolos a esta hora y durante 5 horas. Tenemos un pendiente con nuestro amigo Misterios y Conspiraciones, creo que se llama. Misterios, buenas noches, puede encender su micrófono.
1: Buenas noches, ¿me escuchan?
0: Perfecto, mi hermano, ¿desde dónde se comunica?
1: Desde la ciudad de Barranquilla.
0: Perfecto, Misterios, cuéntenos qué historia nos trae para hoy.
1: Mire, yo le quería decir era que acerca de los... Cuando yo escucho siempre, soy fiel oyente del cartel paranormal, que lo dan de lunes a jueves, uh-huh. Sobre cuando Daniel dice que se suben ciertas personas que leen el tarot, que leen las cartas, y uh-huh. Él dice, pero es que ninguna de estas personas, no, la mayoría de las veces, no acerta con nada, o sea, no acerta. Entonces, en el medio de esa entrevista que le hacen a esas personas que leen el tarot, que tienen poderes psíquicos, que pueden leer la mente, o sea, ninguno descifra nada, o sea, ninguno, y se montan personas diciendo que esas ciertas personas no tienen ninguna habilidad, ninguno poder ni nada. Mi hipótesis, porque yo soy teólogo y esto fue lo que me impulsó a mí a decir una hipótesis, un profesor en la clase decía que él no creía en nada de esto, nada, o sea, no creía en nada. Y yo le decía, profe, pero usted por qué está estudiando teología, usted por qué estudió teología, y bueno, y es docente y enseña a nosotros religión. Uh-huh. Por eso, para explicarle a ustedes que nada es real, que solamente el mundo físico. Entonces, como especie de un panteísta, entonces, yo quiero que me hagan su hipótesis, una hipótesis, y yo comencé a hacer mi hipótesis, y él fue el que me inspiró a decir que lo que pasa con este fenómeno es que la tecnología, que hoy en día ahora la tecnología, como ejemplo, la IA, un ejemplo, ya te está mostrando, no hay necesidad de todo esto, te está mostrando cómo es un demonio. Lo que pasa es que te lo muestra, y como eso es internet o en las mismas películas, nosotros no creemos en estas cosas, el fenómeno extraterrestre. Estos últimos días yo publiqué un video aquí en esta plataforma TikTok, que hizo unas investigaciones acerca de Kill Bill, el investigador Kill Bill, que en los años 50 fue el que hizo, fue muy famoso el tema este del hombre polilla, el avistamiento del hombre polilla en los Estados Unidos, el avistamiento de un murciélago gigante, que después que se ve ese avistamiento ocurren grandes desastres naturales. Este hombre puso una hipótesis, autoría, que él decía que los extraterrestres no venían del espacio, no son exploradores del espacio. Él decía que todo el tiempo han convivido aquí con nosotros, en una realidad que nosotros no podemos ver, que él le llamó el superespectro. Y mire lo que dijo, él dijo que esa clase de entidades, demonios, extraterrestres, vampiros, que se han visto en la historia de la humanidad, es uno solo, un solo fenómeno. Y ese fenómeno, para mí, no son extraterrestres, no son vampiros, no son hadas, son demonios. Y que ellos están engañando a la humanidad, haciéndole creer la creencia en un verdadero Dios, y que se van adaptando según la cultura y el tiempo. Un ejemplo, tú ves a un ser de esto, más allá de la Edad Media, por ejemplo, y ese te puede presentar como un hada. Si tú lo ves en la Edad Media, se te puede presentar como un demonio. Y si tú lo ves en la Edad Moderna, se te puede presentar como un extraterrestre. Yo ahora estaba escuchando al amigo que estaba hablando, uh-huh. que supuestamente fue contactado por extraterrestres, que él decía que él fue contactado por extraterrestres y que tiene ciertas habilidades, pero yo veo que él a lo último, con todo el respeto, se metió en el tema en el ámbito religioso. O sea, ya él decía que iba a donde cristianos y que podía sanar, porque la Biblia dice que Jesucristo dio autoridad a sus seguidores de expulsar demonios y sanar. Entonces, yo esto lo tomé como que en verdad esto, o sea, es un solo fenómeno. ¿Y qué pasa? Porque ya porque hay muchos farsantes. Sí es verdad que una persona puede convertirse en un animal. Sí, para mí sí es verdad. ¿Qué pasa? Que ya como hay mucha tecnología, ya esos seres invisibles llamados demonios que siempre han pervertido a la humanidad no tienen necesidad, estoy hablando según mi hipótesis, mi teoría, no tienen necesidad de ellos estar mostrándose, de dándole habilidades a personas, sino que ellos te lo están mostrando por medio del internet, de la IA, del avance tecnológico, te lo están mostrando, te están pervirtiendo, te están engañando. Recuerden que este investigador Kilpil que yo le estoy mencionando en los años 50, él dijo que este fenómeno es uno solo. Hada, demonio, vampiro, monstruo, se va adaptando según la cultura y según el tiempo. Eso decía él. Y que es un solo. Entonces, este clase de fenómeno que yo le llamo demonio está engañando a la humanidad. Esa es mi hipótesis. Lo otro es que lo que me sorprendió a mí también es que las últimas declaraciones del vicepresidente J.D. Vance, esto no lo estoy diciendo yo, esto lo está diciendo el vicepresidente de los Estados Unidos, lo dijo, el segundo al mando de los Estados Unidos, dijo que posiblemente el fenómeno OVNI podía ser de origen demoníaco. Y hay dos funcionarios públicos allá, serían senadores, creo que a una Paulina Luna y Erin Burgesson, que también dicen lo mismo, que dicen que posiblemente el fenómeno OVNI podría ser de origen demoníaco. Y algo más que me impacta es que la última, esto lo escuché yo, bueno, no sé si acá ustedes han conocido a Iván Martínez, uh-huh, un gran exponente del misterio en YouTube, muy reconocido, estaba hablando junto con Rimmel 35, estaba hablando de que el gobierno de los Estados Unidos dio la orden a pastores cristianos, esto me suena muy raro, pastores cristianos, que dejaran de divulgar que el fenómeno OVNI es de origen extraterrestre. Así lo dijo Iván Martín, o sea, así como te estoy diciendo. Entonces, conclusión, ya este fenómeno que está detrás de la humanidad, digámoslo así, o estas entidades que se hacen pasar por extraterrestres y estas cosas, estoy hablando sin ofender a nadie que me están oyendo, ya no tiene necesidad de mostrarse. Ustedes recuerdan que de pronto en los años de nuestros abuelos, los años 50, 60, en el barrio, en los barrios, nosotros vivimos en Bogotá, Medellín, las ciudades de Colombia y en todas partes del mundo, que vi al hombre sin cabeza. Y tú entrevistas a una persona esta y te habla como impactada. Incluso yo tuve una experiencia con un hermano mío viviendo en el municipio de Malambo, Atlántico, que él veía a un hombre con un sombrero negro, pero yo nunca pude ver ese hombre, solamente lo veía mi hermano. Y es que ese es el problema de lo paranormal, solamente ellos se pueden mostrar a la persona que quieren, pero tú no lo puedes ver. Por eso es que no sé, hasta que tú no tengas la experiencia no puedes decir si es mentira o si es verdad. Kill Bill, el investigador que te estaba diciendo, dice que dentro de esas supuestas naves extraterrestres que se ven en los cielos del mundo entero, que se han visto, hay una tecnología muy engañosa. Dice él que es capaz de manipular la percepción de nuestra realidad. Ojo lo que voy a decir. O sea, quiere decir que estos seres sí pueden adaptarse a la cultura, a los tiempos, y se pueden mostrar como, o sea, ellos se pueden mostrar a los seres humanos como ellos quieren que los otros vean. Incluso, porque yo sí digo que pueden ser demonios, porque los libros de ocultismo, como el manual de ocultismo, los grimorios, edición 1, edición 2, y entre otros libros de ocultismo, dicen que cuando tú vas a hacer una contratación o a pastar o a invocar a un ser de bajo astral, ellos a ti se te pueden presentar en forma de un hombre, un animal, una planta que te habla, o un fuego ardiendo y el fuego te puede hablar. Es algo muy similar a lo que dice Kiel, que el fenómeno OVNI, dentro de esa supuesta nave extraterrestre, hay una supuesta tecnología capaz de manipular la percepción de nuestra realidad. Y lo que yo entiendo aquí no es que ellos cambien, es que ellos pueden manipular la percepción de nuestra realidad, entonces ellos se pueden mostrar a nosotros en una forma que lo queramos ver. Por eso es que él sigue diciendo que ellos se pueden mostrar a adaptar a la cultura, a los tiempos, y así engañar a la humanidad. David Bain, un gran exponente también de este tema de ufología y exobiología, escribió el libro El Génesis Extraterrestre. También dice que las supuestas razas extraterrestres que se mencionan en la ufología, los arcontes, los grises, los reptilianos, los dragolianos y entre otras razas supuestamente extraterrestres, podrían ser demonios, seres caídos. Podían ser demonios, no podían ser extraterrestres. Lo otro es que la supuesta nave extraterrestre, para mí, la supuesta nave extraterrestre nunca han existido. Nunca han existido las naves extraterrestres. ¿Por qué? El ser humano tiene la capacidad. Hay dos científicos muy conocidos en el mundo, de pronto las personas que están, como Werner von Braun, el científico que inventó el cohete V2 de destrucción masiva nazi, que cuando la Alemania nazi fue derrotada, los estadounidenses invaden Berlín y toman a este hombre, lo capturan, le perdonan su pasado nazi, se lo llevan para Estados Unidos, y este hombre es el que colabora con la nave o el cohete que llegó por primera vez a la Luna el 20 de julio de 1969. Entonces, este hombre tenía unos conocimientos que se llama algo tecnología inversa. También Bob Nazar, otro científico muy reconocido, que le voy a decir, la magnetogravedad es uno de esos niveles que le puede quitar al objeto que está volando, le puede quitar el campo electromagnético a ese objeto volador. Y esas clases de aviones inventadas aquí en la Tierra, no son ninguna nave extraterrestre, tienen un aspecto muy raro que tú, al verlos en los cielos, tú puedes decir que estás viendo una nave extraterrestre. Otra hipótesis mía, mi hipótesis es que los gobiernos humanos, que están gobernados por la élite, detrás de los gobiernos humanos hay una élite, le dan orden a estos gobiernos, dice, salgan estos aviones, déjense ver, y la gente cuando ve estos aviones dice, estoy viendo una nave de otro planeta. Pero es un engaño, algo que va relacionado con lo que descubrió Chermona en los años 90, no sé si tú has escuchado esto, el proyecto Rayo Azul, o conocido como Blue Beam. Ese, exactamente. Eso para mí va a eso, porque la nave extraterrestre, sinceramente, para mí no existe. Vuelvo y repito, no estoy ofendiendo a las personas que creen en extraterrestre, no, eso solamente es un punto de vista, hipótesis que yo lo puse en una de mis tesis, o cuando estaba estudiando teología y religión, la puse, porque ya hay varios investigadores del tema OVNI que dicen, y no solamente investigadores, yo le mencioné a políticos, no son cualquier persona, o sea, ya no estamos hablando de personas que, un contactado, no, estamos hablando de personas reconocidas, incluso científicos como Aviloé dicen lo mismo, pero Aviloé, no, para mí no es muy creíble, porque Aviloé dice que Oumuamua, el objeto que se vio en fuera de la órbita de la Tierra en el año 2023, que era un objeto de una nave extraterrestre que estaba disfrazada de un cometa. Yo sí no creo mucho, y no hace mucho la NASA le dijo que eso no era, que solamente el Oumuamua solamente era una roca, un cometa normal, pero que no era. A la hora con experiencia se recuerda que tenía su cabilla de cometa.
2: Nuestro amigo le entró una llamada.
1: Sí. Entonces, por eso es que ¿dónde quedamos?
2: El Oumuamua,
1: ya la NASA le dimintió, o sea, le dijo a él que eso, incluso Este científico Avilés se molestó por esto. Se molestó por esto. Entonces comenzaron los que creen el fenómeno OVNI a decir que Oumuamua era un cometa que venía, una nave terrestre que venía a despertar conciencias y que porque tenía esas luces y que traía vida. Pero todo esto fue desmentido por la NASA, nada de eso. Y nada más y nada menos, ese señor Avilés se juntó con otra persona, el que descubrió las momias de Nazca, no sé si me recuerdas el nombre ahora, que es mexicano, ese es Jaime Maussan.
2: Jaime Maussan,
1: bueno, yo era uno que yo admiraba mucho de cuando estábamos estudiando el tema OVNI, y una persona, pero cuando él comenzó a publicar y dijo que las momias de NASA eran evidencia extraterrestre, y cuando se le hicieron unos estudios por forenses, y todo arrojó que esto sí tenía un animal de 800 años, pero que había goma de pegamento estudiantil que usaban en el colegio, y que todo fue una farsa. La verdad, este hombre me decepcionó. Incluso yo te voy a decir una cosa, me atreví a publicar un video en mi canal de TikTok a ese hombre. ¿Por qué? Porque ¿qué pasa? Porque por eso es que la gente no cree, porque sí, bueno, encontró un animal ahí de 300 años, pero no tiene por qué pedirle pegamento, o sea, no tiene por qué forzar a la gente a creer en extraterrestre. Entonces, sin yo decirle a ustedes que hay religiones extraterrestres que son financiadas, óigame bien, son financiadas por la élite, como el movimiento Rael, el movimiento creado por Rael, un supuesto contactado de por extraterrestre, que a este hombre le pagaron para que fundaran un templo y una ideología de una religión extraterrestre que va a venir. Y esto para mí es un peligro, porque yo me doy cuenta que estamos detrás de un orden mundial, de una organización, de una élite que quieren engañar a la humanidad, y que dentro del ser humano, como dijo nuestro Señor Jesucristo en la vida real, dijo que Dios no estaba ya en templo de piedra, sino que estaba dentro de nosotros, y que la élite no quiere que nosotros descubramos que Dios, hay un poder dentro de nosotros, que eso siempre se mantenga dormido, que algunos dicen, hablan de nuestra mente, que no quieren que despertemos esa mente. Entonces yo me doy a entender con todos estos engaños y que ya hay muchas personas diciendo, atreviéndose a hablar en público, diciendo que el fenómeno OVNI es de origen demoníaco. Y más las investigaciones que yo he hecho, yo me he convencido que lo extraterrestre es totalmente una farsa, y me voy mucho más con lo que dice este señor Chermona en los años 90, que él para los últimos tiempos vendrían un nuevo orden mundial, o sea, un solo gobierno, una sola religión, una sola moneda y una falsa invasión extraterrestre, así dijo él, una falsa invasión extraterrestre para así tomar el control de las naciones, porque supuestamente Chermona decía que al ver una amenaza mundial se juntarían, así podían juntar todos los gobiernos humanos y podían tomar el control de todos los gobiernos humanos, crear un solo orden mundial para supuestamente ir contrarrestar esa amenaza que viene de afuera. Eso decía Chermona, y eso que quería colaborar yo acá acerca de esta cosa de extraterrestre y por qué ya no se ven, por qué ya no hay personas que, un ejemplo, hechiceros, vamos a llamarlo así, brujos, que son certeros. O sea, que son certeros. Primero que todo, la persona que me oyen, que en ciertos rituales, que si tú lees libros de ocultismo, porque cuando uno estudia teología le toca leer libros de ocultismo, por eso es que a los cristianos que son trinitarios a veces se les prohíbe estudiar teología, porque les toca leer. Si no lo lees, pierdes el semestre. Dice que hay rituales de esto que no se pueden realizar delante de personas, o sea, delante de personas. Entonces, la tecnología para mí va de la mano de estas entidades invisibles, que, como dijo Kill Bill, que están engañando a la humanidad, que ya no necesita mostrarse, ya no necesita demostrar por medio de una persona que tiene ciertos dones, que puede mandarte un espíritu y empobrecerte, puede volverte loco. Ya eso no, aunque eso Sí, es verdad. Sí, es verdad, pero ya no se ve como antes, ya no se ven por las calles esas historias que tuviste a la Llorona, que viste al hombre sin cabeza, que viste a un demonio, que en Semana Santa se te llenaban las paredes de sangre si no obedecías a tu padre. Ya esas cosas no se ven porque ya esas entidades invisibles, porque Kill Bill le llamó a ese espacio que decían que estas entidades invisibles, que nosotros no podemos detectar con nuestro sentido común, le llamó el superespectro. Él dice que estas entidades provienen de un espacio invisible que nosotros no podemos detectar, que le llamó el superespectro. Así llamó Kill Bill, un gran investigación, un investigador de este fenómeno OVNI, y no solamente él, Corrado Malanga es otro también que dice lo mismo, que estos seres supuestamente extraterrestres serían demonios, que no serían ni uno extraterrestre, y que nunca, óigame bien, que nunca han venido del espacio en naves voladores, que todo el tiempo han convivido aquí. Yo le digo a las personas que me están oyendo en este momento, que si tú piensas un poco, ¿quiénes son los que han estado aquí siempre con la humanidad? ¿Quiénes son? O sea, si tú lees varios libros antiguos, no solamente la Biblia, varios escritos antiguos, te hablan de dioses de serpiente, dioses con cabeza de toro. ¿Quiénes son? Son esos supuestos seres que el mundo religioso, el ámbito religioso le llama demonio. Han convivido aquí con nosotros desde el principio de la creación del hombre. Han convivido aquí. Entonces, la teoría de estos hombres, como de Kill Bill, Corrado Malanga, y entre otros ufólogos que comparten esta clase de hipótesis, de pensamientos y investigaciones, para mí está excelentemente expuesta. Yo me voy mucho con ellos, y no creo que los extraterrestres vengan de otra galaxia o de otro universo. La verdad que el tema que si el hombre salió de la luna también se ve bastante, o sea, tiene muchas inconsistencias. Lo que dice cuando, que si el hombre salió de la luna, bueno, ese no es el tema, pero yo personalmente

0: más está atrayendo a la persona. Pero si tú vives un ejemplo, no solamente ellos, porque ellos también pueden manipular al nivel mundial, pero al nivel también puede ser familiar y de un barrio o de cierto grupo. Un ejemplo, si una familia cree mucho en duendes o algo, esa cosa se te puede mostrar como un duende, pero todas esas entidades que se ven o que se ven descritas en historia de lo largo de la humanidad son una sola, que son demonios. Eso es lo que quería decir. No sé si me tienes alguna pregunta o algo, no sé qué piensa.
1: Misterio, muchísimas gracias. El investigador que estaba hablando, nuestro amigo, se llama Chris Beale, no Kill Bill, para que las personas que estaban confundidas ahí diciendo que era una película. Tiene razón, Kill Bill es una película de Tarantino, pero el investigador que hablaba él es Chris Beale. De pronto un poco la pronunciación no es muy óptima, pero pues yo les ayudo con ese tema, todo bien. Vamos con Mel, bienvenida, puede encender su micrófono.
2: Muy buenas noches, Pulpo, ¿cómo estás?
1: Muy bien, ¿desde dónde se conecta, Mel?
2: Desde Cali, mira, ve.
1: Bueno, ¿qué historia aquí tiene para compartirnos esta noche?
2: Buenas noches para todos los televidentes. Es una historia que yo viví junto con mi hermana hace 21 años. En este tiempo ya tengo 28 años. Cada mes mi mamá se iba con mi abuela a cobrar. En esa época no se usaba esa tal tarjeta, o mi abuela le daba miedo que porque la podían robar. En fin, entonces nosotras vivíamos en el sur de Cali, y en ese tiempo mi mamá iba hasta con mi abuela hasta el norte y nos dejaban solitas en la casa. Mi hermana para esa época tenía 2 años y yo 7 años. Entonces nos dejaban encerradas, y como todo abuelo y como toda mamá, a nadie le va a abrir la puerta. Así digan que se murió, que me pasó algo, y nosotras quedamos solitas ahí. Cuando mi abuela y mi mamá se fueron, esa casa es muy grande, es demasiado grande, tiene 2 puertas, 2 entradas. Mi abuela tenía 2 cocinas. Entonces mi mamá y mi abuela se fueron. Cuando cerraron la puerta, escuchamos unos ruidos en la primera cocina. Bueno, nosotras dijimos, no pasa nada, puede ser el perro. Habían 2 perritos en esa época. Cuando yo, que soy la hermana mayor, veo una sombra negra salir de la primera cocina hacia la pieza de atrás que estaba desocupada. Y yo le dije a mi hermana, estése quietica que pasó una sombra, vamos a cerrar la puerta, del miedo. A mí me decían en la casa la miedosa, porque no me entendían en esa época. Cuando nosotras cerramos la puerta, al momentico escuchamos los dos perros que había dentro de la casa a chillar, como si la patearan, como si alguien los cogiera y lo pellizcara. Y yo, por lo menos, yo quería muchas perritas. Entonces yo le decía a mi hermana, silencio, que yo me voy a asomar, ¿sí? Cuando nosotras cerramos la puerta, es como la división de la casa. Uh-huh. En la parte de adelante está la sala, la primera sala, y la pieza de mi mamita, y cerramos esa puerta. Yo le dije a mi hermana, esté en silencio porque yo escucho un hombre con unos pasos muy fuertes. Y mi hermana me hacía caso porque yo la cuidaba ella desde muy bebecita. Siempre he tenido esa intuición de cuidar a mi hermana. Entonces vino esos pasos y yo le dije a mi hermana, silencio. Y cuando mi hermana me hace caso, desde la primera puerta hasta la mitad de la casa, se sentían los pasos. Venían y se iban. Yo estaba muerta del susto y escuchaba a los perritos ladrar, que lo pateaban. Entonces yo le dije a mi hermana, voy a sacar valentía y vamos a abrir la puerta porque necesitamos rescatar a los perritos. Mi hermana se puso a llorar y me jaló el brazo y me decía, no, no. Y le dije, sí, yo necesito cuidar a los perritos. Cuando yo abrí la puerta, yo le dije, usted se queda detrás mío y yo arranco a correr y cojo los perritos. Y ella se puso a llorar. Y yo dije, yo no voy a mirar al frente. Yo cogí, saqué valentía y entré a las perritas. Las perritas estaban llorando. Cuando yo cierro la puerta, Pulpo, otra vez siento los mismos pasos y yo saco la valentía y le digo a mi hermana, quédese en silencio. Y hasta los 2 perros se quedaron en silencio. Y yo me agacho para ver la rendija.

0: la parte de abajo que siempre queda un espacio. Entonces me decía mi hermana que me levantara. Y yo al mirar en la parte de abajo, yo vi el reflejo de la sombra que le estoy diciendo que ya había visto por primera vez que salía de la cocina. Era un hombre alto con un sombrero. Y a como él vino, él se quedó en la mitad del patio. Hizo caer unas llaves que se escuchaban muy, muy, muy, muy, muy, muy pesadas. Se quedó quieto. Mi hermana se orinó en ese momento porque fue tan pesado el sonido de las llaves. Y yo vi el reflejo que él se devolvió. Y yo me quedé en shock. Yo dije, mi mamá nada que llega, mi abuela nada que llega. Después del tiempo que yo ya vi ese reflejo, yo me paré, escuché en la segunda cocina como si hubieran cogido toda la cocina y le hubieran pasado los dedos, le hubieran hecho como sonar así como un acordeón o cuando uno toca un piano, así que hace sonar todos los platos. Yo le dije, yo ya no me quedo más en esta casa. Yo le voy a decir a mi mamá cuando venga que yo no me voy a quedar más en esta casa. Mi hermana se orinó. En ese momento me tocó que limpiarla. Los perritos nunca más hicieron bulla hasta que mi mamá regresó y mi abuela. Le conté a mi abuela, a mi mamita, a mi mamá y nadie nos creyó. Entonces, ¿qué? Una moraleja acerca de esto. Si tenemos niños en la casa, primero indaguemos, démosle confianza, no lo desmentamos, no le digamos mentiroso, miedoso, porque hasta el sol de hoy veo cosas, ¿sí? Entonces no es algo como decir como que me gustan como cuando ustedes le dicen a los oyentes, puede ser algo psicológico, puede ser depresión, de pronto hay que descartarlo. Yo tenía 7 años en esa época y después de los 7 años he visto otras cosas, pero yo ya las sé controlar. Pero la enseñanza de ahora es que escuchemos a los niños y a las niñas y no los desmintamos. Y permitámosle la confianza y escuchémoslo, porque eso puede generar frustración o puede generar más adelante que un espíritu tome fuerzas, por decirlo así,
1: se dice también que los niños, de pronto por su estado de inocencia y como pureza, llamémoslo así, ellos también tienen como esa capacidad de poder contactarse y de poder ver ciertas cosas y ciertas, llamémoslo, entidades que las personas ya maduras, después de que toman cierto nivel de conciencia, ya dejan de ver. Eso se rumora mucho y dicen también que los animales, por su estado también de inocencia y de falta de conocimiento y de muchas otras cosas, pueden ver esas entidades, y por eso es que de pronto los perros, los gatos, ven cosas y sienten entidades que nosotros las personas ya maduras no podemos ver. Y los niños, por eso dicen que los niños cuando de pronto se quedan mirando y tratando como de hablar con alguien es que están viendo a una persona, ¿no? Eso dicen. No lo sabemos porque pues realmente no recordamos, porque hasta nosotros mismos nos pudo haber pasado cuando pequeños y no tuvimos la oportunidad de recordarlo porque éramos muy chicos. Entonces ahí está como ese misterio que nos pone nuestra amiga y que nos dice, oiga, póngale cuidado a los niños, porque en muchas ocasiones los niños tienen ese tipo de contacto. Entonces, es bien interesante lo que nos contaba nuestra amiga Mel. Muchísimas gracias por reportarse y por levantar la mano. Jauer Jiménez puede encender su micrófono. Buenas noches. Jauer, bueno, nuestro amigo Jauer no logró. De pronto, si tiene algún problema con el micrófono, me avisa, me escribe y con mucho gusto yo vuelvo y lo invito. No hay ningún problema. Vamos a ver si aquí nuestro amigo Diego puede y logra contactarse. Le recuerdo tener la cuenta pública y tener buen internet. Diego, buenas noches.
2: Hola, buenas noches.
1: ¿Desde dónde se conecta, Diego?
2: Desde Ecuador.
1: Desde Ecuador, amigo. Bienvenido al Cartel Paranormal de La Mega. ¿Qué historia nos quiere compartir esta noche?
2: Te cuento que tengo varias. Bueno. Ya que yo acá soy agente de seguridad.
1: Bueno, entonces, lo escuchamos.
2: Ya, para comenzar, ¿me indicas cuántas te cuento? ¿Cuántas indico?
1: La que usted crea que lo haya marcado más en su historia y en su trabajo.
2: Marcado, la del puerto.
1: Bueno, lo escuchamos.
2: Nosotros como agentes de seguridad tenemos nuestros turnos rotativos. Ya, vigilante ya. Tenemos nuestros turnos rotativos de 12 horas, marcamos nuestros días de trabajo, tanto en la mañana como en la noche. Día X, en el puerto de Guayaquil, al sur, uno de los más sonados de todos, los que son ecuatorianos, guayaquileños sabrán a qué puerto me refiero. En lo que respecta a la noche, en casi todo lo que son bahías y contenedores, departamentos de carga, departamentos de almacenamiento, pasaban cosas que yo al principio, cuando ingresé a trabajar, no creía. Ya que me decían, cuidado, te van a hacer asustar, cuidado, se te va a aparecer el fantasma de los trabajadores que han fallecido ahí, más que todo de una niña que estaba ahí, ¿no? Ya. Ya anoche, mi última noche, esa noche yo llegué un poquito tardecito, ya que mi empresa me mandó por otro lado, me cambiaron esa noche como a las 9 de la noche al puerto. Y justamente ya, como ya era tarde, me mandaron para el último patio de contenedores, donde estaban apilados todos los contenedores que llegaban de todo el día. Este patio era el punto más botado de todos los puntos que se cuidan dentro del puerto. Siendo temprano, siendo tipo 9:30 más o menos, siendo temprano, lo malo es que ese lugar no tenía luz, era completamente oscuras. Yo estaba amigadita, tranquilo, sentado, medio en el celular andando. Y a la parte de atrás había unos baños que ya tenían tiempo agotado, que estaban en mantenimiento y estaban arreglados. De la cosa es que en esos baños yo escucho que comenzó a gotear agua. Pues se me parece raro porque estaba solamente yo y nadie más puede entrar a esa hora más que la gente que se tiene que quedar en ese punto. Voy, entro, me acerco, reviso. Efectivamente, vi una llave abierta, estaba botando el agua. Cogí, la cerré y me retiré. No habrán pasado ni 10 minutos y me comenzaron a golpear los contenedores en los cuales yo tenía visión. Comenzaron a haber ruidos de golpes. Y se me hizo raro porque ¿quién va a golpear a esa hora? Y nadie estaba a esa hora, ningún trabajador, ningún carro, ni nada. Entonces fui, di la ronda, me metí medio de los contenedores que estaban oscuros, no había nada, todo tranquilo. Lo que sí pasó fue 3 de la mañana, 3 más o menos de la mañana, bueno, que indican hora boba, hora del fantasma, hora del diablo, como lo conozcan, ¿no?
1: Sí.
2: Suena muy, también muy, muy lámpara esa hora. Yo sentí clarito, yo me estaba quedando dormido, soy sincero, hay uno solo, me estaba quedando dormido. A mí me jalaron del chaleco, la silla que estaba, me mandaron al piso. Literalmente fui de la silla al piso. Yo me paré. Yo dije, supervisor, nunca se me pasó por ningún lado que era un fantasma. Me di la vuelta, salí, revisé, no había absolutamente nadie. No habrán pasado ni 10 minutos. Yo vi a una persona parar, que se da una distancia de unos metro y medio, a la altura de los baños, parada mirándome hacia mi persona. No le vi el rostro, no se dejó absolutamente el rostro porque era como verla vestida de todo de negro. Sí se me pareció raro porque nosotros usábamos un chaleco reflectivo por lo mismo que es oscuro. Uh-huh. Y a lo mejor cuando ven el carro, vienen las camionetas, iluminan y el reflectivo brilla. Esta persona estaba completamente vestida de negro. Y se me hizo raro. Yo no me la acerqué porque ya me imaginaba que se refería a eso. Ya me imaginaba a dónde estaba llegando ese punto. Amaneció, les conté esta historia a mi compañero. Y mis compañeros sí me indicaron que ya atrás, justamente en ese punto, en ese patio, y habían matado, bueno, no, habían quitado la vida, porque es un poco más lindo, como que dice.
1: Más amable.
2: O uno de estas gentes que mueven sus cosas, lo indico por respeto, ¿no? una de sus cosas en esas áreas, la policía, hace mucho tiempo atrás. Y parece que el alma de esta persona, o el espíritu de esta persona, no quiero especificar que sea un demonio, porque hay muchas veces que los demonios también adoptan la forma, uh-huh, y cogen de esa forma, ¿no? Estaba en ese lugar, estaba en esa área dando vueltas, molestando, yo qué sé, haciéndose presente para molestar a la persona. No sé si me permitas contar también otra historia.
1: Pero le quiero preguntar algo para darle paso a otro oyente, Diego, y muchas gracias por comunicarse. Diego, ¿usted qué piensa que las personas que de pronto fallecen de una manera trágica o inesperada, ¿por qué quedan esas personas penando? Si al supuestamente trascender o tratar de trascender, que pierden su vida, material, ¿por qué quedan penando? ¿Qué buscan ellos? Si a ellos, cuando usted fallece, a usted le hacen una misa, a usted le hacen unos rezos, le hacen todo para que usted pueda trascender, ¿no? Según la religión, según la su inclinación. ¿Por qué cree que este tipo de entidades, y en su caso donde usted trabajaba, se quedó como usted dice, molestando? ¿Por qué cree que pasó eso?
2: Pues, según mi versión, he vivido bastantes experiencias. Yo creería que esto se da más por el hecho de que, podemos decir, son las almas que se van al momento de irse, las almas se van. Uh-huh. Y el que toma la forma son los demonios, para quedarse ahí molestando. Pero también sí podemos ver, antes nosotros indicar o decir que por qué se queda molestando, tenemos que ver si esa persona que falleció en ese lugar tenía energías negativas o buenas. O sea, si de una persona buena o de una persona mala. Porque si estamos hablando de una persona mala, eso quiere decir que esa cosa se quedó ahí. Y adicional a eso, hay un ser de bajo astral. Hay un demonio en ese lugar. Uh-huh. Porque una persona buena no se queda en un sitio, no se queda en un lugar. A no ser que la persona no se va porque algo le faltó cumplir. Porque algo en este mundo, en este plano terrenal, se quedó incompleto para esa persona. Entonces, oye, esa alma no trasciende.
1: Pero, ¿qué puede hacer esa persona, Diego, por ejemplo, si la persona ya falleció? ¿Qué puede hacer para cumplir lo que supuestamente le hace falta?
2: Ya, a ese punto le podemos decir, no sé si muchas veces ustedes han visto las películas, hay ciertas películas que indican que las almas las buscan a los familiares y le dicen, ayúdame a hacer esto, yo me hago lo otro. Uh-huh. Muchas películas salieron. Exactamente eso. ¿Qué es lo que hacen las almas? Buscar, esperar, llegar hasta donde está su familiar, para indicarle al familiar que está en vida, que le ayude a completar lo que él no pudo completar. Pero tenemos que tener en cuenta, muchas veces bien también eso, que los demonios también se toman esa forma. Y los demonios también pueden hablar con esa persona, incluso llegar con esa persona, y cometer y hacer lo que la persona en vida, o sea, la alma buena, como que digamos, estaba intentando terminar. Y una vez que ese demonio lo hace, ahí viene el control del demonio. Ahí viene la posesión, la manifestación, la molestadera de ese ser.
1: Bueno, nuestro amigo Diego desde Ecuador, muchísimas gracias por conectarse y por compartir esa historia. Más adelante, nosotros todos los días estamos acá desde los domingos hasta los jueves. Estamos al aire con Cartel Paranormal después de las 9 de la noche, entonces lo esperamos para que levante la mano y participe. Vamos a ir a una pequeñísima pausa, ya regresamos con nuestros dos invitados que tenemos acá todavía colgaditos y volvemos con este Cartel Paranormal en este especial para hoy domingo. Soy el DJ Paul Urrego, el Pulpo, acompañándolos a esta hora y durante estas 5 horas. Ya volvemos.

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8: 9:56 en el cartel paranormal.
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0: Noche de domingo, noche de cartel paranormal de la Mega. Soy el DJ Paul Urrego, el Pulpo, acompañándolos a esta hora en este especial paranormal. Así que a todos nuestros amigos, bienvenidos los que se van conectando poco a poco con este cartel paranormal de la Mega. Me tienen los microfonitos cerraditos, por favor, mis amigos del TikTok que tengo ahí, por favor, microfonitos cerrados. Ya les voy dando como su turno, ¿no? Para que vayan contando su historia, no hay ningún problema. Segundito, listo, estamos. A ver, ya, listo, estamos. Listo, vamos a ir llamando la lista que tenemos acá pendiente con nuestros amigos que están haciendo filita. Aquí desde hace ratico vamos a iniciar con nuestro amigo Andrés. Andrés, bienvenido, puede activar su micrófono.
1: Yo, Pulpo, tenga usted buenas noches, ¿cómo está?
0: Muy bien, mi hermanito, ¿desde dónde se conecta? Y por favor, hábleme fuertecito.
1: Me comunico de acá, desde Buenavista, La Guajira.
0: Bienvenido.
1: ¿Me escucha bien?
0: Sí, señora, ya lo escuchamos bien, bienvenido, y cuéntenos qué historia nos quiere compartir esta noche.
1: Bueno, esta historia me pasó a mí hace 2 años. Uh-huh. Soy actualmente soldado profesional de acá, del Batallón Rondón, en Buenavista, La Guajira. Me desempeñaba como mecánico de motos en la desempeñanza de transportes.
0: Sí.
1: Acá, como el terreno es un poquito, digámoslo así, desierto, se manipula lo que son los vehículos cuatrimotos.
0: Ajá.
1: Un día peculiar, digámoslo así, me dieron una orden que tenía que arreglar, digámoslo así, por decir, 8 cuatrimotos para el día siguiente. Uh-huh. Llegó la noche y pues estaba arreglando yo mis motos, normal. Un lapso como entre las 12 de la noche y 2 de la mañana. Ya estaba descansando porque ya había arreglado, había cumplido con la orden. Cuando de un momento a otro escuché fue que triqui, triqui, triqui, rum, se prendió una moto.
0: ¿Pero sola? ¿No yo había entré, nadie por ahí?
1: Yo entré y yo dije, vea, mi sargento, mi teniente, no me pidieron permiso para llevarse en la moto, ¿cierto? Uh-huh. Yo me levanté y miré. Oiga, eso es algo de no creer, no había nadie. Yo entré y me dije, ¿será un sueño? ¿Estaré alucinando? Y fui a revisar moto por moto, ¿cierto? Uh-huh. Da la coincidencia de que sí, la moto tenía la llave girada y la moto estaba caliente. Sí la habían prendido. Y pues me queda la opción porque yo revisé, hice un registro, digámoslo así, a unos 200 metros en toda el área. No había nadie. Bueno, al rato pasó lo siguiente, se prendió otra moto. Y yo dije, carajo, ¿qué estará pasando? No le puse, como digamos, atención al tema porque eran los muchachos, los compañeros que me estaban haciendo una broma, ¿cierto? Ajá. Uh-huh. Lo dejé así. Al día siguiente, pues, seguí en mis actividades normales y daba una conciencia de que se perdían las herramientas, se perdían las llaves. Y ya comencé como a tomarle más atención a la situación porque eran unas cosas anormales. Un día normal, sábado, digámoslo así como a esta hora, me dice un compañero, no se quede solito ahí en el alojamiento donde usted se queda, porque ahí asusta. No le presté atención porque usted sabe que en nuestro trabajo pues siempre le meten ese terror pues para que uno se asuste, ¿sí? Da la coincidencia de que siendo tipo 11 de la noche, escuchaba que andaban por encima del techo. Pam, pam, pam, pam, pam, se escuchaban los pasos. Uh-huh. Dije yo, bueno, hay palomas, deben de ser las palomas. Cuando al rato la puerta del alojamiento, como así, intentarse abrir a lo forzoso. Tran, tran, tran, tran, tran, tran, tran, tran. Y yo decía, carajo, ¿quién será? Pregunté que quién era, que qué quería. Nada. Tran, tran, tran, tran, tran. Otra vez. Abrí la puerta, revisé. Nada. Entonces al día siguiente sí le comenté a los compañeros que me había pasado ya 3 cositas. Primero las 2 motos, después que se pierden las llaves ahí en el taller, más lo que ya pasaba ahí en el alojamiento esa noche. Me dicen los más antiguos, que ya hoy en día ellos son pensionados, me dicen: Kevin, lo que pasa es que anteriormente, en el año 97, 98, habían desvivido una persona por acá, una muchacha, y pues que ella rondaba por ahí porque pues quería ser liberada, quería saber dónde la habían enterrado y todo eso. No le presté atención porque, digámoslo, solo son historias, ¿cierto? Un día, cuando completaron así, digamos, la IR, que son los reclutas que vienen a prestar servicio, una noche normal, así como Trin, el mismo espíritu se le metió a un soldado de eso, y a través del muchacho poseído, porque eso fue verdad, eso sí lo vivimos. A través del muchacho poseído, decía el ente de que ya llevaba mucho tiempo acá y que quería trascender, simplemente que la buscaran, que ella decía que estaba en tal punto enterrado. Al muchacho sí lo llevaron por allá, le hicieron, digámoslo así, su exorcismo, todas sus vainas. El muchacho quedó bien, pero pues el ente hoy en día, digámoslo así, mantiene por ahí.
0: Y no han buscado de pronto ayuda para tratar de hacer trascender ese ente, o que se vaya, o alguna cosa, o lo han intentado, y qué les dicen?
1: No, pues sí, claro, aquí vinieron expertos en eso, digámoslo así. Y pues hicieron sus rituales, sus cosas, y al muchacho le sacaron ese ente, él quedó bien, pero pues tal vez, digámoslo así, no fue una liberación muy efectuosa, porque pues uno, cuando pasa haciendo los relevos por ahí, o te escucha que siempre que está el puesto bruja, que el puesto grande, uno pasa por esos lados y uno siente la temperatura, la energía de que usted va bien sano, y cuando sientes que, uf, vea, por ejemplo, estoy contando la historia y en este momento ya me puse todo erizo, pipinito.
0: Oiga, venga, le pregunto algo, porque en casi todos los batallones siempre dicen: oiga, que el puesto de bruja. En todos los batallones yo escucho eso, y escuchamos acá todo ese tema. ¿Usted qué, por qué cree que ese puesto bruja le dicen puesto bruja? Uno, y dos, ¿realmente es una bruja la que está en esos lados? ¿Será la misma? ¿Será diferente? ¿Se distribuyeron en los batallones, o qué entidad es la que está de pronto en esos, merodea esos sitios?
1: Oiga, viejo Paul, créalas que eso es algo que yo también me he hecho varias preguntas, porque, es decir, yo en la actualidad ya llevo 10 años acá y, como dijo usted, ¿será que se distribuyen todos los batallones? Porque cuando yo presté servicio en el 2015, y es algo aparte, también en el batallón Tenerife de Neiva Huila, había una parte que también afectaba mucho lo mismo. Y lo ponemos en situación acá, en la actualidad, aquí donde estoy pernoctando hoy en día. Y digamos que la vaina es similar. Uno escucha a los muchachos que prestan guardia, a los que andan por ahí, ¿no? Que dicen: sí, mi drago, sí, mi cabo. Es que ahí llega como en forma de un pavo grandote, llega al pavo, llega ahí al árbol. Y por veces uno encuentra a los muchachos, cosa de no creer, de pie, pero dormidos. Es decir, están, pero no están. Y eso sí es una cosa de que no tiene explicación, Paul, créalas que sí. Y como dijo usted, uno trata de resolver el problema, porque acá todo tiene que ser sin novedad, pero hay días que son normales. Hay noches que son normales, como hay noches que los mismos que prestan guardia dicen: no, es que yo no me hago ahí porque me afecta. Yo veo cuando llega. Hay muchachos que quedan privados. Entonces, es complicadita la situación para uno darte una respuesta bien concreta y contundente. ¿Sí me hago entender?
0: Pues a nuestro amigo Andrés, muchas gracias ahí por compartirnos esas historias que son... Ah, perdón, hermano, lo corté ahí. Son bastante, digámoslo, recurrentes estas historias con el tema del puesto de bruja. Es impresionante los militares que se comunican con el cartel paranormal y nos cuentan y nos dicen, no, es que el puesto de bruja es tenaz. Y lo que decía nuestro amigo ahí, que se privan. Es una cosa... de verdad impactante, y que realmente solamente nuestros amigos los militares son como los que realmente la pueden llegar a vivir, la pueden llegar a contar, ¿no? El puesto de bruja, el famoso puesto de bruja. ¿Qué hay detrás del puesto de bruja? ¿Realmente son brujas? ¿Serán entidades? ¿Serán seres de la naturaleza que no les gusta que molesten su espacio y hacen de pronto este tipo de pasan a espantar para las que las personas se alejen de esas zonas, para que ellos puedan estar ahí tranquilos? Los esenciales, que llaman. No lo sabemos, realmente no lo sabemos. Pero bueno, ahí estaba nuestro amigo compartiéndonos esa historia. Elder Torres, bienvenido, buenas noches.
2: Sí, disculpo.
0: Amigo Elder, ¿desde dónde se comunica?
2: Bueno, mira, me comunico desde Valle del Cauca, en una ciudad llamada Cartago.
0: Ah, en Cartago Valle. Bienvenido, amigo. ¿Qué historia quiere compartirnos?
2: Bueno, pues primero pues agradecerles y felicitarlos por el programa. Admirarlos, sí, en mi admiración. Es un programa impecable que pues me gusta, me interesa mucho y me interesó mucho desde que me empezaron a pasar cosas que yo no entendía. Y pues gracias a la comunicación que ustedes manejan, al medio que ustedes manejan, al tema que ustedes manejan, pues me ha permitido entender y también escuchar otras historias y otras experiencias que me han permitido de alguna manera buscar respuesta a lo que me han pasado. Pulpo, he tenido varias experiencias que no son relacionadas de pronto con brujas o uh-huh. con extraterrestres,
0: sí.
2: Pero de niño... pongámosle por ahí hace 18 años, tengo 32 años, uh-huh. más o menos 18 años, más o menos, o hasta más. Yo vengo teniendo una especie de eventos sobrenaturales o anormales, paranormales, como queramos llamarle, con los sueños.
0: Sí.
2: Yo soy una persona católica, pues por mis padres, por mi familia, pero pues no soy una persona practicante. Uh-huh. Sin embargo, he tenido experiencias, digamos, en la vida personales que me han hecho sentirme como que creer, ¿sí? Creer que hay un Dios. No es un ser como nosotros en cuerpo y carne y hueso, pero sí sé que hay una fuerza, una energía sobrenatural por encima de nosotros que hace que pasen cosas o que hace que no pase nada. Y que coopera con nuestras acciones. Y bueno, en fin, la historia trata sobre un amigo que tuve. Uh-huh. En esa época estábamos en la escuela, yo estaba como en quinto de primaria. Él llegó nuevo al colegio y pues conectamos, hicimos buen equipo de trabajo como compañeros, como amigos, teníamos muchas cosas en común. Nosotros compartíamos mucho, él venía mucho a mi casa, yo iba mucho a la casa de él. Y en algún momento dado, pues, de un momento a otro, él conoce una persona, una chica, y empiezan a salir. Entonces ya no compartimos tanto como antes. Uh-huh. La forma de vestir, él cambia su forma de vestir. La familia de él, pues, los padres eran muy... De estos religiosos católicos, pero muy, muy, muy fanáticos, y me disculpan los que están escuchando si de pronto hay alguno, pero sí eran muy fanáticos con eso del catolicismo y tenían grupos de oración y toda la cosa. Y resulta que pues, el papá, porque los papás son separados, pero él vivía con el papá acá en Cartago. Entonces el papá empezaba pues como a regañarlo, no le gustaba pues la actitud que él estaba tomando, porque él empezaba a decirse como rockerito, como metalero, como punkero, y el papá lo asociaba mucho con el satanismo y todas las cosas y todo el cuento. pero éramos, o bueno, él era adolescente y pues estaba experimentando pues la etapa de la adolescencia, diferente a como la estaba viviendo yo, él con su novia, con su pareja. La chica también tenía pues como ese estilo y esa forma pues de ver la vida, ¿cierto? La situación con el caso mío de los sueños es el siguiente, que yo una vez tuve un sueño con mi amigo, un sueño extraño. Resulta que él se va pues en la vida real. El tiempo después, él tuvo un problema con el papá, debido a eso, él se fue para Bogotá, donde la mamá, y el papá me buscó a mí. Y el papá me buscó porque, según parecía, él estaba tratando con fuerzas oscuras, como el papá le decía.
0: Solo como por la forma como se vestía.
2: No, señor, ya el papá me buscó a mí para preguntarme que yo cómo estaba, si sabía algo de él. Se llama Juan David Fernández. Él todavía existe, sí está vivo, gracias a Dios. Llegamos a hablar como una o dos veces después de lo que pasó, pero ya no volvimos a hablar, pues perdimos comunicación, él en Bogotá y yo aquí en Cartago. Bueno, en fin, el papá me buscó y me habló y me dijo: lo que pasa es que Juan está ahora con otras cosas, está leyendo la Biblia satánica, está haciendo eso de la tabla Ouija, no sé qué cosas. Y me dijo él, desde que estaba acá en Cartago, él venía haciendo eso. Yo no sé si usted sabía, Elder, y por eso le comparto esto, para que usted, si de pronto ha hablado con él o lo aconseje o algo. Y porque pues yo nunca en la vida pues he tenido pues como acercamiento a ese tipo de eventos o de prácticas, ¿sí? Soy una persona que, si bien no soy practicante de ninguna religión, soy católico y a veces como que dudo, soy incrédulo a veces, pero la fe la tengo ahí intacta. Y con lo que me ha pasado, y ya te voy a contar, resulta que yo ya había tenido un sueño con el amigo mío, en el cual yo lo veía a él caminando por una calle en Bogotá. Yo a Bogotá no lo conozco muy bien, pero yo lo vi por una calle de Bogotá. Él caminaba en la noche, salió del trabajo, él trabajaba en un call center, y esa noche él salió, así tal cual te lo digo, fue tal cual como lo que pasó, algo que él me dijo que ya te voy a decir. Yo me lo soñé así. Salía caminando, pasaba por una calle, la calle parecía que tuviera andén, pero es de esos andenes que ya están desmoronados, porque todo lo tengo visualmente remembrado. Entonces él pasaba, tenía unos audífonos, él siempre andaba con unos audífonos grandes, un gorro, y iba caminando, escuchando su música, ta, ta, ta, ta, ta, y que de repente un habitante de calle lo iba a robar, y por robarlo lo iba a apuñalar por la espalda. Y que yo en el sueño, pues yo no veía mi cuerpo, pero sí le gritaba, a lo lejos le gritaba: Juan David, Juan David, Juan David. Pero él, como tenía los auriculares, pues no me escuchaba. En todo caso, Pulpo, el sueño termina ahí. O sea, yo tengo esa visión, en el sueño tengo eso. Y eso recuerdo porque yo te digo, he tenido sueños, además de este, he tenido sueños donde veo cosas. No soy como profeta ni nada de eso, no me considero profeta ni nada de eso, pero siento y creo que hay cosas que veo en los sueños que pasan, pero no pasan, digamos, 100%, pueden pasar un 40%, un 37%, y que yo me pongo a pensar, no en el momento que los tengo, el día que los tenga, no, sino como al tiempo me pongo y me acuerdo y digo: mira que me soñé con esto y me acuerdo de ciertos detalles. En todo caso, Pulpo, el amigo mío, después de que el papá me contactó, él con el tiempo me llama, me habla, raro, como que: Elder, parcero, ¿qué más? ¿Cómo va todo bien o no? Y yo: ah, sí, Juan, y sé que, ¿por qué se fue así imprevisto de Cartago? ¿Qué pasó? ¿Qué le molestó? Que no sé qué. Entonces me contó la historia, que tuvo problemas con el papá y toda la cosa, ta, ta, ta, ta, ta, ta. Hasta ahí. Yo no conté nada porque en el momento no me acordé, no lo tuve presente. Pero después tuve otra experiencia que no fue tanto con el sueño, o no sé si fue en un sueño, fue yo en un trance, no sé, medio dormido. Resulta que a medianoche, aquí en mi casa, en mi habitación, estaba, pues, digamos, estaba dormido, sí. En algún momento, no sé si me desperté o el sueño fue así. Yo sentí que de repente mi cuerpo se empezaba a sentir pesado y sentía que mi pecho lo estrujaban contra el colchón, sí, contra contra la superficie de la cama, y no me podía parar, no me podía mover. Y de repente yo ahí estaba durmiendo boca abajo, o sea, con la cabeza hacia la puerta y el cuerpo así, los pies hacia la ventana, el balcón de mi cuarto, ¿cierto? Uh-huh. Entonces en una esquina veo una sombra, me parece loco y me parece muy, muy como, digo, qué fuerte esto. Los demás oyentes hablan de sombras negras y todo eso, y sombreros grandes, y yo creo que puede ser cierto, y en algo sí hay veracidad. Uh-huh. Que vemos lo mismo, sí. Una sombra grandísima, como vestida como de negro, pero yo la vi en este caso con una corbata roja y un sombrero negro con un listón rojo también. Y son cosas que uno las tiene clarísimas. Imagínate, eso fue cuando yo era, pues, un adolescente, un pelado de, ¿qué?, por 16, 17 años o menos. El caso, Pulpo, fue que de repente cierro los ojos y trato de liberarme porque me sentía aprisionado en la cama. Sí. Y de repente a mi mente llega como la necesidad de decir, Dios, que llueva. No sé por qué se vino a la mente mía, es que llueva, que llueva. Y de repente al otro extremo del cuarto mío, como donde está en mi cabeza, pues en la cabeza, pues dormido yo acostado en la cama, sí. En la parte de la otra esquina veo una sombra blanca, así como mirando pues de para arriba yo, pero no podía ver por completo porque estaba pegado a la cama. Veo una sombra blanca, totalmente blanca. Esta sombra negra se desaparece, ¿sí? Y las paredes estaban como así, como tipo podridas, y las paredes pasan de así podridas, pasan a otra vez normales. Y al momento empieza pues a llover. Esto queda así. Bueno, yo me pude levantar de la cama pero no me pude salir del cuarto, sino que me quedé sentado en la cama contra la pared. No fui capaz de más, no fui capaz de moverme. Esa noche, pues, dormí mal. Bueno, con el tiempo, el amigo mío me escribe, me habla y me dice, Elder, parce, tengo que contarle la verdad de por qué me fui de Cartago. Y ahí me disculpa lo largo y lo extenso, Pulpo. Entonces él me empieza a contar, lo que pasa es que yo estaba haciendo cosas, satanismo y toda la cosa, porque yo pensé que, no sé, me interesó, me llamó la atención, ¿sí? Entonces pues yo le dije, pero sé por qué no me había dicho antes, parce, su papá me preguntó que usted qué estaba haciendo, que yo qué sabía. Uh-huh. Bueno, en fin, llegamos al tema de que él me dijo, y fuera de eso, en estos días... Saliendo del trabajo, uh-huh, me iban a robar. Saliendo del trabajo me iban a robar. Sí. Entonces yo le dije, ¿cómo así? Cuando vi, parce, pero qué raro. Y bueno, ¿cómo fue? ¿Cómo le fue? Y yo, no, pues me robaron, pero yo estoy bien. Yo le dije, parce, él quiere que le diga una cosa. Yo me soñé esto, esto, esto y esto, así, así. Yo, uy, Elder, ¿por qué no me había dicho, weón? Entonces le dije, pues hermano, yo no le había dicho porque... usted conmigo no volvió a hablar ni nada. Sí. Entonces, en fin, eso quedó así. Luego me volvió a hablar y me dijo, Elder, no le conté la razón del por qué me fui de Cartago. Yo le dije, bueno, parce, pues cuénteme, dígame la verdad. ¿Qué fue lo que pasó? ¿Peleó con su novia? ¿O qué pasó con su papá? ¿O dejó en embarazo a la novia? Me dijo, no, chino, es que yo me metí a una, yo no sé cómo hizo él para dar con esos contactos. Uh-huh. Que se metió una secta, sí, satánica, unos pelados en Bogotá, y los pelados le decían que él debía hacer como un tipo de pruebas. Sí. Esto sí lo he escuchado, de que para pertenecer a estos grupos tienen que hacer unas pruebas como para para afianzar más en ese grupo, en ese club.
0: Según su amigo, ¿qué pruebas eran?
2: Bueno, una de las pruebas era que la típica, la que conocemos o la que creemos nosotros que hacen,
0: ¿cuál?
2: Que es sacrificar un gato.
0: Okay.
2: Un gato negro.
0: Okay.
2: Que es sacrificarlo, desvivirlo, pues prácticamente en medio de todo el culto. Esa es una. La otra es comunicarse con un ser querido o con alguien especial. Uh-huh. Y otra es desvivir a un ser querido o alguien especial.
0: Uh-huh. ¿Y qué, algo fue lo que, y qué supuestamente así, conseguía con eso?
2: Pues que conseguía tener un rango en ese grupo.
0: Ajá, y conseguía el rango y pues le contaba a su amigo, ¿no? ¿Y qué más tenía? O sea, ¿qué ventajas tengo yo si supuestamente me meto a hacer ese tipo de estupideces? ¿Y qué ventajas voy a sacar yo al hacerlas?
2: Pues yo también diría estupideces, pero...
0: Son estupideces. No lo dirías. Dígalo con confianza que son estupideces. Pero ¿qué conseguía su amigo? Cuénteme.
2: Bueno, pues según lo que él me contaba, porque es que pues ya te voy a contar algo de lo que pasó con ese momento que me pasó a mí esa noche.
0: Pero no, estamos en lo del satanismo de su amigo. Cuénteme lo del satanismo de su amigo.
2: Exacto. Bueno, pues él decía que con eso conseguía, bueno, el rango, conseguía supuestamente disque poderes sobrenaturales, uh-huh, que podían levitar, que podían hablar otro idioma.
0: ¿Y su amigo lo consiguió?
2: No, porque él llegó hasta un punto. Él dijo, Elder, yo llegué hasta ese punto y no fui capaz más, porque ya le exigían a otros niveles, le exigían más, le hacían más peticiones. Y él dijo, uy, no, parce. Y entonces yo le dije, y bueno, ¿usted cómo hizo para salirse? Porque yo no creo que eso haya sido tan fácil. Y porque mira, te digo, eso es como estos hombres, estas personas de gota a gota o que trabajan, pues, se dedican pues a este tipo de cosas que no es tan fácil para salirse. El caso, hermano, fue que él me dijo que en una de esas pruebas, que era comunicarse con un ser querido, con alguien conocido, él me dijo que él se intentó comunicar conmigo. Uh-huh. Que si yo no había sentido de pronto la presencia o algo. Yo le dije, pues hermano, a mí me pasó esto, esto, esto y esto una noche, así, así, así. No sé, yo sí. Fui yo, fue tal fecha, a tal hora, y ese fui yo. Y uy, fuerte eso, qué fuerte, no sabía que era capaz de eso. Uh-huh. Uy, sí. Y pues hermano, yo cuento porque, así como muchas otras cosas, experiencias o casos que tengo con sueños o con experiencias, pocas experiencias sobrenaturales, esto porque me pareció interesante y me llamó la atención y uy, escucha, lo que se puede hacer con la maldad, tremendo. Me imagino yo que con el bien se pueden hacer cosas mejores y más bonitas, pero eso me dejó a mí escaramuzado por mucho tiempo me dejó impresionado. Uh-huh. Y la verdad, pues yo soy una persona, yo creo en Dios y he tenido experiencias, vuelvo y te digo, experiencias personales, no sobrenaturales ni de terror, pero sí he sentido más la presencia de Dios. Pero también he sentido la presencia del diablo, o la presencia oscura, ¿sí? La energía, las energías. Veámoslo como energías, porque eso son, la mayoría de casos son energías. Y muchas veces uno a veces no es lo suficientemente creyente, o no es lo suficientemente seguro, porque el mal está ahí para las personas que son débiles de espíritu o yo no sé. Y en el caso pues de mi amigo, pues de buenas el que se pudo salir de eso. Hoy día pues yo no volví a hablar con él, pero él vive en Bogotá todavía.
0: Oiga, le quería preguntar algo al viejo Elder. ¿Ha usted de pronto indagado o investigado sobre el tema de las reglas del satanismo?
2: No.
0: El de verdad, pues, no las estupideces que hacen unos niñatos, el de verdad.
2: No, la verdad no, porque como te digo, o sea, a mí no me interesa eso.
0: ¿Pero por qué no he investigado? Cuente por qué no he investigado.
2: No sé, pues tal vez sí, de pronto ignorancia, si me da miedo, tal vez.
0: Listo, le voy a contar algo, ¿listo? Le voy a leer las reglas del satanismo. Y usted me va a decir que hay, no que hay de malo, pero lo va a comparar con lo que hacen los, o que estaban haciendo los supuestos satanistas con su amigo. ¿Le parece?
2: Vale.
0: Vea, papá. Dentro de las reglas del satanismo se encuentran ideas como las siguientes. Ojo. Primero, no dar opiniones ni consejos si no te lo solicitan. No contar sus problemas a otros, salvo que estés seguro de que quieren escucharlos. ¿Ok? Respetar el territorio de los demás. No hacer daño a los niños. Ojo, no desvivir animales salvo por alimentación o defensa. No realizar avances íntimos que no sean consentidos. No molestar a otras personas cuando no te están molestando. ¿Cómo ve usted esas normas del satanismo?
2: Uy, no, pues ya, digamos, cambia la percepción, pues completamente algo distinto.
0: ¿Ahora entiende por qué le digo que eran estupideces lo que estaban haciendo con su amigo?
2: Sí, claro. Sí, no, y pues imagínate, éramos, bueno, él era un adolescente, un pelado, y pues se fue acá así de la nada, y quién sabe en qué andaba metido. O sea, te digo yo, porque desconozco completamente, y eso era lo que él me decía. Pero yo, en esa época, pues, no, ni me preocupaba, ni me interesaba, ni me importaba, ni... Ah, no, totalmente ignorante. Pero pues sí, claro, sí, diferente. Y obvio, han cambiado, los tiempos cambian. No digamos las épocas, porque las épocas no se trata de épocas, sino como los tiempos. Los tiempos cambian y ya las cosas son distintas. Y sí, esa es una de las historias, Pulpo.
0: Mi hermano, muchas gracias ahí por compartirnos esa historia con su amigo y con el tema del satanismo. Realmente yo, o sea, yo no soy satanista ni nada de eso, pero ya desde hace un tiempito vengo como leyendo un poquito sobre el tema, y es una religión como cualquier otra. El tema, por ejemplo, que ustedes encuentran, porque muchas personas encuentran ese tema de los sacrificios, de todo este tipo de cosas, y lo que yo les digo es una realidad, eso son estupideces que hacen los peladitos para decir que son malos, para decir, ay sí, el demonio hace eso, el demonio no sé qué. El tema del satanismo tiene hasta los pecados satánicos. Vea, yo acá tengo los nueve pecados satánicos. Se los voy a leer para que ustedes también sepan y se informen, porque si no leemos, pues vamos a quedar también, como decía nuestro amigo, en la ignorancia. Hay que también leer, investigar un poquito. Eso es bien, bien interesante saberlo y conocerlo. Y no dejarnos influenciar por personajes que realmente pues hacen este tipo de cosas y de actos que no tienen nada que ver ni con religiones ni con nada de este tipo de cosas. Y lo que sí hacen es de pronto hasta enlodar muchas cosas que puedan ser, porque hay muchas personas que por sus temas religiosos son de X o Y inclinación. Y también, hombre, los satanizan por muchas cosas. Ese tipo de cosas pasan. Entonces, chicos, hay que leer un poquito e informarnos sobre el tema. ¿Listo? Si acá hay personas, y quiero subir acá a este señor o a esta señora, no sé quién es, que está diciendo que de dónde está sacando la información, porque yo quiero que él me explique de pronto si tiene alguna observación sobre el tema. Vea, los pecados satánicos, se los voy a decir ahí rápidamente, la estupidez no se refiere simplemente a tener poca inteligencia. Se critica la aceptación irreflexiva de ideas y la incapacidad de pensar críticamente. ¿A qué se refiere esto? Para que ustedes sepan. Que ustedes, para de pronto alegar en algún momento por alguna cosa, tienen que tener una base informada, tienen que haber leído, haberse informado, haberse nutrido. Eso es importantísimo, eso es muy importante, muy importante. Jostar, lo espero para que me diga por qué está usted afirmando eso, no hay ningún problema. Yo les estoy dando un punto de vista y les estoy dando una información. Espero que suba, por favor, para poder conversar. Pretensión, vea, presentarse como algo que uno no es. La crítica está dirigida a la falsedad y a la necesidad de aparentar superioridad, conocimiento o importancia. ¿A qué se refiere esto? Hombre, que usted tiene que ser, si usted es una persona que de pronto tiene cierto conocimiento, demuéstrelo, pero demuéstrelo como debe ser, no aparentando lo que no es. Solipsismo es la incapacidad de reconocer que otras personas tienen perspectivas, necesidades y realidades diferentes. Esto va atado al respeto de la otra persona, ojo con eso. Autoengaño, mentirse a uno mismo para mantener una determinada imagen o creencia, apariencias, para que entienda. Conformismo, seguir a la mayoría simplemente porque es la mayoría. O sea, estamos entrando en terrenos bastante interesantes y que actualmente se ven muy reflejados, para que vean. La falta de perspectiva, no comprender el contexto general de una situación. Criticar es contrarreaccionar emocionalmente ante un hecho aislado sin considerar sus consecuencias o circunstancias. Olvido de las ortodoxias pasadas, no reconocer que las ideas, valores y sistemas del pasado pueden seguir influyendo en el presente. Como quien dice, no olvidar nuestras raíces. El orgullo que termina perjudicando al propio individuo. No rechazar el orgullo en sí, criticar, convertirlo en una vulnerabilidad, o sea, aprovecharse de todo este tipo de cosas. La falta

0: En ningún momento dice eso. Entonces, hay que leer antes de meterse en cosas de esas, porque por ignorancia podemos, hombre, hacer cosas bien complicadas y bien delicadas y bien peligrosas. Jay Valdés, bienvenido, puede abrir su micrófono. Buenas noches.
1: Hola, Pulpo, buenas noches, oyente. ¿Me escuchan bien?
0: Sí, señor, ¿desde dónde se comunica?
1: Bueno, estoy ubicado exactamente en un pueblito llamado Mompox, en el departamento de Bolívar.
0: Bueno, mi hermano, cuéntenos, ¿qué quiere hacer usted esta noche? ¿Un recorrido? ¿Qué quiere hacer? Cuéntenos.
1: No, pues, bueno, ahora porque no estoy preparado, solamente pasé y pues me acordé del cartel. Uh-huh. Teniendo en cuenta que este es un pueblo que, si para muchos no saben, es un pueblo que tiene 7 iglesias. Uh-huh. Y solamente tiene aproximadamente unos 7 kilómetros de largo, como por unos 2 kilómetros de ancho.
0: Oiga, ¿por qué cree que tiene tanta iglesia?
1: Bueno, eso es una cosa que siempre he querido preguntar y pues... sino que hay mucha gente que dice mentiras, hay mucha gente que, sino que aquí llegaron muchos grupos religiosos, aquí llegaron los dominicos, llegaron los, ¿cómo es? Los franciscanos, llegaron los agustinos. Entonces cada uno por sus ideologías o de pronto por su, no sé cómo llamarlo, fueron creando su iglesia y fueron haciendo sus templos uno a uno, ¿ya? Uh-huh. Este templo donde estoy ahora mismo parado de pie, pues, se llama el Templo de Santa Bárbara y tiene una historia súper interesante porque cuenta que en esta torre exactamente tuvieron presa a una muchacha llamada Bárbara. Uh-huh. Que, pues, cuenta la historia que ella, pues, quería escaparse y su padre lo que hizo fue que literalmente la encerró aquí, ese balcón que está ahí, que aún funciona, porque ella funciona completamente. De hecho, estaba esperando que sonara el reloj, porque la campana que ven ahí, uh-huh, suena un reloj, pero no sé qué ha pasado, no sé si se descuadró, no sé, pero suena un reloj cada 15 minutos. Entonces, pero todas las iglesias de aquí de la ciudad de Mompox son así, tienen su historia, es un pueblo que tiene demasiada historia paranormal. De hecho, aquí a unas 4 cuadras donde yo estoy, uh-huh, hay una casa llamada la Casa del Diablo.
0: Okay.
1: Le llaman así porque pues un señor quería tener dinero y vendió su arma al diablo y pues dicen que ahí se aparecen cosas, dicen que hay exactamente una ¿cómo es? Una cosa donde hacen cosas de madera y las máquinas se prenden solas y la gente no puede dormir ahí porque pues los asustan, dicen que les jalan las piernas, les quitan las sábanas. Entonces este es un pueblo donde realmente tiene demasiada historia, tiene un cementerio emblemático. Yo en esto voy a ver si saco un permiso a hacer un recorrido de noche, porque es que el cementerio lo cierran por completo ya, los que son a las 7 de la noche ya está completamente cerrado. Uh-huh. Nadie entra ahí, pero es una cosa de locos porque es estilo esas bóvedas súper grandes, súper, o sea, con imágenes y todo, ángeles y cosas así. Mira, esta es la plaza. Y es bastante, pues ahora porque se escucha un poco de música, porque pues han puesto negocios y eso. Uh-huh. Pero mira, hacia allá, eso es súper solo, árboles, a la orilla del río Magdalena. Uh-huh. Y entonces, exactamente ahí donde ven ese cañón que está ahí. Uh-huh. Dicen que anteriormente se aparecía como un destello del cañón allá en la mitad del río, sí, como si dispararan el cañón. Y era una luz que se apagaba a mitad del río,
0: sí,
1: y caía al río y volvía y subía y se desaparecía. Nunca la vi, porque decir que la vi es mentira. Son muchos mitos y leyendas que hay en este pueblo, uh-huh, donde pues la verdad uno dice, wow, esto tiene tanta historia, tantas cosas, unas iglesias pues demasiado imponentes, estilo como góticas o pues no sé cómo llamarlo. Uh-huh. pero

0: Sí, vamos a ver si se logra ver algo dentro de la iglesia. Está todo apagado.
1: Hágale a ver si logramos ahí como por fuerita para que no digan que de pronto se va a entrar o alguna cosa. Usted sabe que eso es, toca siempre es con
0: No, porque
1: permiso
0: pronto.
1: todo, ¿no?
0: Sí, no, está completamente cerrado. Pues mire, pues ahí, pues las luces del campanario este, sí
1: Sí.
0: están prendidas, hay escaleras, funciona, la gente sube hasta allá. Pero, pues bueno, no se logra ver nada. Pues
1: No se
0: no se
1: logra
0: logra
1: ver
0: ver
1: mucho.
0: nada. Ahí está una cruz
1: Sí.
0: que se llama la Cruz de
1: Y
0: Mompós.
1: varias cruces son entrelazadas, ¿no?
0: Sí, entrelazadas. Creo que son 24 luces entrelazadas
1: Ve
0: que
1: pues.
0: hacen llamarse la Cruz de Mompós,
1: Ajá.
0: una cruz que representa al pueblo como tal. Vamos a ver si se ve algo acá de este lado. No se ve nada.
1: Tiene como una
0: Pero bueno.
1: mallita.
0: Sí, tiene una malla. Ah, bueno, mira, hay un Jesús con una
1: Ajá.
0: cruz ahí.
1: Una cruz a cuestas, vea.
0: Ese Jesús lo sacan para los viacrucis
1: Ajá.
0: de que hacen los viernes
1: La Semana Santa.
0: en la Semana Santa. Los viernes antes de la Semana Santa hacen aquí Vía Crucis, pues muy religioso. De hecho, pues por tantas iglesias que tiene. Y ese dice que esa es una de las imágenes más antiguas del pueblo. Es una imagen que tallaron hace muchos años en Francia, solamente trajeron su cabeza y pues aquí le realizaron el cuerpo.
1: Sí.
0: Y pues la gente es muy devota, por ejemplo, a las imágenes. Mucha gente lo llama idolatriar, esa es la
1: Idolatría,
0: palabra.
1: sí, señor.
0: Sí, pero aquí la gente es muy, muy creyente, muy pues devota de pronto a una imagen o de pronto. Aquí en Mompós hay una imagen que se llama el Santísimo Cristo, que es el Santísimo como el Cristo como el que está en Buga, pero aquí es más blanquito, en Buga es moreno, aquí es pintado pues de un color más claro.
1: Sí.
0: Entonces, uno de los Santísimos Cristos de aquí de Colombia está aquí en Mompós. Pues esta iría, tengo la moto ahí, no sé si le pongo silencio y le muestro la casa del diablo por fuera, estoy
1: Pues
0: súper cerquita.
1: si usted quiere, hermano, y alcanza, está buenísimo. Mientras se traslada, yo le muteo acá el micrófono, todo bien. Y cuando llegue ahí, yo estoy acá pendiente de usted. Y de una nos hace pues ahí un recorrido, aprovechamos el desorden. Mientras aquí de pronto vamos aquí subiendo como a otras personas que quieran contar historias. Vamos a ver con Pedro Julio mientras tanto, mientras nuestro amigo se traslada a la casa del diablo, vea, qué chévere. Vamos ahí acompañándolo mientras tanto, mientras vamos escuchando historias. El hombre va ahí montadito. Vamos con Pedro Julio. Pedro Julio, buenas
0: Iría,
1: noches.
0: tengo la moto ahí, ¿no? Y de una nos hace pues hay un recorrido.
1: Pedro Julio. Pedro. Pedro, ¿me oye? Puede activar su micrófono, Pedro. Tranquilamente. Pedro. Bueno.
2: Buenas
1: ¿Qué
2: noches,
1: hubo,
2: ¿cómo
1: Pedro?
2: estás?
1: ¿Cómo
2: ¿Cómo va
1: está? Por fin
2: todo?
1: se pudo conectar, amigo. ¿Desde dónde se conecta? No, Pedro está totalmente desconcentrado el hombre con el tema. Cuando esté enfocado, mi hermano nos avisa y con todo el gusto y el amor del mundo lo subimos para que nos cuente su historia, compañero, porque ya es la segunda vez que lo subo y no me habla. Lunita, buenas noches, ¿cómo está?
3: Hola, buenas noches.
1: ¿Desde dónde se conecta, Lunita?
3: Desde Bucaramanga.
1: Bienvenida. ¿Qué historia nos quiere compartir hoy?
3: Bueno, en Florida Blanca, Bucaramanga, Santander,
1: Sí,
3: hay un
1: señora.
3: municipio que se llama Florida Blanca. En el barrio Santa Ana hay una casa muy antigua en la cual yo viví hace 20 años, tengo 42. Lo que es Semana Santa y octubre, se siente una vibra única. O sea, es una vibra, para los que le da miedo dicen la bruja, es el diablo, el Lucifer, el Satán, pero para uno que conoce más o menos esa historia es alguien haciendo un llamamiento.
1: ¿Por qué cree que pasa en Semana Santa? ¿En ningún otro semana o día del año pasa?
3: Bueno, yo me puse a averiguar la historia de esa casa en la cual yo viví. Esa casa es muy antigua, es de las primeras casas de hace 60, 70 años, que era una finca, a 2 kilómetros quedaba la otra finca. La primera dueña de ese terreno aborta un bebé en el cual es hoy en día es el lavadero de esa casa.
1: Okay.
3: Un familiar mío la vio sacando agua donde queda el lavadero con la mano agua picha.
1: Okay.
3: Los perritos son seres que ven lo que uno no puede ver, ¿sí?
1: Uh-huh.
3: Teníamos un perrito que se llamaba Zacarías y en esos tiempos de Semana Santa o octubre, él las veía y él empezaba como a aullar, como así. Se ponía como nervioso, tenso, y en algunas ocasiones lo escuchábamos cuando lo pegaban contra la pared, contra la puerta de madera de la casa.
1: Sí.
3: Llevamos un padre, un sacerdote, hizo un ¿cómo es que se llama esto?
1: ¿Como un exorcismo o una liberación?
3: Algo así, sí. Nos puso sal y pimienta benditas, uh-huh. Que pues según el padre que hizo eso nos decía que si era verdad que estaban ahí, encontraríamos pues a X, yo no sé, entidades cogiendo las pepitas una por una. La verdad, nunca la vi. Uh-huh. Pero una vez sí la sentí, que me agarró los brazos. Es una mujer, no se le ve la cara, tiene los ojos muy rojos. Y es como un chulo, huele a basura, basura putrefacta, a picho. Es pues algo con lo que yo crecí. De que, bueno, cuando empieza a oler a picho es porque hay una bruja o una entidad. Cuando huele a azufre es porque está el diablo. Yo te había escrito que los 7 demonios principales, ya te los escribí,
1: uh-huh.
3: Son 7 demonios en la demoniología, ¿sí?
1: Uh-huh.
3: Ellos no te van a pedir que mates un animal, que sangre de cordero, que sangre de humano, que sangre
1: favor,
3: de feto.
1: Por favor, evitemos esos nombres, esas palabritas, por favor, que es que el TikTok es muy sensible.
3: Vale. Sí, vale. Bueno, ellos no te van a pedir eso. Ellos lo único que te piden es la fe y la devoción correcta hacia él.
1: Uh-huh. Como puede lo puede que hacer, sea... como lo puede hacer cualquier, digámoslo, religión.
3: Exacto. Como digamos, en la religión hay que tenemos una imagen, le rezamos a la imagen. Ellos no necesitan de imágenes, simplemente necesitan tu fe, tu devoción y tu constante demostrarle que tú de verdad estás con ellos, que tú de verdad eres fiel a ellos,
1: uh-huh.
3: Sin necesidad de estar detrás de una religión.
1: Uh-huh. Ese tipo de aclaraciones que hace nuestra amiga es, pues, como les habíamos contado hace un ratico, como cualquier religión, que ya las personas hacen cierto tipo de cosas, pues ya eso es problema de ellos, pero eso no está dentro de las religiones. Entonces, pues, ahí sí ya cada uno saca como su propia conclusión del tema. Bueno, viejo Jay, cuente, ¿ya llegó?
0: Sí, ya llegué.
1: Muestre, a ver, ponga la cámara.
0: Mire, es esta.
1: Ah, esa es la que dice usted que es la casa del diablo.
0: Le llaman la casa del diablo.
1: Hermano, eso está abandonado.
0: Eso es un abandono, solamente en la parte de abajo funciona la carpintería.
1: Ajá.
0: Pero esta casa no la han podido habitar. Y mire que de hecho nunca se ha quemado, uh-huh. Nunca. Y mire cómo se ve de negra, porque lo que se ve ahí de negro,
1: ajá.
0: Eso es natural. Sí. O sea,
1: del tiempo, pues, digámoslo de acá, así, del tiempo.
0: Ya la parte de acá abajo sí fue una pintura que les hicieron.
1: Sí.
0: Algo pues emblemático, que pues algo que, como las ánimas y eso.
1: Ajá.
0: Unos ángeles. Y pues es bastante, pues le da, queda en toda una esquina.
1: Sí.
0: Está para allá solo. Pues aquí sí. Que hay un local ahí, hay música.
1: Sí, sí, sí. No se vaya para allá porque si no, no cierran el live. Para no, la música.
0: Ya acá. Entonces,
1: eso, oiga, por ejemplo, mira. Y es grandota esa casa, hermano, es bien grande.
0: Sí, es súper grande. Entonces, esta casa, pues dicen que se prenden los motores.
1: ¿En la noche?
0: En la noche.
1: Pues, ¿pero hay en el día trabajan personas?
0: Sí, personas trabajan ahí de día. Solamente logran trabajar en las horas de la mañana porque dicen que cuando ya está oscureciendo, pues siempre asustan.
1: Oiga, ¿y las personas que trabajan ahí, ¿hasta qué hora trabajan?
0: Aproximadamente hasta las 2, 3 de la tarde.
1: ¡Ay! ¿Solo mediodía?
0: Solo mediodía, sí.
1: ¿Y ya después empieza el caos más terrible porque empieza a hacer ruido o qué?
0: Dicen que en las noches se prenden los motores de las máquinas.
1: Sí.
0: Es hasta por allá. Nunca he tenido la posibilidad de entrar.
1: Sí.
0: Pero la he visto abierta y ella de noche, no sé, no se puede prender la linterna. No, no tengo linterna.
1: No, ese no, el TikTok no deja todavía.
0: Pero mire, por ejemplo, ahí una ventana abierta, pues ahí están esas persianas abiertas ahí como la puerta.
1: Sí.
0: Mire, pues, no la había reparado ahora que pues yo no estaba aquí en Mompós.
1: Ajá.
0: No la había visto y es chistoso que llamada a la casa del diablo le pinte ángeles a...
1: Me imagino que será para protegerla, ¿no?
0: Pues no sé, dicen que hay muchas personas han venido aquí a hacer cosas malas, por eso es que también la tienen con candado, mire, claro. Doble candado.
1: Las personas que están diciendo que entre, no puede, señor, todo tiene dueño, es ilegal.
0: No puedo, es que no puedo entrar.
1: ¿A ustedes les gustaría que se les metieran a su casa porque sí?
0: No todo puedo entrar,
1: tiene dueño
0: pero,
1: y necesita
0: pero,
1: permiso. Todo necesita
0: pero
1: permiso.
0: Pero creo poder pedir permiso, aunque la gente pues tiene de entrada ahí, dice que el que entra ahí tiene sus susticos buenos.
1: Oiga, sería bueno que se averiguara y de verdad pedir permiso para una noche de estas, después de las 9 de la noche, que pueda usted decir, Pulpo, ya, o Dani, tengo un recorrido acá en la Casa del Diablo, en Mompox, de una.
0: Y voy a hacer con la diligencia sobre esta casa, sí. Y sobre el cementerio.
1: Sí.
0: Para que conozcan el cementerio, que el cementerio es súper, súper, súper hermoso.
1: Oiga, sí, viejo Jay, hágale de una. Si quiere me escribe, ahí tengo yo conectado mi TikTok, que es por donde estoy hablando, que es el cuadrito negro, ¿sí lo ve?
0: Sí, señor.
1: Ahí sígame y me escribe ahí, y vamos cuadrando para ver qué día lo podemos hacer, ¿le parece?
0: Ah, listo, hágale.
1: Viejo Jay, muchas gracias, mi chino.
0: Bueno, listo, hágale. Igual aquí en Mompox hay demasiadas historias por contar.
1: Hermano, bienvenidas. Cuando tenga, se conecta de una.
0: Listo, hágale.
1: Hágale, viejo. Bueno, muchas gracias y feliz
0: muchas gracias
1: noche.
0: Por la oportunidad.
1: Tenga cuidado, hermano, por ahí para abajo, hermano, no vaya a que le jalen las patas en la moto. Oiga, ahí estábamos ya, vea, conseguimos ahí para recorridos chéveres desde Mompox. Las personas que, oiga, de verdad, las que estaban diciendo ahí, métese. Usted no sabe si adentro hay un guardia de seguridad y lo coge y tuntún, compañero. Ah, pero ustedes no piensan eso. Aquí hay muchas personas en Bogotá que salen y hay, vámonos para no sé dónde, por allí arriba saliendo de Bogotá, que hay una ciudad abandonada. No, eso no está abandonado, compañero, eso está cerrado. Y si usted se mete ahí es ilegal y puede salir herido. Tengan cuidado, ese tipo de cosas, todo tiene dueño, aprendas en eso, todo tiene dueño. Y si usted se mete ilegalmente a una propiedad, puede correr el riesgo de perder la vida. Tenga cuidado, o que lo metan por allá, pague su canazo. Ojo, eso no es así nomás, pilas. Entonces, chicos, ya están advertidos, eso no se puede hacer. Si tienen ustedes un recorrido y quieren hacerlo, tienen que pedir permiso. Y ahí sí ya, con mucho gusto, lo hacemos y lo transmitimos si quieren ustedes. Que lo transmitamos acá. De resto, no lo hagan por su salud, por su bienestar. Ojo pelados. Soy el DJ Polo Rego el Pulpo, acompañándolos. Vamos acariciando ya, llegando a nuestra última hora en este especial paranormal. Vamos a una pequeña pausa y ya regresamos.

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Arrancando esta última hora de programa. Para nuestros amigos que piden recorridos nocturnos, el miércoles pasado tuvimos un recorrido súper chévere. Si se lo perdieron, pues lo pueden revivir ahí en YouTube. También tenemos ahí listico nuestro repertorio de recorridos y de programas. Los pueden ver también ahí, también en nuestros podcasts. Las personas que les gusta escuchar los podcasts también están ahí todos organizaditos, debidamente organizados. Sí, lo de la niña ya lo ponemos a cada rato, ya suena. Muchas gracias. Lo tenemos ahí. Vea, Jairo SK, maneja la calmación, cálmate, por favor, cálmate. Dani está de lunes a jueves, amiguitos. Dani está de lunes a jueves en el cartel paranormal. Ya vamos con historias a esta hora.

0: Vamos con nuestro amigo. Aquí tenemos a nuestro amigo Felipe. Felipe, ya puede encender su micrófono. Buenas noches. Felipe. Felipe. Felipe a la una. Felipe a las dos. Felipe a las tres. Gracias, Felipe. Vamos con nuestro amigo Sebastián. Sebastián, bienvenido. Buenas noches.
1: Pulpo, hola, ¿cómo estás? Buenas noches.
0: Todo bien, ¿desde dónde se conecta?
1: Estoy aquí desde Bogotá, Pulpito, haciendo el trabajo.
0: Muy bien, mi hermano. Cuéntenos, ¿qué historia tiene para nosotros esta noche?
1: Pulpo, pues mira que es muy extraño porque el día martes yo estaba acompañando a mi pareja hacia el trabajo.
0: Sí.
1: Y resulta que ella va y me dice, mira, mira lo que mira el cielo. Y yo volteo y pues me pongo a mirar el cielo. Y era algo muy raro porque la luna estaba igual de iluminada como si fuera el sol.
0: Sí.
1: Al
0: sí,
1: fondo.
0: Sí, sí. Eso fue el sábado.
1: Y eso fue, epa, eso fue ese, sí, ese día. Y pero lo raro era que yo tomé la foto porque se veían como un estilo de esferas azules que estaban ahí en el cielo y le daban como la vuelta a un edificio. Y yo le tomé la foto y se desaparecieron. Pero pues ahí tengo la foto, te la quería mandar, pero no me sabía como el correo de la mega.
0: No, mándela, vea, al 311.
1: Espera un segundo, 311.
0: 597. 4807. Yo sé que él me está escuchando. 311-597-4807. Envíemela ya.
1: Listo, bro.
0: Envíemela ya. Ya aquí tengo el WhatsApp abierto. Aquí tengo el WhatsApp abierto. Me dice en cuáles son los últimos dos números de su celular para yo ver acá porque me llegan muchos mensajes. Y.
1: Perfecto.
0: ¿Cuáles son los dos últimos números de su celular?
1: Dime.
0: Los dos últimos números de su celular, ¿cuál es?
1: 5893.
0: Listo, de una. Yo tengo
1: acá presente. Te mando la foto, ¿vale?
0: Y la mostramos. Hágale, envíemela y lo mostramos acá de una.
1: Listo, vale.
0: Hágale,
1: vale,
0: gracias, Sebas.
1: Muchas gracias, bendiciones.
0: Gracias, papá.
1: Vale, vale.
0: Bueno, vea, si ves, los oyentes nos envían ahí sus reportes paranormales. Vamos con Thalía. Thalía, buenas noches. Thalía. Thalía, ¿puede encender su micrófono? Thalía.
2: Hola, buenas noches.
0: Thalía, ¿cómo está? Buenas noches.
2: Bien, gracias a Dios.
0: Bueno, Thalía, ¿desde dónde se comunica?
2: Desde Bucaramanga.
0: Perfecto. ¿Qué historia tiene para nosotros esta noche?
2: Bueno, pues esta historia no me pasó a mí, pero sí le pasó a mi abuela.
0: Bueno, lo escuchamos.
2: Ella es de un pueblito que se llama Betulia. Y ella cuando era niña, ella cuenta, ¿no? Ella cuenta que cuando ella era niña, ellos vivían en el campo. Y ellos, o sea, ella y los hermanos se quedaron solos en la casa. Y los papás de mi nona, de mi abuela, ellos se habían ido para el pueblo y ellos dicen, o sea, mi nona y los hermanos dicen que cuando eran las 2 de la tarde empezaron a escuchar como si fueran unos tambores, como melodías, como cantos de indios. Pero ellos se fueron a mirar a ver de dónde venía ese sonido y ellos dicen que venía de una quebrada, pero, o sea, hacia el fondo, no era hacia arriba ni hacia abajo de la quebrada, sino que era, o sea, como abajo del pozo, no sé si me hago entender.
0: Como si fuera del fondo.
2: Sí, del fondo, y que la melodía sonó desde las 2 de la tarde hasta las 6:30, y era seguido, o sea, no paraba, y ya cuando ya paró, ya no se volvió a escuchar nunca más.
0: ¿Solo fue en esa ocasión?
2: Sí, solo fue esa vez, pero los papás de mi abuela, ellos no escucharon nada, solamente eran los niños en ese momento. Ella dice que todos estaban de 8, 10, 12 años.
0: ¿Y qué explicación daban a ese sonido?
2: Pues ellos contaron la historia y todos decían que eran indios.
0: ¿Que eran indios?
2: Sí, que eran indios. pero no, y que se escuchaba mucha gente, o sea, hay tambores y flautas y sí, como sonidos así.
0: Bueno, vea, gracias a Talia por compartirnos esa historia de indios en la parte nororiental de Colombia. Vea, pues, los indios y sus tambores. Vamos a ver aquí qué otra persona haya mandado solicitud que quiera compartir su historia esta noche. Vamos a ver si Tatán logra comunicar, conectarse. Tatán, buenas noches.
3: Buenas noches, Pulpito, ¿cómo estás?
0: Todo bien, mi hermano, ¿desde dónde se comunica?
3: Yo me comunico desde Estados Unidos, del estado de Kansas.
0: Bueno, mi hermano, bienvenido. ¿Y qué historia tiene para compartirnos?
3: Pulpito, de todas maneras, para empezar, muchísimas gracias por el programa. Un excelente programa, yo lo felicito, papá.
0: Muchas gracias.
3: Estoy trabajando, disculpe el sonido del pito, del fornis y algo. Yo trabajo acá manejando montacarga y mi historia es la siguiente. Precisamente aquí en la empresa donde yo estoy, nosotros fabricamos rieles para tren.
0: Sí, ah, okay.
3: Tipos de rieles.
0: Con hierro trabajan ustedes.
3: Exacto, es una empresa metalúrgica. Yo soy mecánico industrial, yo manejo máquinas. Y la historia basa en que en las vías del tren que tenemos acá al lado de la compañía, tenemos dos vías del tren, pasan trenes sentido oeste-oeste y oeste-oeste. Y en las vías del tren dicen los compañeros que tengo acá son americanos, obviamente, personas que llevan acá muchos años trabajando, latinos y gringos,
0: Sí.
3: que se aparece el diablo.
0: ¿Cómo
3: Una
0: así?
3: historia terrible.
0: Pero, ¿y cómo lo ven o qué? Cuente.
3: Pues como yo estoy en el turno de la noche ahorita,
0: Ajá.
3: acabé de arrancar el turno,
0: Ajá.
3: nosotros trabajamos acá de 24 horas, dicen que el diablo, cuando tú te vas por las vías del tren, obviamente es accesible hacia cualquier persona, tú puedes andar por las vías, caminar por ellas, precisamente nosotros las tenemos acá al lado. Y hay gente viviendo alrededor de la vía del tren. O
0: Sí.
3: sea, el tren pasa, hace su zumbido, mueve tierra, mueve todo, pero la gente se acomoda a eso, ya se queda tranquila. Dicen que cuando tú en las noches vas por las vías del tren y te encuentras el diablo, no te puedes salir porque se te va a aparecer. Si tú vas caminando ya por dentro de las vías del tren, no te puedes salir porque se te va a aparecer el diablo. Es una historia que a mí me parece pues muy fábula de acá de Estados Unidos, pero como te decía, mis compañeros que trabajan acá ya muchos años, dicen que una vez a un compañero que ya no trabaja acá, se le apareció. Ese tipo salió corriendo, nunca más lo volvieron a ver por aquí, porque dijo que no quería saber nada de vías de tren, que no quería saber nada de la empresa, y pues un tipo es un aporte de la mesa.
0: Bueno, vea, a Tatán, gracias ahí con esa fábula. Sí, esa sí he escuchado mucho sobre el tema de las vías férreas en Estados Unidos y que se aparece el diablo. Eso sí es verdad. Eso sí lo he escuchado yo desde hace muchos años. Bueno, hay fotos, señores. Hay fotos, hay foto, hay foto, hay foto, hay foto. ¿Quién quiere la foto? Quiero ver tap tap ahí, vea, llegar a los 100.000 para ponerle la foto. Corazoncitos a la lata para ponerle la foto. Ahí en TikTok. Quiero verlos, quiero verlos. Mejor dicho, todo el mundo dándome la jeta, dicen. Para ponerle la foto. Ya tengo la foto, ya tengo la foto. La estoy viendo y hay una, dos, tres, cuatro, cinco, seis luces azules en la foto. Ya, quiero ver ya. Ya mismo, 100.000 likes ahí ya de una rápido. Rápidamente. Llegar a los 100.000. Rápido, eso lo hacen en un momentico. Somos más de 2.000 seres de luz conectados. Imposible que no la logremos. Hágale, hágale, hágale, hágale. Rapidito, rapidito. Hágale rapidito. Tap-tap ahí rapidito, sin problema, ya está la foto. Está la foto, la tomó desde un edificio. Se ve ahí como un poquito la luna de fondo. Oiga, sí, está muy bonita la luna el sábado. Estaba bien bonita y grandísima, grandísima, grandísima. La tomó como desde la zona de occidental de la ciudad. La tomó desde esa zona. Yo estaba en la zona oriental y se veía muy gigantesca entre las montañas. ¿Qué será? ¿Será qué? Esas lucecitas, ¿qué serán? ¿Qué serán? Es muy extraño. Están muy raras. Vamos a ver, ya llegamos. Ah, ya llegamos, muchachos. Sí, que fue rapidito, sencillo. Vea, les voy a poner la foto, muchachos. Acá en TikTok. ¿Sí la logran ver ahí? ¿Sí ven? En la parte superior se ven las lucecitas azules. Lo que está amarillito ahí en la mitad. esa es la luna, que estaba una luna espectacular. Estaba una luna espectacular el día sábado. Y arribita se ven unos punticos, y esos punticos son de color como azul celeste, azul clarito. Son 6 punticos, 1, 2, 3, 4, 5, y 6 punticos se ven ahí, claramente. ¿Qué son? ¿Qué son? No lo sabemos. Esta es la hora que no lo sabemos. No sabemos qué puede llegar a ser eso. ¿Serán naves extraterrestres? Dicen que cuando aparecen naves así en las ciudades, dice que es porque va a temblar. Dicen eso. Dicen que es reflejo del lente acá, un reflejo óptico, pero ¿tantos? Porque si fueran reflejo óptico sería alineado de pronto a algún lado, ¿no creen? Sería de pronto como alineado a las luces de los edificios o alineado a algún poste o a las luces de abajo, pero a las luces de abajo pues no están como alineadas, sino hay una luz así como, no lo sé, está muy extraño. Y saldrían más luces porque abajo hay 1, 2, 3, 4, 5, 6, 7, 8, 9, 10, 11, 12 luces a la parte de abajo para que se refleje. No, y de Starlink no creo, porque esos siempre están alineados. Entonces no creo que sea luz de Starlink. Ahí tiene. Vea pues, bueno. Esas son lo que nos mandan nuestros amigos, los oyentes. Vea, chévere, ya ustedes mirarán si esto puede ser paranormal o no puede ser paranormal. Vamos a ver quién quiere compartirnos su historia esta noche. Sí, está buena la foto. No, la foto se tomó desde un edificio. El pelado lo dijo, lo tomé desde un edificio porque le estaba sacando una foto a la luna. Así de sencillo. Entonces, sí, nos tienen vigilados. Vamos a mostrar la foto otra vez rápidamente. Espera, verá. Mostramos la fotico rápidamente. ¿La ven? Espérese. Ay, ahí está, vea. ¿Sí ven las lucecitas? Ahí están las lucecitas, véalas. Ahí están. ¿Puede ser que sea el reflejo del vidrio lo que dice ahí? Sí, puede ser, pero tantas luces tiene adentro de la casa, no creo. Sí, si fuera luces se vería el reflejo y toda la vaina. Sí, no sé. No, ahí, papi, apunta acá de cariño. Esto es de cariño, yo aquí no cobro nada. Aquí no cobramos por mostrarle las evidencias, pelados. No se preocupen. Bueno, ¿alguien quiere compartirnos una historia? Levante la manito ahí rápidamente. Diga, yo tengo historia. Y de una lo subo. Para que nos comparta, claro. Está buena la foto, ¿no? Está buena. Venga, a ver si esta era del río, no sé. Ah, tiene una cuenta pública, chévere. Vamos a ver. Ela, buenas noches.
4: Hola, Pulpo, buenas noches, ¿cómo va?
0: ¿Desde dónde se comunica, Ela?
4: En este momento estoy desde Noruega.
0: Uy, qué frío me dio.
4: Sí, estamos dizque en verano, pero no.
0: No,
4: en verano tardío.
0: Es complicado, es estado complicado, diría yo.
4: Sí, totalmente, siempre.
0: Sí.
4: En cualquier momento, ya sea en verano, sea en invierno.
0: Le hace en cualquier día del año.
4: Ay, terrible.
0: Ela, ¿qué historia nos quiere compartir?
4: A ver, primero te cuento que te escucho desde, bueno, los escucho a todos desde que soy muy chiquita.
0: Ay, bueno.
4: La historia es la siguiente. En algún momento tuvimos un problema mi pareja y yo acá en Noruega.
0: Ajá.
4: Yo nunca he sido creyente. Yo he tenido familia pues siempre súper católica. He sido la rara de la familia, la oveja negra. Pero pues yo me conformaba con eso, nunca había tenido como evidencias de algo distinto, entonces yo no creía en nada. Yo iba por la vida pensando en que sí, en que lo que es y nada más. En lo que puedo ver es lo que puedo creer.
0: Claro.
4: Pero tuve un problema muy complicado con mi pareja, lo metieron a la cárcel y lo estaban investigando porque fumamos vareta aquí en Noruega. Entonces yo me acordé de todo lo que hacía mi bisabuela cuando yo era pequeña, de todo. La verdad es que a la final de hacer, de rezarle a las ánimas del purgatorio y hacer en mi casa un ¿cómo se llama eso?
0: Una novena.
4: Ya ni sé hablar español. Un altar.
0: Ah, okay, sí, un altar.
4: Un altar. Ajá, y rezaba ahí siempre, ánimas benditas del purgatorio, quién las puede ayudar, bla, bla, bla. Resulta y acontece que a la final todo esto se descartó, pasó algo extraño, no encontraban el caso en la fiscalía.
0: Como si se hubiera desaparecido todo.
4: Un problema porque, sí, el problema era que fumábamos vareta y algún día habíamos salido a fumar en la calle, y nos pillaron los policías. Ajá. Se lo llevaron a él porque él era el que tenía, ajá, los otros baretos para el resto de la noche.
0: Sí.
4: y bueno, se lo llevaron, pasó allá toda la noche en la cárcel, yo no sabía nada. A mí también me estaban investigando, pero como yo no tenía ni el bareto en la mano, porque se lo había acabado de pasar, ni nada de evidencia, pues se lo llevaron a él. Y yo quedé como que, ¿qué acabo de pasar, marica? ¿Qué hago? y literal, o sea, como diría la mamá de uno solamente creería cuando le pasa las peores cosas. Y ahí fue que yo me senté, me arrodillé, me puse a rezar. Todos esos días él salió porque no entendía ni por qué estaba ahí ni qué estaba pasando. Acá en Noruega hay un lugar donde se llaman las cárceles silenciosas, que es como un lugar en donde todo es acolchonado, no hay ruido de nada y literalmente juegan con tu psique de una manera increíble porque solo hay juguetes infantiles y cosas acolchonadas donde él estaba. Él me lo describía de una manera como muy perturbante, pero a ver, lo más paranormal que yo pude haber pasado en esos días es que me olía a cloro. Literalmente.
0: ¿Y con qué lo relaciona?
4: O sea, me olía a cloro la casa. Yo nunca uso cloro porque yo vivo con una gatica con la cual me gusta viajar por todo el mundo. Ella, yo la rescaté de Colombia, de la calle. Entonces yo intento pues como utilizar cosas orgánicas en la casa, que vinagre para limpiar el piso y todo eso. No existe cloro en la casa. Y me pareció súper loco porque toda la casa olía a cloro. Y al día siguiente mi pareja salió de la cárcel literalmente.
0: Oiga, ¿y usted cree que fue por haberle pedido a las ánimas benditas?
4: Ay, es que yo estoy en esa duda, Pulpi, porque no puedo entender realmente. O sea, todo lo que yo creo en mi vida me dice que no. Hasta él lo dice.
0: Ajá.
4: Pero toda la situación, como la angustia, el olor, que realmente no lo podía explicar de ninguna parte. Yo busqué por toda la casa. Yo hasta dejé de fumar vareta porque yo tenía miedo de que llegaran los policías a mi casa a revisar. Uh-huh. Entonces tampoco puedo decir que era que estaba muy trabada y toda la vaina. Así que yo la verdad creo que sí. O sea, en todas mis... Pues mi pareja está haciendo su postdoctorado en medicina. Yo soy músico, cantante de ópera, pues, pero pues sí, siempre he pensado en la vida como una parte más científica que el misticismo, y pues lo que es, y no busco más allá de eso. Uh-huh. Intento ser como muy objetiva en la vida. Uh-huh. Pero eso me parece tan extraño, porque teníamos todas las de perder, no había nada que nos salvara de la situación. Uh-huh. O sea, teníamos las pruebas, teníamos 5 baretos, porque íbamos disque caminando a ver las auroras boreales. Ajá. Desde un punto muy remoto de nuestro condado, y realmente no había ninguna manera de que nos salváramos porque él estaba en esa situación. Uh-huh. Y yo también, pues, si ellos iban a mi casa había más, porque realmente compramos muchísimo para todo el mes. Uh-huh. Para no gastar mucho, porque acá realmente la vareta es de lo más caro. O sea, en Colombia es muy gracioso porque tú dices, no, yo soy un varetero de mierda, yo fumo todos los días, fumo muchísimo, y uh-huh, usted dirá, no, ese marica no hace nada, no trabaja, pero acá usted decir eso es, mejor dicho, Al Pacino, porque claro, realmente es muy costoso.
0: Normal.
4: Entonces
0: claro,
4: podían hasta meternos a la cárcel por decir que estábamos vendiendo.
0: Claro.
4: Porque lo que teníamos era demasiado, entre comillas. Porque
0: oiga,
4: sí,
0: ¿y
4: compramos
0: entonces,
4: en por mayor para hacer más barato?
0: Y entonces ustedes, ¿usted ahora en este momento tiene prácticamente un altar a las ánimas benditas?
4: No. Yo Tuve, esto pasó el año pasado, a comienzos del año pasado. Yo fui a Colombia a mitad de año, pagué lo que pedí. Uh-huh. Yo le pedí específicamente al papá de él, que era abogado. Entonces yo me hacía pues toda, como te digo, soy cantante de ópera, yo me hacía todo como la escena en mi cabeza, intentaba ser muy, muy fiel como con mis sentimientos y con... como con la actuación, ser muy performativa. Uh-huh. Y realmente pagué todo lo que yo les dije que les iba a dar, hasta más. Uh-huh. Así que yo realmente, cuando todo eso pasó, yo descarté todo. Yo he sido una persona muy curiosa y he estudiado sobre la brujería, he estudiado sobre la palería, he tenido maestros paleros diciéndole a ellos que yo estoy estudiando como algo más... científico, como una prueba de que esto exista más allá de que yo realmente crea, y he sido aceptada de muchas maneras porque ellos dicen, no, tú tienes que muchas personas que te cuidan, te quieren, y bueno, uno dice, sí, claro, pues muchas personas que se han muerto me quieren. Uh-huh. Pero pues que yo hubiera visto realmente una prueba de eso más allá de la curiosidad. Porque, pues, te digo, yo hasta he llegado a ir a los testigos de Jehová solamente para entender qué es lo que le pasa en la cabeza de una persona que piensa que algo así lo puede salvar. Uh-huh. Y luego terminé siendo yo la persona que pensaba que era lo único que podía tener para salvarnos en una situación bastante compleja. Esto implicaba que él perdiera su postdoctorado, que él... terminará estando implicado, pues, o lo metían a la cárcel, o lo mandaban a Colombia y lo dejaban de trabajo, pues le quitaban todo el trabajo, nos quitaban la ciudadanía, todas las cosas, claro, que tenemos. Así que realmente me parece algo increíble que haya sucedido, siendo bueno, sincera.
0: Bueno, o sea, Ela, muchas gracias. Y realmente este tipo de cosas son cosas que realmente muchas personas no se explican, porque ellas estaban, o sea, ya estaban prácticamente, digámoslo, mal por el tema legal, y que de un momento a otro se desaparezca todo, no vuelva a aparecer, pues es un tema bastante interesante, ¿no? Bastante interesante para mirar y para analizar, porque pues ahí estamos hablando de algo muy, muy paranormal, porque ella le pidió a las ánimas benditas y vea, se lo concedió. Interesante. Carlos Alberto, puede encender su micrófono. Buenas noches. Carlos Alberto, ¿está por ahí? No lo quiso prender nuestro amigo. Bueno, si se conecta ahorita en un ratico me dice y me escribe. Listo, Carlos Alberto. Alejo Valencia, buenas noches.
5: Hola.
0: Espere, Di Blanco.
5: No escucho yo por acá. Se silenció.
0: No, a usted.
5: Está silenciado.
0: A usted sí lo escuchamos. Ahora acá. Alejo, ¿nos escucha?
6: Buenas noches, sí, claro, sí, señor.
0: Ah, listo, venga, a ver, ya, tranquilo, sí. Fue acá un botoncito que se hizo, ya, todo bien, calmados, respiren, por favor, respiren, ya entendí, gracias, ya, respiren, manejen la calmación, gracias. Alejo, ¿desde dónde se comunica?
6: Buenas noches, desde la Tabera Quindío.
0: Mi hermano.
6: Aquí cerquita de Armenia.
0: ¿Qué historia tiene para nosotros esta noche?
6: Pues, parce, la verdad, pues, tengo dos historias como tal muy recientes o muy corticas. Si me permite, le cuento las dos.
0: Rápidamente.
6: Listo, miro. La primera es que resulta y pasa que, pues, yo vivo cerca a Montenegro, Quindío, no sé si conozca el pueblito. Uh-huh. Pues, en ese tiempo yo tenía una amiga que vivía allá, pues... Para esos días ella me dijo que iba y la visitaba, normal. Salimos en la noche a comer. Resulta y pasa que, pues, bueno, pasó la noche. Bueno, no pasó la noche, pues transcurrió la noche. Y yo a la hora de volverme para mi casa, pues esta amiga me dice, es que lo que pasa es que en el pueblo últimamente pues ha estado como muy conflictivo, como por no decir otras palabras. Uh-huh. Pues yo obviamente por el miedo y todo esto, porque pues... No sé cómo será la cosa por allá, realmente el que sabe es el que vive allá. Uh-huh. Entonces yo salí de afán. De hecho yo salí y el pueblo totalmente solo, no se veían ni habitantes de calle. pues yo traté de salir rápido del pueblo y pues una de las entradas del pueblo queda justamente el cementerio. Yo iba en mi moto, yo estaba movilizado en mi moto. Cuando iba justo saliendo ya del pueblo, crucé por el cementerio, de un momento a otro sentí que alguien se me sentó en la moto, en la parte de atrás de la moto, como cuando la suspensión de la moto baja, cuando llevas parrillero. Y en ese momento caí como en un momento de shock,
0: sí.
6: Pero el mismo shock no me permitió ni reducir la velocidad de la moto. Uh-huh. O sea, era tanto el miedo que sentía en ese momento y sentía que me abrazaban, que yo no era capaz ni de ver por los espejos.
0: Vea pues.
6: Digamos que todo eso transcurrió hasta que yo llegué a una zona, a un puente, que pues los que viven por estos lados saben que se llama El Asadero. Uh-huh. Este puente es reconocido porque desvivieron algunas personas por ahí, se encontraron cosas por ahí.
0: ¿Y cree usted que de pronto por haber encontrado ese tipo de cosas, digámoslo que sean entidades, que a las personas que pasan por ahí en transporte o algo así, como que se les sube así como usted en la moto?
6: Pues mira, es que el caso es que yo cuando sentí que alguien se me sentó en la moto, no fue justo en el puente. Ajá. Fue antes del puente, justo cruzando el cementerio pues de Montenegro, del
0: sí,
6: pueblo.
0: Sí.
6: Obviamente pues yo por mi psicosis y puede decir que uno se sugestiona y todo eso. Justo cuando llegué al puente, ese puente se me hizo larguísimo. Usted no se demora cruzando el puente, no se demora ni 5 minutos realmente. Pero sí, en ese momento ese puente se me hizo eterno, eterno, eterno.
0: Bueno, y
6: yo apenas crucé el puente, la moto sí, como que regresó a su forma original.
0: Sí.
6: O sea, como cuando usted está solo.
0: Sí.
6: Y ese día, créeme que desde ese día duré casi 2 meses sin poder visitar pues a mi amiga.
0: Sí. Vea pues.
6: Esa es la primera.
0: Hágale.
6: La otra más reciente es que pues yo en la ciudad de Armenia trabajaba en una empresa que queda justo al frente del cementerio de Armenia.
0: Uh-huh.
6: De uno de los cementerios de Armenia. Esta empresa, pues digamos que la parte de producción queda situada como en un sótano. La parte de un sótano. La empresa era bastante grande, pero pues para ser tan grande solo trabajamos como 7 personas.
0: Uh-huh.
6: Varios compañeros me han manifestado que a veces se escuchaban silbidos, se escuchaban como pequeños gritos, pero pues yo estaba nuevo. Entonces como que no era muy... Más sin embargo, más de una vez y yo escuchaba como que yo estaba solo haciendo algún proceso o algo y yo escuchaba que me silbaban.
0: Uh-huh.
6: Yo al principio pensaba que eran los compañeros mismos, como que pues, tratando de joder. En un momento dado, ya en un turno de trasnoche, yo estaba solo con un compañero, pues, en este sótano normal, haciendo mis tareas. Y un momento donde yo me tuve que alejar un momento para un lugar bastante oscurito, y comenzaron a silbarme. Me devuelvo yo hablando a mi compañero, le digo, hey, ¿necesitas algo? ¿No? Manzano, realmente extrañado que yo me haya vuelto yo. Ya comenzó a joder este man. Me devuelvo a sacar pues un material que tenía que sacar cuando vuelvo y silbo. Y me devuelvo, pues ya esta vez ya me devuelvo como un poquito más como enojado porque, hey, como que cuál es su boba, parce, justo en un trasnoche ya el sueño pesaba y todo eso. Y el man me mira extrañado, me dice, no, es que yo no estoy silbando. Cuando él me dice eso, él y yo justo nos estamos mirando cara a cara cuando comenzaron a silbar.
0: Okay.
6: Pero nos silbaban como si estuvieran al lado de nosotros.
0: Sí.
6: Justo al lado de nosotros nos silbaban. Y nosotros no, pues ese día casi salimos corriendo totalmente ahí. O sea, ya el último fue como que calmémonos, fue que no sé si alguien de por ahí, pero pues esa calle realmente queda sola totalmente la noche.
0: Sí.
6: Y ya esa es como una de las cositas que me han pasado, varias cosas, pero pues...
0: Oiga, ¿y qué cree que pudo haber sido eso, hermano?
6: Pues, parce, puede que... No, es que como le digo, todo eso puede ser su gestión.
0: Uh-huh.
6: Se escucha tantas historias, tantas cosas que dice la gente, que uno se sugestiona, el miedo de saber que hay algo desconocido. Y todo. Entonces, puede ser su gestión, pero pues sí es muy raro que 2 personas como tal, que éramos las que estábamos en ese momento, no había nadie más, en sí, una bodega grandísima, nos hayan silbado justo como a un ladito.
0: Uh-huh.
6: Entonces, claro.
0: Bueno, Alejo, muchas gracias ahí por sus historias. Puede ser el viento también, uno no sabe. Puede de pronto que pasó y lo confundieron por eso. Porque en muchos espacios también pasa eso, que el viento sopla y como que emite un sonito como un chiflido. Puede haberse confundido con eso. No lo sabemos. Di Blanco TV, puede encender su micrófono ahora sí. Buenas noches.
7: ¿Qué más, mi amigo? Muy buenas noches. Le hablo desde Bucaramanga, la ciudad bonita.
0: Mi hermano, bienvenido. ¿Qué historia nos tiene para esta noche?
7: Bueno, resulta y pasa que son muchísimas las historias que tengo, pero bueno, tengo dos en particular que quiero comentarle.
0: Sí.
7: Yo me dedico en estos momentos a crear contenido de fútbol callejero, es una nueva tendencia que tenemos.
0: Chévere.
7: Pero inicialmente yo comencé realizando un podcast todos los domingos junto a unos amigos sobre temas paranormales y de ufología, un okay. tema que nos ha traído muchísimo. Uh-huh. Acá hay un influencer muy reconocido que, bueno, no voy a dar su nombre por respeto a su familia, y él me escuchó hablar un día de un tema de que íbamos a buscar unos, a hablar sobre una leyenda de unos duendes que había en el lugar donde yo vivo. Uh-huh. Entonces, bueno, fuimos esa noche, eso fue un domingo, bajamos con mi amigo, con otro muchacho que me ayudaba en la producción. La idea era hablar con el dueño de la finca, que es una finca, para que llegáramos a un acuerdo y poder hacer ahí un programa. Mi amigo, el influencer, empezó a tomar esto de una manera muy, ¿qué le digo yo? Burlona.
0: Gracias.
7: Y yo le decía, bueno,
0: a manera de burla, de chiste, de comedia.
7: Exactamente. Yo le decía, bueno, sea verdad o sea mentira, yo siempre lo he tenido claro, hay que tener respeto por ello, porque uno no sabe las energías que se mueven. Entonces, bueno, él seguía. Algo muy raro que pasó es que allá hay como 20 perros en esa finca. Todos se nos lanzaron, excepto uno. Uh-huh. Yo me quedé último cuando íbamos caminando, ya eran las 7 de la noche, estaba oscuro y volteo a mirar y el perro estaba, digamos que petrificado, mirando fijamente a un árbol. Uh-huh. Yo volteé a mirar el árbol y yo vi como algo se movió, algo pequeño. Pues yo no supuse en ese momento que era algo pequeño. Yo dije, alguien se está escondiendo allá o va a robar la finca o nos quiere asustar. Lo pensé así y no pensé más. Entonces, de inmediato, bueno, nos fuimos para allá, empezamos a hablar del tema, el muchacho se siguió burlando. Cuando íbamos saliendo, la misma dueña de la finca le empezó a contar al muchacho sobre los duendes. Él se seguía riendo, burlándose. Bueno, en fin, concretamos ahí una visita dentro de unos a la semana para ir a la quebrada para escuchar la supuesta llorona. Pasó así, nos despedimos, pasó una semana, dos semanas, tres semanas, cuatro semanas y mi amigo nunca apareció. Un día iba yo por el centro cuando lo encuentro y él me llama y me dice, ¡Ay, Blanco, venga! Yo le dije, señor, ¿qué pasó? Espere que mi mujer le quiere comentar algo, huevón, porque estoy apenado con usted de no cumplirle la cita. Me cuenta la mujer, ellos tienen dos niños pequeños, bueno, en esa época, me cuenta la mujer que desde el día que él llegó allá empezaron a suceder cosas extrañas, como sentir ruidos en la alacena, sentir que habían cosas que se movían, pero lo más tétrico era que los niños se habían vuelto sonámbulos. Ellos tenían un niño y una niña. La niña se reía de manera tenebrosa, me decía la mamá. Uh-huh. Duró más de una semana esto, donde la niña llegaba y se empezaba a reír, se acurrucaba en la cama, pero digamos que sentada, en posición fetal, pero sentada, y empezaba a reírse de una manera que me dijo la mamá que había sido tan impactante que ella abrazaba a la niña y lloraba y decía, no, Dios mío, ya no más, ya no más, ya no más. Ella terminó llamando un padre o un pastor, creo, y desde ahí todo a ellos pues les cambió, dejó de pasar eso, y por eso mi contenido tomó otro rumbo. No porque me haya pasado nada a mí desde pequeño siempre me han pasado infinidad de cosas. A mí me tocó bautizar a mi hijo un martes a las 9 de la mañana porque había una entidad. Bueno, esta es una historia aparte de la que quería contar, pero bueno, ¿hay tiempo de contarla? Uh-huh. Bueno, yo vivía en un barrio acá de Bucaramanga que se llama Campo Hermoso, y un día a la 1:30 de la mañana yo escuché como una señora estaba llamando a alguien. Supuse que era un perro, pero estaba en una cuadra de esas de que las casas están frente a frente.
0: Sí.
7: Frente a mi casa había un tercer piso de unos señores que trabajaban hasta tarde con costura. Entonces yo escuché cuando el muchacho le decía, mamá, mire, esa señora está como rara, ¿qué tal sea la llorona? Pero yo no le presté atención. Cuando digamos que la señora ya había pasado como dos cuadras, pegó un grito desgarrador, pero esos gritos que usted le da terror, le da miedo, y yo, puta, cerré la, perdón por la grosería, no, cerré la ventana, sí. Pues la habitación de nosotros daba hacia la calle. Mi hijo tenía 3 meses de nacido, más o menos.

0: Y va la madre. Eso vienes por el bebé. Bueno, yo alcancé a grabar eso. Le voy a hacer más o menos el ruido que eso hacía.
1: Hágale.
0: Voy a tratar de replicarlo. Haga de cuenta como... Pero era una cosa y huepucha, parcero. La mamá de mi hijo no me creía. Pues resulta y pasa que una noche yo dije, ya estoy mamado. Cogí una correa de cuero porque dicen que es que una correa de cuero y agua bendita. Bueno, yo dije, vamos a ver si es o no es. Resulta y pasa que esa noche yo escucho a mi hijo llorar fuertísimo, pero de una manera desesperada, y yo intento pararme y no era capaz de pararme. Por nada. Entonces, al momento que yo siento que no me puedo despertar,
1: Sí.
0: entro en pánico y digo, mi hijo, vienen por mi hijo. Entonces hice lo posible por pararme y yo sentí como algo me cogía el brazo. Y como pude, pues, me levanté, abracé a mi hijo y yo dije, bueno, pudo haber sido eso que llaman que se le sube el muerto, algo así.
1: Sí,
0: Lo
1: la
0: raro
1: parálisis del
0: fue
1: sueño.
0: la parálisis del sueño, porque eso es algo científico que está comprobado. Pero acá entra lo más tenebroso. Yo sentí que me apretaron la mano y cuando miro la mano, sí tenía la mano algo
1: Marcada.
0: marcado. La mamá de mi hijo se levantó y empezó a escuchar lo que yo estaba escuchando y era escéptica, ya entró en pánico, empezó a llorar, se arrinconó con el niño y yo dije, güey, pucha, ¿yo qué hago? Eso empezó más o menos a las 3 de la mañana,
1: Sí.
0: empecé yo a orar el Salmo 91, cuando empiezo a orar eso se cae algo dentro de la sala de la casa, me dio más miedo, pero dicen que cuando uno se vuelve padre o madre, a uno le crece como un superhéroe, un poder mucho más fuerte espiritual dentro de uno.
1: Sí.
0: Entonces lo que hice fue eso y le dije, oiga, gran hijo de pum, le dije de todo, abrí la puerta, salí con la correa, con el agua bendita y lo que hice fue echar eso, bueno, la que está sonando ahí es mi hija.
1: Hermano, por favor, en lo posible, muchas gracias, porque el live no lo cierra, mi chino. Por favor, o acomódese tranquilo en alguna otra habitación o algo así. Porque inmediatamente cuando hay ruidos de chiquilines, inmediatamente nos bloquean el live, por seguridad lo hacen. Cuando ya esté ubicado, si quiere, enciendan su micrófono tranquilamente para que termine de contar su historia.
0: Bueno,
1: Listo,
0: resulta listo,
1: hágale.
0: qué pena ahí. Resulta y pasa que yo salí a la calle, eché la agua bendita en el techo, salí con la correa, insulté, hermano, nunca vi nada. Lo escuché todo, alcancé a grabar eso en algún momento. Nunca vi nada. Yo fui a bautizar a mi hijo un martes a las 9 de la mañana y casualmente el padre que lo bautizó es un padre que ahoritica es muy, muy reconocido. Creo que Cruz Escribiente lo entrevistó hace un par de meses, y el padre es un padre exorcista. Él fue el que me ayudó a bautizar a mi hijo. Bueno, después de eso, no volvió a suceder nada con él, gracias
1: Bueno,
0: a Dios.
1: sí.
0: Y bueno, esa es una de las tantísimas historias que puedo tener y que tengo. Y que bueno, muchas gracias. Este programa lo adoro. Todo lo que es el tema paranormal es algo muy chimba. Y
1: Listo.
0: bueno, muchas gracias, mi amigo.
1: Blanco,
0: Espero le haya
1: muchas gracias
0: gustado.
1: por conectarse, mi hermano, desde la Ciudad Bonita. Y sí, dicen muchas personas que las brujas buscan niños sin bautizar, ¿no? Dice el mito, dice el mito. Recuerdo que en mi familia mi papá era bastante chistoso y a mí mi papá me mandó bautizar cuando yo tenía como 9 años, increíblemente. Y a mí nunca me pasó nada, de pronto porque era muy feo cuando chiquito, pero no. Nunca me pasó nada extraordinario con ese tema de las brujas, por ejemplo, que dicen que las brujas buscan niños sin bautizar. Mi hermano tenía 3 años menos y también los bautizaron al tiempo. Entonces, no sé, no lo sé, no lo sé, no lo sé qué puede hacer ahí, si eso será real o no. Carlos Alberto, ahora sí puede encender su micrófono. Buenas noches.
2: Buenas noches.
1: Cuéntenos desde dónde se comunica.
2: De Bogotá.
1: Mi hermano, ¿qué historia tiene para compartirnos?
2: Bueno, son muchas, pero bueno, voy a contar las que más me dejaron
1: Échese
2: marcado.
1: una, échese una.
2: Sí, bueno, la que más me dejó como traumatizada, una que yo tenía como 7 años en ese tiempo. Estábamos en una finca con mi mamá. Ya llegó la hora de dormir y pues ya me dio curiosidad, me hice en la parte de atrás de la finca. Y en ese momento había mucho bosque. En el trayectorio del bosque se asomó, no sé qué era eso en su exactitud.

0: Era algo, digamos, como si fuera un espanto, pero yo vi como cuando hacen el dibujito del fantasmita así alzado, pero con una cara horrible. Y se
1: Okay.
0: metió entre los arbustos y yo vi que cuando se fue metiendo y se perdió dentro del bosque.
1: Sí.
0: Me regreso yo para donde mi mamá no me creía, nadie me creía, pero yo me puse blanco, ¿qué le había pasado? De ese día no pude dormir bien en esa finca, no pude dormir.
1: ¿Y qué cree que pudo haber sido eso?
0: Yo creo que eso, yo lo más creíble, pues creería que era la parca, porque pues en pocos días nos llegó la información que un señor se había muerto por ahí en las horas de la noche. Y claro, eso me dejó asustado. Yo dije, de pronto ya sé que de pronto fue ahí, antes lo fui y lo visitó.
1: Vea,
0: Y
1: pues
0: lo
1: bueno,
0: otro,
1: hágale que alcance a contarse la otra.
0: bueno, ya ahí lo otro que me marcó ya estando un poco ya grande, ya con mi hijo. Nosotros nos fuimos a cuidar una finca en el norte de Santander. Pues en esa finca, pues la dueña de esa finca nos contaba que mucho asustaban ahí, que pues había una vieja que como que le hacía maldad a ella.
1: Sí.
0: Pues yo no le ponía tanta atención, pues porque pues no veía que eso no nos correspondía a nosotros. En un tiempo ya nos quedamos solos con mi esposa y mis hijos en la finca. Me acosté a dormir. En uno de esos sueños vi que yo me asomé en una ro en una en un huequito, por decirlo así, en un huequito me asomé en el sueño. Me asomé y vi una persona que se estaba acercando que era como un cerdo negro, negro, negro, negro. Al momento que esa persona se transformó, que se volvió era como una viejita, totalmente negro, y cuando se dio cuenta que yo la vi, me regreso como al cuerpo, no sé, me regresé.
1: Sí.
0: Y en ese momento me dio el parálisis del sueño que yo no me podía mover, no podía respirar bien. En ese momento pues me dio tanto miedo, sí, porque yo intenté alcanzar a levantar la mano que mi
1: Sí.
0: esposa sintió cuando la estaba tocando. Él estaba para que me despertara, para que me moviera. No, ella como que, para que la dejara dormir. Pero yo entre el parálisis del sueño intenté levantar la mano y hacerle como medio toquecito. Toquecito para que me levantara. Desde ahí no. Y ahí se presenta mucho caso de que los caballos amanecían con trenzas.
1: Sí, que dicen que son o las brujas o los duendes.
0: Y eso más que todo, yo, eso era. Y a esa señora le hacían mucha maldad, como si a esa señora le tenían mucho bronca en esa finca.
1: Sí.
0: Y eso es lo que más presentí, pedía mucho eso. Yo le decía, pero la única manera es que usted reza el caballo. Pero no, la señora que no cree, que eso no se cree, que eso no, eso es pura M mía, pura mentira mía. Que no creen eso. Yo no. Pero esas fueron mis historias como más, como que me marcaron, más que todo.
1: Listo, amigo Carlos desde la ciudad de Bogotá, muchas gracias por conectarse esta noche con el cartel de la Mega. Gracias a nuestros amigos ahí que se conectan siempre a través de nuestras redes, a nuestros amigos de TikTok que participan ahí directamente con el cartel. Saludo para ellos, para todos ustedes, más de 2.000 personas, más de 2.200 personas conectadas a esta hora para terminar esta noche. A nuestros amigos, obviamente a nuestros amigos de YouTube, también a la barra brava de YouTube que siempre está supremamente activa en ese chat ahí, hablando de todo un poco y escuchando las historias que ustedes nos compartieron en la noche de hoy. Mañana a las 7 de la noche estaremos retomando actividades con el Tripas, con Xavi Piñeros, Casa Infieles y a las 9 de la noche el cartel paranormal de la Mega. Soy el DJ Paul Urrego, el Pulpo. Les voy a dejar con un cuento muy interesante, muy chévere, que les escribí con muchísimo cariño. Espero les guste y nos escuchamos mañana. Mañana muy puntualitos, 7 p.m. de la noche. Gracias a todos por estar ahí siempre conectados con este cartel de la Mega y este especial de domingo, cartel paranormal.

Bogotá tiene lugares donde la ciudad parece terminar y comienza algo más. Uno de ellos está a más de 3.000 metros sobre el nivel del mar, Monserrate. De día miles de personas suben buscando una vista de Bogotá, una fotografía, una promesa, una oración. Pero cuando cae la noche, cuando las luces de la ciudad comienzan a desaparecer entre la neblina, hay quienes aseguran que el cerro cambia. Existe una historia que algunos prefieren no contar. Una historia que habla de fiestas, de jóvenes que desaparecieron, de casas que nadie logra volver a encontrar. Y de algo que, según esta leyenda, lleva siglos observando. Bogotá desde la montaña, algo que necesita sangre. La historia comienza a principios de los años 2000. Bogotá vivía una época de transformación. La zona rosa estaba llena de discotecas, bares y fiestas que podrían durar hasta el amanecer. Era la época de las cámaras digitales, los celulares pequeños y las fotografías con flash. Las noches comenzaban en la calle 82 y podían terminar en cualquier lugar. Entre los grupos que frecuentaban las fiestas había uno que empezó a llamar la atención. No porque fueran famosos, sino porque todos parecían conocerlos. Eran jóvenes elegantes, siempre llegaban juntos y según algunos testigos nunca parecían tener frío. La leyenda los bautizó después como los de la montaña. Nadie sabía exactamente quiénes eran, pero había algo extraño. Cada cierto tiempo, después de una fiesta en la zona rosa, alguien desaparecía. La primera desaparición de la que habla esta historia ocurrió en el 2002. Una joven salió de una discoteca cerca de la calle 82. Había estado con sus amigos hasta aproximadamente las 3 de la mañana. Después dijo que iba a encontrarse con alguien, pero nunca regresó. Su teléfono apareció apagado. Su bolso apareció días después, pero no en la ciudad. Fue encontrado cerca de uno de los caminos que conducen hacia Monserrate. Lo extraño era que nadie entendía cómo había llegado allí. Un año después ocurrió algo similar. Esta vez fueron dos hombres. Habían salido de una fiesta y supuestamente tomaron un taxi. El conductor aseguró que los dejó cerca a una zona del acceso al cerro. Después, no volvió a saber nada de ellos. La investigación no encontró cuerpos, no hubo llamadas de rescate, no aparecieron movimientos bancarios, simplemente desaparecieron. Entonces, comenzaron los rumores. Algunos habitantes de la zona hablaban de luces entre los árboles. Otros aseguraban haber visto personas caminando por el cerro durante la madrugada. Personas vestidas como si estuvieran saliendo de una fiesta. Trajes oscuros, vestidos elegantes, tacones, rostros pálidos y siempre la misma dirección. Hacia arriba, nunca hacia Bogotá. En 2005 apareció el primer detalle verdaderamente inquietante. Un grupo de jóvenes decidió subir de noche buscando una casa que, según un taxista, estaba escondida detrás de una zona boscosa. El taxista les había dicho, si encuentran la casa, no entren. Ellos se rieron. Pensaron que era una historia más, pero encontraron la casa. Una construcción antigua, grande, oscura, con ventanas altas y una puerta de madera. Desde adentro se escuchaba música, música de fiesta. Los jóvenes golpearon, pero nadie respondió. Entonces, uno de ellos abrió la puerta, y lo que encontraron no parecía una casa abandonada. Había copas sobre las mesas, velas encendidas, botellas abiertas y fotografías. Cientos de fotografías. Personas desconocidas, fiestas, discotecas, calles de Bogotá. Fotografías tomadas durante décadas. Algunas parecían pertenecer a los años 70, otra a los 80 y otras a los mismos jóvenes que estaban dentro de la casa. Una de las fotografías había sido tomada esa misma noche. Ellos aparecían frente a la puerta, pero nadie había tomado la fotografía. Salieron corriendo, o eso cuenta la leyenda. Al día siguiente regresaron acompañados por otras personas, pero la casa había desaparecido.
no estaba. No había ruinas, no había puerta, no había paredes, nada. Buscaron durante semanas. Nunca volvieron a encontrarla. A partir de entonces comenzaron a aparecer más relatos. Una mujer desaparecida, un estudiante, una pareja, un hombre que salió de una discoteca y nunca llegó a su casa. Personas que simplemente dejaron de existir para sus familias y que, en algunos casos, aparecían con el mismo patrón. Un objeto encontrado cerca de Monserrate. Una fotografía, una prenda, un teléfono, un reloj y una pequeña marca en la piel. Dos puntos, como si algo hubiera atravesado el cuello. Pero nunca hubo responsables. Nunca apareció una banda, nunca encontraron una casa, nunca encontraron una organización. Nunca encontraron cuerpos suficientes para explicar las desapariciones. Y cada vez que alguien intentaba conectar los casos, algo extraño ocurría. Los testimonios cambiaron. Los testigos decían no recordar. Las fotografías desaparecían. Los archivos se perdían. Y algunos investigadores dejaban de hablar del tema. La historia llegó a una conclusión aterradora en el 2008. Un periodista decidió investigar personalmente las desapariciones. Durante meses reunió testimonios, visitó discotecas, buscó taxistas, revisó fotografías antiguas y finalmente encontró algo. Una dirección. Una ubicación aproximada de aquella misteriosa casa. Subió al cerro una noche de noviembre. Llevaba una cámara, un grabador y una linterna. Nunca regresó. Su automóvil apareció al día siguiente. Estaba cerrado. Las llaves estaban adentro. La cámara también. La última grabación duraba apenas 17 segundos. Se escucha al periodista respirando y después dice: hay alguien aquí. Luego, creo que son ellos. Y finalmente, no son personas. Ahí termina la grabación. Durante años, nadie supo qué significaba aquella frase, hasta que alguien consiguió recuperar una fotografía almacenada en la cámara. La imagen estaba completamente oscura, pero después de aumentar el brillo, aparecieron varias figuras. Eran personas, decenas, todas mirando hacia la cámara. Y detrás de ellas, la casa, la misma casa que nadie había podido encontrar. Pero había algo todavía peor. Entre las figuras aparecían personas desaparecidas años atrás, algunas desde el 2002, otras desde el 2003, algunas incluso mucho antes. Personas que las familias llevaban años buscando estaban allí, de pie, mirando, como si no hubieran envejecido, como si el tiempo no hubiera pasado para ellas. La explicación paranormal nació entonces. Según la leyenda, Monserrate no solamente guarda historias religiosas, indígenas y coloniales, también existiría una presencia antigua que habría encontrado en la montaña un lugar perfecto para esconderse, una especie de refugio, una criatura que no sería exactamente un vampiro como los de las películas, no tendría colmillos visibles, no necesitaría ataúdes, no dormiría durante el día, sería algo mucho más antiguo, una entidad capaz de mezclarse entre las personas, de aparecer en una fiesta, de escoger a alguien. Algunos dicen que estas criaturas llegaron a Bogotá mucho antes de las discotecas, que aprendieron a cambiar con la ciudad. Antes buscaban viajeros, después buscaban trabajadores nocturnos y cuando llegaron los años 2000, descubrieron las fiestas, la noche, el alcohol, la música. La cantidad de personas que podían desaparecer sin que nadie supiera exactamente dónde habían estado por última vez. Y aquí es donde la historia se vuelve más inquietante porque la leyenda, supuestamente, no terminó. En años recientes, comenzaron nuevamente los relatos. Personas que salen de una fiesta y recuerdan haber hablado con alguien que nadie más vio. Fotografías tomadas en la madrugada donde aparece una figura detrás del grupo. Personas
que aseguran haber recibido llamadas desde números pertenecientes a amigos que habían desaparecido años atrás. Y nuevamente, las historias terminan cerca de Monserrate. Quizás todo esto sea una leyenda. Quizás las desapariciones tengan explicaciones completamente humanas. Quizás las fotografías sean falsificaciones. Quizás nunca existió ninguna casa. Y quizás jamás hubo vampiros en Monserrate. Pero entonces queda una pregunta. ¿Por qué? ¿Por qué cada cierto tiempo vuelve a aparecer la misma historia? Una fiesta. Una persona que desaparece. Un objeto encontrado en la montaña. Dos pequeñas marcas en el cuello. Una que nadie consigue encontrar. Y un testigo que asegura haber visto a alguien que llevaba décadas desaparecido. Porque existe una última parte de esta leyenda, la más inquietante. Dicen que los desaparecidos nunca fueron asesinados. Dicen que fueron convertidos, que siguen allí, esperando. Y que algunos de ellos todavía bajan a Bogotá, van a las fiestas, se mezclan entre la gente, bailan, beben, observan y eligen. Así que la próxima vez que estés en una discoteca y alguien que no conoces se acerca y te dice que conoce una fiesta privada en una casa escondida en Monserrate y te prometa que nadie más sabe dónde queda, piénsalo dos veces antes de aceptar, porque quizás esa fiesta ya lleva décadas ocurriendo y quizás tú no seas el invitado. Quizás seas el próximo nombre de la lista. Y lo peor es que la lista todavía está abierta.

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1: 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Aquí andamos con ustedes, el UDL FM, quien les habla Andrés Mazo. Una mañana pasada por agua.
4: Sí, señores, si hablamos de medallo, esto está, mejor dicho, un aguacerendín. ¿Sí? Aguacerendín. Sí. Desde anoche, en la madrugada, todo un aguacero, hay que hablarlo. Y llevamos muchos días sin que lloviera de esta manera, Andrés Mazo.
1: Y cosa que me alegra también porque, sí, como dice U, llevamos días y realmente las plantas lo necesitaban.
4: Es que somos unos lindos hombres, sí, las plantas. También las manos, las plantas de los pies, las plantas de las manos. Ay,
1: los embalses. Los embalses, los arroyos.
4: No, sí, la verdad, necesitábamos agüita. Qué bueno que está lloviendo. Incluso las mamás deben estar felices. Ay, casi que no le cae agua en las matas y el jardín.
1: Sí, me hacía rato, pero creo que se levanta como un hedor a Petrifort.
4: Sí.
1: ¿Cómo se llama ese vaporcito que se evapora del pavimento?
4: Eso se llama así, Petrifor.
1: Sí, eso lo vi por ahí hace poquito.
4: Hace poquito, o sea, estamos aprendiendo de cuenta,
1: sí,
4: de Mazo.
1: Sí, de cuenta de... No, y de cuenta de lo que sale En X.
4: Petrifor.
1: Sí, señor.
4: O sea, yo pensé que estabas inventando una palabra, Mazo, soy sincero, pero no, existe y se llama Petrifor.
1: Ah, no, ¿sabes qué? No, la F. Petricor.
4: Ah, Petricor. Ah, bueno, eso
1: aroma,
4: sí.
1: Aroma característico que se produce cuando la lluvia cae sobre tierra seca.
4: Petricor.
1: Sí, señor.
4: Petricor. Hoy aprendí una palabra nueva. Petricor. Entonces no se me va a olvidar ya. Ay, que como ese olor que se levanta cuando hay mucho verano y empieza a llover, se llama Petricor.
1: Petricor.
4: Qué belleza.
1: Papi, ahí es que estamos ilustrando a la gente en este mañanero.
4: Eso veo yo. Iniciando semanas, se están hablando de muchas cosas. Hubo fútbol.
1: Sí.
4: Jugó la Celele.
1: ¿Verdad? Empató 1-1 con México.
4: Exactamente.
1: Y esta semana vuelve y juega. A ver, vamos a ver.
4: Y hubo agarrón ahí, al final, pues con la gente de México.
1: Sí, yo vi que a puerta lo estaban como estrujando y él no se dejó y ya acabaron el partido.
4: Pero qué cosa más brava, la verdad. Pero bueno, en este caso, pues se jugó, estuvo, digamos, de cierto modo parchado el partido. También se está hablando en Colombia, a ver, hay tendencia, por ejemplo.
1: Por ahí vi que Chris R, Mr. Steven y Karina, eso está caliente.
4: Sí, eso está caliente, está en una pelea en redes sociales, porque Mr. Steven, pues, estuvo hablando de...
1: De Karina, que
4: de
1: porque
4: Karina,
1: que al parecer Chris R le tiró en una canción y él le respondió, sí. ¿Cómo me vas a venir a decir que yo me meto con Johnny? Que usted que está ha estado con...
4: Sí.
1: Con una mujer que ha estado con medio género
4: y bla, bla, bla. Una locura.
1: El otro le dio 24 horas que para que se retractara y no lo calentaba con un tema de un acoso a menor, pero ahí va, esperemos ver la vuelta.
4: Muy bien. Señores, también es tendencia, están hablando de los VMAs, o sea, de los premios de los MTV.
1: Sí.
4: Ahí apareció Madonna. Papi.
1: Salió por ahí en el premio.
4: Claro, hizo show y todo.
1: Ah, tan linda Madonna, todavía le da.
4: Bueno, México obviamente es tendencia por lo que acabamos de hablar. Sí, señores. Y pues hay muchas cosas de las que se están hablando. Ayer hubo alocución presidencial, entre otras. Pero aquí seguimos con este Mañanero de la Mega, iniciando semana desde Medellín, Colombia, para todo el planeta a través de la aplicación que es RCN Radio. Usted arriba elige... Pues en la Mega y después Medellín y le da play y ahí estamos en vivo.
1: Vea, prepárese porque este viernes 2 de octubre Colombia juega otro amistoso contra Paraguay a las 7 de la noche.
4: Ok, este miércoles tenemos evento en Manrique.
1: Sí, señor, no nos podemos perder ese evento que será desde las 4 de la tarde, evento que va a reunir a Checa,
4: sí.
1: Yelcid, Amaro, también estará Landa Freak, O'Neill, Lorduy.
4: Lord Duy, es verdad.
1: Lord Duy también va a estar por allá.
4: Eso va a estar bueno.
1: Eso será en la cancha jardín del barrio Manrique. Allá ya estuvimos hace casi, ya se va a cumplir el año.
4: Con la piñata del Cabe.
1: Estuvimos con Chris R, que también lo estábamos mencionando ahí tempranito. Así que nos vemos en ese mismo lugar, esta vez con algo en pro a Risaralda.
4: En pro a Risaralda, sí señor.
1: Ese es porque Risaralda todavía está reconstruyéndose, no sí, claro, solamente todo. Es Armenia, sino los pueblitos cercanos. Y pues ellos pues también
4: quieren aportar de alguna manera ahí con el barrio. Bueno, entonces ya saben, nos vemos este próximo miércoles. Va a estar parchado allá en Manrique. Pache, sí, va a estar bueno, va a estar bueno.
1: Lleguen tempranito, eso será desde las 4 de la tarde. Habrá fútbol y música.
4: Y música, claro.
1: Vallenato también estará por ahí a cargo de Jimmy Sosa y más.
4: Sí, ok, señores, ahí está el parche.
1: Aquí andamos con ustedes en esta mañana, acompañándolos a esta hora. Eso sí, pasados por agua, pero primero.
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0: Y siendo las 6 de la mañana, 21 minutos, yo creo que es momento de que nos vayamos con la intersección. ¿O qué? A ver,
1: sí, a mí parece que es bueno.
0: ¡Ay, qué belleza!
1: ¡Qué lindura, pues,
2: por Dios! 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
0: ¡Qué lluvia! Ay, así al rato no llovía.
1: No llovía en Medellín, pero vamos a hablar también de esas cosas que uno dice, Dios mío, esto es una lluvia.
0: Sí, lluvia de bendiciones.
1: No, yo digo una lluvia cuando uno llega a un semáforo y llega a lluvia de motos. Ay, que hay un montón de motos tan horrible, por Dios, qué lluvia.
0: Lluvia también cuando empieza a hablar esa señora que todo es...
1: Ah, sí, la mil gotas.
0: Qué lluvia.
1: ¿Qué más puede para preguntarte una
0: Contame dos cositas.
1: Por favor, usted me puede decir... Y uno, pero qué señora para tirar babas. Sobre todo cuando hay como contraluz y se ve ahí... Como esas, ¿cómo se dice? Ese spray de baba.
0: De baba, uy, sí. Pero eso le sale mucho al que tiene caja de dientes también. No sé por qué no controla la saliva.
1: Yo creo que no se le pega bien. Tiene que ponerle eso corega. Tiene que ponerle eso corega para que le cuadre bien esa cosa ahí porque... Pues muy miedoso eso.
0: No,
1: muy cochino.
0: Qué lluvia también a las 6 de la tarde, lluvia de venteros rematando de todo.
1: Sí, vea.
3: Agua, aguacate, tomate.
1: Suele pasar muy en algunas zonas céntricas de algunas ciudades. En Medellín, por ejemplo, llueven precisamente esos vendedores después de las 5:30, 6 de la tarde.
0: Por todos
1: allá, vea, vendiendo de todo. Lo que ataque el kiwi, que la mandarina, que la piña, que el banano, que el aguacate. El que no logró vender en el día.
0: Es correcto. Y empiezan eso, que a 2,000, que a 5,000.
1: No, vea, es que se le dejó 5 por 3,000. Y uno, ¿qué es esta baratija?
0: Sí, hombre.
1: ¿Qué es esta baratija, por Dios?
0: Qué lluvia. Lluvia también cuando, pues si usted pasa ahí por el sector del... Ah, lluvia de locos.
1: Sí, claro. Muchos irán incluso a algunos pueblos. Ay, qué lluvia de venezolanos.
0: Ah, sí.
1: Porque muchos se asentaron... En algunos municipios. Por ejemplo, hay uno que es muy lleno, que hasta a uno le parece extraño ver a alguien de allá. Es el Marinilla.
0: Uy, Marinilla, sí.
1: Uy, sí, papi. Se llenó mucho de nuestros compatriotas. Sí, sí.
0: Vea, saludos.
1: De nuestros vecinos venezolanos.
0: Para Jesús Ochoa, que dice, buen día, en Manizales el clima está igual, qué lluvia.
1: Qué lluvia, qué por belleza. Dios.
0: También Camila nos está saludando. Camilo envía fotografía por acá también, ahí escuchando a esta hora la mega Medellín a través de la aplicación.
1: Sí.
0: Llueve en Pereira y en Dos Quebradas, dice Camilo.
1: Pues papi, tiene que ser la nube muy grande porque es que no para de llover.
0: ¿Ves?
1: Por acá un parcero escribe y dice, ¿cómo así? ¿Que Madonna todavía le da? Sí, señor.
0: Madonna todavía sigue haciendo por ahí.
1: Y yo imagino que Madonna todavía le da. No falta.
0: No, pero yo a Madonna, ¿no? ¿Usted lee o nada más Madonna, por fama?
1: No, es que Madonna no, Madonna ya está muy cascadita.
0: No, yo es que yo la veo mucho y es que no, es que para que lo valorice y yo no quiero valorizarlo.
1: No, es que además que yo siento que no me va como un muchacho como a animar mucho.
0: Sí, sí, sí.
1: Yo digo, uy, no.
0: No, ya para una señora,
1: no,
0: una tía.
1: No, es que Madonna tiene sus años, ¿cuántos años tiene?
0: Yo creo que tiene 65.
1: 65.
0: Creo.
1: Parece 85.
0: No, sí, es que ya está muy...
1: Dicen por acá en ese WhatsApp 305-06-2030 para que usted lo diga también. ¿Qué le llueve? Usted dice, estamos llenos.
4: Esta hora hey, muchachas, buenos días. Buen qué día. Frío, mucho. Qué lluvia. Cuando la sabrosa me manda más de 4 fotitos aquí.
1: Es la nube muy grande.
0: Qué belleza.
1: Pero maravilloso.
5: Miguel, buenos días. Feliz Hola. Inicio de Hola. Semana. ¿Ya eres? Vieron la lluvia de comentarios en los videos de Karol G y Drake porque el hombre sacó el fierro.
0: No le creo que peló
1: no
0: pistola.
1: Puedo creer.
0: Si lo dice ella, le creo.
1: No, vamos a mirar entonces eso. ¿Y eso en qué momento fue?
0: A ver, yo veo, será el nuevo video.
1: Desactualizado ahí, pues.
0: Sí, allá me faltó, a ver.
1: Por acá dice Totoy Franquito. Buenos días, lluvia de pagadiario en Bello.
0: Sí.
1: Papi, es verdad. Es
0: Oiga,
1: verdad.
0: Pero es por todos lados. Hay tantos en Bello que se fueron para Brasil, para Chile.
1: Ya no cabían allá.
0: Ya no cabían allá.
1: Es que es esa modalidad, por Dios.
6: Señores, con los buenos días.
0: Buen día.
6: Que está cayendo en algunos campamentos por allá donde están los muchachos.
1: Ah, sí, una lluvia, pero de plomo.
0: Lluvia de bala.
1: De plomo, papi. Vea, cuando cogen a alguien robando, esa lluvia de puños que le dan.
0: Ah, sí. A mí me encanta.
1: No, uy, eso no para, joder, lleve cascazo y demás.
0: Paloterapia.
1: Ayer vi un video donde hay un personaje... en Perú, está pues en una moto, se va a montar la mujer al parecer de él y la golpea. Ay, papi, hay una mujer grabando porque vio como el chongo, entonces ella empezó a grabar antes, se me le arriman carros y demás, le pegan un puño en la cara y el video el man termina pues rodeado.
0: De personas sí, recibiendo pues casos.
1: Claro, pero, y lo peor es que la mujer sigue montada y se le monta en la moto después de que le pegó sendo puño en la cara.
0: Ah, pero...
1: No, y la gente le dice de todo.
0: Y ahí es donde le empiezan a justiciar el man, no le pegue, no sí, le pegue, y se
1: pero,
0: enoja.
1: Pero en Perú todavía no ha llegado la paloterapia ni la piñata, porque pues le dieron uno que otro puño, pero no fue como si... Como si hubiera sido en Colombia.
0: O sea, no hubiera sido contundente.
1: Y que pues este maricón, pe. ¿Qué vas a hacer? ¿Cómo le pegas a tu mujer que no tenés mamá? ¡Ay, qué upi!
0: Eso, exacto. Así.
1: Así porque estaba hablando como de...
0: Estaba como de la costa.
1: No, estaba como de Chocó. Sí. Es que me fui un poquito más por allá.
0: Estaba más cerquita.
1: Pues están ahí, pero ¿qué upi, señorita? Pe,
0: no le pegues a tu mujer.
7: Muy buenos días, mi caspibara. Mira, días. Qué lluvia de domicilios en este momento, de la gente pidiendo su desayuno, su café, su buñuelo. Cosas tan impresionantes.
1: Papi, sí, y sobre todo que nadie va a querer salir si no lo necesita, no sale.
0: No.
1: Qué aguacerín.
0: Qué belleza, hombre, que le lleguen a esta hora uno con un desayuno de esos sorpresa.
1: Sí, hoy sería muy bueno.
0: Antes que acabe Amor y Amistad, ¿ustedes dieron algo de Amor y Amistad?
1: Nada.
0: Somos
1: nada. Y yo traje regalos para todo el mundo. Para todos allá.
0: Nadie. A mí no me dieron nada.
1: Por ahí, es que vea. ¿Usted cree que uno lo voltean a ver? No,
0: a mí antes
1: es
0: me...
1: que uno sí sufre en esta vida.
0: No lo quieren como uno quiere que lo quiera.
1: Eso, es que uno no lo quiere, Snaides.
8: Que me diga la agüita, ya mucha falta.
0: Sí.
8: Pero que lluvia de tacos.
1: Ah, también.
0: Ah, no, preocupe que hoy sí que va a haber taco.
1: Prepárense que, prepárate,
0: mi amor, porque
1: este día va a estar lleno de tacos en Medellín.
9: Señores, con los buenos días.
1: Buen día.
9: Oiga, qué lluvia de chisme cuando usted empieza a ganar plata. Cuando usted empieza a progresar en la vida.
1: Ah, sí.
9: Cae lluvia, pero de envidia.
1: Envidioso.
9: No siempre todo es bueno.
1: Por acá dice, hola, buenos días desde Bogotá, con mucho frío y mucha lluvia.
0: Qué belleza, qué saludo a todos los que nos escuchan a través de la aplicación, un abrazo.
1: El fin de semana en Bogotá.
0: ¿Y qué tal, cómo lo trató la fría?
1: Maravilloso, parchando, fui a Zipaquirá.
0: Ah, no, pero entonces...
1: A la Catedral de Sal.
0: ¿Pero qué, había mucho taco este fin de semana o no?
1: Y al canal RCN, ¿no? Qué belleza.
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1: Es el mañanero de la Mega Medellín. Aquí andamos con ustedes desde tempranito, hablando temprano por ahí que se tiene de fin de semana, que se habló, que se calentó por ahí en cuanto a redes sociales y más.
4: No, hay mucha cosa, papi, la verdad. Mucha cosa en la cual se habló el fin de semana, se sigue hablando, parchado, pero bueno, aquí seguimos con este mañanero. Importante, muy atentos porque seguimos con la entrega de cascos. Tenemos cascos para entregar esta semana a todos los que andan por ahí en motico y más ahora.
1: Sí, señor.
4: Más ahora que empezó a llover, papi.
1: Y hay que andar con cuidado, hay que proteger lo que más quieren. Si ustedes desean ganarse, llevarse uno de estos cascos, muy atentos a la programación de La Mega, sigan arroba La Mega Medellín y también arroba Securo con X, Securo guión bajo Helmes.
4: Helmes, como suena, pero con H. Helmes.
1: Es correcto.
4: No con J, no. Ahí va a escribir Helmes con,
1: Helmes,
4: no, con H.
1: Helmes.
4: Helmes.
1: Helmes. Hey, okay. ¿Usted lo preparó la mañana para esta lluvia o no?
4: No, no, no, para nada.
1: Hay cosas que la vida uno como que no,
4: papi,
1: lo ajusta.
4: Lo cogen a uno de repente y uno dice, pero esto, ¿por qué? No me preparé para esto.
0: La vida no me preparó para que el GPS me lleve por el camino más largo.
5: La rotonda. Toma la segunda salida.
0: O para afrontar la pérdida de medias misteriosamente. La vida no me preparó para eso.
6: No presten atención. 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
1: La vida no me preparó.
4: Pues obviamente muchos van a decir lo mismo. Ay, con este aguacero.
1: Ah, sí.
4: Para los que están en Medellín, obviamente. Los que están en otro país, pues tranquilo, porque pues, a lo mejor ni esté lloviendo. Pero es que aquí en Medellín se está cayendo un aguacerito muy sabroso.
1: No, y como hacía rato no llovía, póngale cuidado. Me tocó ver dos caídos en moto.
4: Sí, sí, claro.
1: Sí, sí.
4: Y además que, aparte de que uno sienta ese
1: petricor.
4: Petricor. Aquí lo apunté, petricor. Petricor, que es ese olorcito que se levanta, a veces el piso se pone como si le hubieran echado jabón.
1: Es correcto.
4: No sé por qué, casualmente los primeros días de lluvia.
1: Me imagino que es por el
4: efecto
1: polvo.
4: ¿Qué?
1: Sí,
4: el
1: no,
4: efecto,
1: no sé, ahí sí ya no.
4: El efecto petricor.
1: No, ahí sí no sé qué será, cuál efecto, pero creería que es más por el polvo que se hace sobre la capa asfáltica.
4: Claro, y entonces eso genera que el...
1: Al mojarse se vuelve jaboncito.
4: Pues sí, pues algo tiene que pasar, que alguien nos explique.
1: Vea, la vida no me preparó a mí para uno ver que la hermana se va primero que uno de la casa.
4: Sí, ella, tu hermana se fue de tu casa,
1: sí,
4: pero
1: ya,
4: es que ella tiene un bebé.
1: Sí, ella se independizó primero que yo.
4: Claro, pero es que usted no tiene de esta.
1: Ah, no, y a mí no me llevan.
4: Usted no se lo lleva, usted.
1: A mí me toca llevar, sí.
4: Si usted que encarte que lo lleve. Es que usted se lo lleva, ¿en qué princesa?
1: No, es que... Pero últimamente hay muchos hombres princesos.
4: Claro, no, total. No, últimamente no, ya llevo un buen tiempo,
1: sí,
4: amigo.
1: Sí, sí, los hombres
4: princesos que... No, se fue a ir con ella. Ella es la de la plata.
1: Ella es la que lo llevó a vivir.
4: Ella lo mantiene. Esa mujer no deja ni que él trabaje.
1: Y pues es porque el hombre ya no tiene como poder de decisión. Y en cambio la mujer como que bueno. Entonces
4: lo dominan.
1: Lo dominan.
4: Habrá más de un dominado de pronto escuchando El Mañanero. Que diga, sí, mi mujer, yo realmente...
1: Mi mujer me gobierna.
4: Sí, mi mujer me gobierna. Dicen por acá. En ese WhatsApp 305-06-2030. A ver qué dicen.
3: ¡Ey, Weimar! Ese es el efecto de que hay muchos carros que tiran aceite. No falta la motico que esté botando aceite. Entonces esos acumulan los pisos. Y van para el piso.
4: Ok, vea, hay una explicación ahí. Yo creo que tiene sentido también.
1: Sí, pues.
4: Porque como queda eso ahí, no cae agua.
1: Y ya después con el agua, eso se vuelve una segunda capa.
4: Una mantequilla.
9: Señores, la vida no me preparó para comprar un confite o una comida de 20 mil pesos y con un billete de 100 y desapareces el billete en menos de 5 minutos.
4: Papi, la vida no me preparó.
1: Es que una menuda billetilla perdió el año.
4: Ah, no, papi, usted llega con un billete, por ejemplo, de 100 mil y usted lo parte, chao. Eso no. Es como, como esta agua que está cayendo.
1: Agua
4: se
1: entre
4: le va
1: las manos.
4: Entre los dedos, hermano, dicen.
10: Oye, ¿qué se dice la muchachada?
4: ¿Qué más, hombre?
10: Todavía no hemos preparado para abandonarlos como 3 años.
4: No sabes.
10: Pero porque me bloquearon, una buena.
4: ¿Quién lo bloqueó? No creo.
1: ¿Quién está diciendo eso?
4: No sé.
1: ¿Cómo se llama?
4: Bloqueémoslo por mentiroso.
1: Sí. Es que la gana también.
4: Sí, no, más. Dicen, por acá la vida no me preparó para que me llamaran a trabajar el fin de semana.
1: Ah, bueno.
4: Eso es otra cosa. Que hay gente que envía la hoja y dice, no, me llaman para en 15 días, un mes. Puede trabajar mañana.
11: Ay, no espere.
1: No tenía finca.
12: Venga, buenos días.
4: Buen día.
12: Si tenemos en cuenta las primeras gotas de lluvia o la primer riega de lluvia, se le dice

0: y que uno queda ahí como que ay,
1: como pues, navegando
0: en algunos espacios, por eso es que uno se lisa, sí, y vuelve a coger como estabilidad.
1: Y eso es para todo, porque yo también he visto carros para todos allá. Yo también he visto carros que así una o dos llantas le patinan en lomita.
0: Claro.
1: Y total. Hágale, ojalá.
0: Por ningún lado.
2: Sí, la explicación es que el gordo cuando escupe muy espeso en el piso, ayuda a la moja y eso se vuelve una mantequilla.
0: Me gusta porque están inventando ya teorías. Pero debíamos seguir así, inventando teorías.
3: Buenos días, Dios los bendiga. Habían preparado para madrugar a las 4 de la mañana.
0: Para madrugar, se le siente un ruido, mi amor, por allá en el fondo. Dicen por acá, a ver qué dice.
4: Papi, Carlos Bedoya, no me acuerdo pues de mi hombre.
0: Ah, Carlos Bedoya, claro. Carlos Bedoya. No nos acordamos de usted, hermano, ya mismo lo vamos a bloquear. No, mentiras, Carlanga, la buena. Carlos Bedoya. Al que tiene en el culo una cebolla.
1: Ay, Carlos Bedoya, claro, ¿cómo olvidarnos?
0: ¿Cómo olvidarnos de Carlos Bedoya, hermano? Ustedes también, ustedes que eran de pipí cogido con Carlos Bedoya.
1: Uña y mugre.
0: Uña y mugre.
5: Buenos días, tres hombros y mazo, la buena.
0: Que tres hombros, a mí me gusta eso. En esos días estaba leyendo, es que, ¿cómo decirle decentemente a un calvo? Tres hombros.
1: Sí, tres hombros nuevos.
0: Tres hombros, es que

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4: Seis de la mañana, ya 44 minutos. Aquí andamos con ustedes. Seguimos al aire acompañándolos, el Lu del FM. Y quien les habla, Andrés Mazo. Recuerden que Lu, el Ton Rasta. No, es que Lu es mi amigo y te tengo en mi mente siempre.
5: No, diga que me quiere. Sí, la miedito. Usted es ¿cómo dice? Sexualidad frágil.
4: No, masculinidad, masculinidad frágil. Sí,
5: pues, y sexualidad, esas cosas.
4: Ay, no, muy bien, muy bien. Fuerte, la tengo. Fuerte. ¿La quiere ver fuerte?
5: No, no. Usted la debe tener, con este frío la debe tener, pero pues nada de fuerte.
4: Pero algo hace.
5: Algo empuja.
4: Pues sí, el ratón anda de vacation.
5: Está en Estados Unidos el ratón. Ah. Le dieron la visa, contemos el chico.

0: Me le dieron la visa al ratón y pues el pelado está en Estados Unidos, está por allá en Orlando, está sí, en señor. Los parques. Ayer lo vi que conoció a Minnie, su mujer, la ratona.
1: Y hasta altas horas de la noche porque el hombre compró es que pase nocturno.
0: Sí, a Minnie, la mujer de Mickey Mouse, del ratón pues Mickey.
1: Sí.
0: Y pues por allá está el parcero.
1: Anda en el maravilloso mundo de Disney.
0: De Disney. Se han amargado de esos por allá en Disney.
1: Ah, pero uno con esta se alegra. Pues sí. Uno andando con esta en la mano.
0: Ah, sí, cualquier cosa y que haga.
1: Ah, feliz.
0: No, hasta que no le cambia por nadie. Y además que le deben estar cachoneando.
1: Claro.
0: Él no, don amarrado. Además que le están cachoneando por allá.
1: Sí, sí. No,
0: Hablemos mal, porque yo sé que ustedes, cuando alguien no está, hablan mal de esa persona.
1: Es increíble lo que hace el ratón.
0: Ay, si no me mira a los ojos, verra cachucha.
1: ¿Qué?
0: Con todo respeto.
1: ¿Qué pasó?
0: No, ¿qué pasó?
1: Pero usted ya está sano, ¿no?
0: Me llegaron grabaciones y todo.
1: ¿Grabaciones? ¿De
0: sí,
1: qué?
0: Ay, ¿de qué?
1: Le enviaron videos y
0: ay,
1: todo.
0: Ay, qué perraco.
1: No, es que era
0: falso.
1: Para que le enviaran saludos.
0: Eso es muy falso, viejo.
1: Lo estaban pensando.
0: Oye, qué banda, usted, yo lo consideraba mi amigo.
1: Oh, no, y usted sigue siendo mi amigo.
0: Bueno, seguimos en este Mañanero de la Mega. Hay noticia porque por ahí le dieron bala a un famoso.
1: Sí, señor.
0: Yo parezco un programa de chismes. Y le dieron bala a un famoso.
1: Pues hay que decir que a Víctor Valverde, el intérprete de esta canción.
0: Que estuvo acá en la Mega.
1: Sí, señor, estuvo. Es más, estuvo sentado en esta mesa, en esta silla.
0: En esa, vea, oyente.
1: En la silla que está al frente de U.
0: Estuvo sentado en la mesa porque man, ese man se sienta en lo que sea.
1: Pa' grande.
0: No mentiras, estuvo acá en RCN, en la Mega.
1: Sí.
0: Lo tuvimos, lo entrevistamos. Cantó en vivo esta canción.
1: Es correcto. Y pues el intérprete de este título sufrió un ataque armado en un restaurante mientras estaba pues ahí como con su equipo de trabajo.
0: Y qué miedo, ¿no?
1: No, México es cosa seria.
0: ¿Y entonces cómo fue? ¿Le dieron bimba y a todos?
1: Sí,
0: ¿qué?
1: Señor, eso fue dentro de un negocio de comida ubicado en Culiacán, en Sinaloa.
0: Se lo venían culiacando.
1: Dicen que los hechos, no solamente él, fueron 6 personas que resultaron heridas y una que estaba también ahí perdió la vida.
0: Ah. Yo no te puedo creer. ¿Y era del equipo, no?
1: Sí, era como del equipo. Dicen que en el restaurante Taipac, localizado en esa zona comercial de Tres Ríos, en Culiacán, fue donde avalearon pues a todo el combo de trabajo de esta gente. Dice que él recibió, o sea, este man recibió una bala en el hombro.
0: Una bala en el hombro. Uy, qué peligro a lo bien.
1: Sí, hasta ahí se sabe. Él canta esta canción llamada El Mayor de los Ranas. También tiene otras muy famosas en México, como Subí a la Blindada y Mamoncita.
0: Pues parece que se bajó de la blindada.
1: Sí, pues lo iban a ir bajando.
0: Y el mayor de las balas, porque papi, le estaban dando era chumbimba.
1: Sí, dicen que en estos momentos pues la zona la controla la autoridad haciendo investigación de qué fue lo que pudo pasar.
0: No van a hacer nada.
1: No, y en México.
0: En México, qué calenturita, papi.
1: Fue en horas de la noche del jueves 24 de septiembre, o sea, ya que hace cuatro días.
0: Sí, hace varios días.
1: Hace 4 días.
0: Yo apenas vi la noticia, la verdad, ayer. Ayer no, pues tardecito.
1: Sí.
0: Pero sí, señores, el que canta en esta canción,
1: Víctor Valverde,
0: le alcanzaron a dar un balazo en el hombro. Alguien de su equipo falleció y pues le dieron chumbimba a varios.
1: Pero de hecho está muy joven, tiene 22 años.
0: Claro, es que él vino acá y yo decía esa y yo, venga,
1: sí, pero un serio. Niño.
0: Lo que pasa es que está bien grande ya, pero bien así, gordo, sí, se sí. Come bien sus enchiladas y sus tacos.
1: Ese sí hace parte de la población con sobrepeso de México.
0: México, claro, es que le mete duro. ¿Y usted imagina esas giras?
1: No, claro.
0: Comiendo por todo México.
1: No, y la comida mexicana es muy buena.
0: Es muy sabrosa.
1: Han comparado comida mexicana con muchas otras del planeta y dicen que la de México genera apetito, o sea, dan
0: sí,
1: ganas de comer.
0: De comer y comer, claro. ¿A usted no le ha pasado cuando
1: sí,
0: uno va por allá
1: sí.
0: Que es uno?
1: No, así sea que entre un restaurante mexicano acá. Pero es que es muy bueno.
0: Y el olorcito y todo eso. Pero bueno, el caso es que aquí sí estamos hablando de alguien. Qué peligro. Hay unas zonas muy calientes en México.
1: No, y más Culiacán, Sinaloa.
0: Sí, es peligroso.
1: Pues ahí está el dato que les tenemos a esta hora para que, si usted no lo sabía, pues aquí se lo contamos.
0: Sí, qué peligroso o muy peligroso a veces usted llegar y decirle el nombre a su novia. El que no es.
1: Uy, sí, por es el que de la moza.
0: Tatiana. Ay, no, no, no.
2: Que no es Tatiana. No sé.
1: Peligroso también el compañero de trabajo que le saluda a la novia en el trabajo así, es que abrazándola de la espalda.
0: Sí, y que le arrima el fierro.
1: Sobándole los hombros.
0: Sí, que ella es muy encimoso.
1: Sí, pero que ella tampoco le dice que no.
0: Que ella, no, que ella es como que, ay, no, hay más, ay, tú sí, ay, no, tú sí tú eres. Tú sí eres, mi amor. Ay, no. Ay, me haces dar aquí cosquillas.
1: Peligroso el que consigna sin saber si le van a mandar el producto.
0: Parce, eso es muy peligroso.
1: Uy, últimamente creo que están cabeceando a gente.
0: No, papi, pues es que uno cuando manda plata adelantada, si no.
1: No.
0: Solamente por plataformas y eso que van aseguradas.
1: Sí,
0: esta compra está asegurada.
1: Eso. Porque también un reembolso es que a 24 días, no.
0: Que me la suda. Uno paga de una y ellos dicen que para devolver, qué demora. Pues
1: qué demora.
0: ¿Puerta?
3: Qué mi capibara, mía, es muy peligroso con esta lluvia andar con la bicicleta eléctrica alquilada, ya que la batería se puede andar sulfatando.
0: Exactamente, sí. También, muy peligroso.
1: Muy peligroso. ¡Aló, la mega!
4: Chico, mira cómo está acá con Neiro.
1: ¡Ey, Neiro! ¿Qué?
4: Sí, mira, muy peligroso. Recibimos una extranjera para cuando le pagaron el domicilio. A veces le dan unos billetes que no son y que uno queda ahí pagando eso.
1: Pero usted sí logra identificar, por ejemplo, que haya un ruso que le haya pedido un domicilio y le den moneda rusa. ¿Usted sí la identifica o se embala?
4: Le digo porque a un compañero esta semana lo tumbaron con un billete $50.
1: ¿Ah, sí? ¿Qué le dieron? ¿Uno falso?
4: Era falso, chico. Lo que pasa es que uno no conoce. Mejor recibir la plata colombiana.
1: Ah,
4: yo
1: pero
4: conozco la colombiana y la venezolana, los bolívares.
1: Uy, ¿usted recibe bolívares todavía?
4: No, no, pero la conozco.
1: Ah, eso sí, es verdad.
0: Ah, una cosa es que la conozca, pero otra cosa es que uno recibir en bolívares 30 mil, dos bultos.
1: Sí, qué feo, y bolívares,
0: uno pagándolo
1: vale
0: con dos bultos, no, papi, dice.
5: Buenos días. ¿Cómo buen día siguió el U de la úlcera que le causaba el mal aliento según Mazo?
0: Es que el mal aliento. Más.
1: No, pero mira que
0: bien. El olor a cebolla que tiene más suave en la jeta.
1: Ah, no, ese sí, eso sí.
0: Pero cebolla, esa junca, es una cosa muy brava.
1: No, pero lo mío no tiene tratamiento, lo mío sí no es pijama.
0: Qué dulce.
1: Pero mire, porque es que están diciendo que hemorroide y yo no, es otra vez.
0: No,
1: hemorroide no, ya está sano de eso.
0: No, yo ya me la embutí así para adentro.
1: Yo dije, no, es una úlcera y ya, pero uf, hoy vino
0: yo
1: melo.
0: Tenía esa hemorroide y yo la mismo me la embutí para adentro y dije, no, ¿cómo me va?
1: Yo no hemorroide, no.
6: Peligroso, si le hace un peo con diarrea.
1: Uy,
6: pues estornudar con diarrea, no, peligroso.
0: Ay, fino este raco, hombre. Peligroso.
7: Ey, el autista que aprende a abrirle la jaula al león.
0: Sí. Peligrosito, ¿no?
1: No, y pero que abre y se mete con él o que abre y lo deja salir.
0: Uy,
8: hola, chicos guapos.
0: Hola, chicos
8: guapos. Qué peligroso esos bien compañeros que delante lo saludan y en la espalda rajan de uno.
0: Ajá.
1: Cierto, qué cochinada de gente esa.
0: A lo bien, qué cochinadita la gente así. No, carachas.
9: Hey, muchachos, buenos días. Peligroso el lujo con ese aliento a cantarilla.
0: Es que aliento al cantarilla.
1: No, pero mira, que hoy viniste, ya me lo hice y le funcionó. La
0: vas a generar una fama de madre. Listo, listo.
1: ¿Qué?
0: Te quedé conociendo.
1: Ah, para mí todavía me dicen pelo de perro.
0: Sí.
1: Y yo sé de dónde salió ese apodo.
0: Ah, pero es que son cosas que la gente ve y saben que es verdad.
1: Ah, ya por eso. Y
0: a ver, lo ven usted, a ver, diga.
1: ¿Qué?
0: Y yo sé que yo mantengo con el cepillo en la
1: ah,
0: mano.
1: Ah, por eso, por la úlcera. Ah, pero Hugo,
0: porquería, no,
10: compañeros, este grupo es una
1: es verdad, señora.
0: Ay, sí, señora. Bueno, por acá, ¿qué dicen? El ultimito. A ver, ¿qué dicen ese WhatsApp? Nuestro queridísimo Puerta.
7: El centro estético que queda al lado del taller de mecánica.
0: Ay, sí. Qué peligro.
1: El centro estético.
11: Ey, Hugo, pero sabe que eso con una menta, con un chicle, se camufla el olor. Pero más hoy insistía que es que usted no tenía plata y que por ahí estaba todo pálido, aguantando hambre mientras lo atendían. Que
1: no,
11: pasa.
1: No. Ahí te está diciendo mentira de pelado.
0: Ah, no, yo porque no estoy una risita ahí maldadosa.
1: Pero es porque usted es mi amigo.
0: Uy, te quedé conociendo.
1: Yo prefiero decir la verdad que hablar mal de

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1: Es El Mañanero de la Mega Medellín, 7 de la mañana, ya 7 minutos. Aquí andamos con ustedes, el UDL FM, y quien les habla, Andrés Mazo, y en la parte digital, Julián.
2: Está Julián ahí, Julián, tan lindo en la parte digital.
1: Julián,
2: porque
1: un tierno.
2: En momento vamos, ya estamos en vivo por YouTube, todavía no.
1: Sino que le tire iniciar transmisión y nos pueden ver.
2: Y nos pueden ver a través de YouTube.
1: Sí, señor, que oiga, es que este la programa... Mega Medellín y cada vez tienen más suscriptores.
2: Cada vez más. Vamos allá, pilas pues, los veremos a todos. Como cuando iniciamos con Instagram.
1: Es correcto.
2: Como cuando iniciamos con X, como cuando iniciamos con Facebook. Ahora pues ya tenemos toda la tecnología para transmitir en vivo a través de YouTube.
1: De YouTube, que es la Mega Medellín. Suscríbanse ahí, siempre que estamos o encendemos la transmisión le va a llegar la notificación.
2: Y ven estas, es que nosotros somos unos modelos de la radio, ¿vea? Vea.
1: Puro modelo de fin de semana, vea.
2: Mire pues, y venimos sin ojeras.
1: O sí.
2: Porque dormimos bien.
1: Yo descansé bien este fin de semana.
2: Qué
1: gloria
2: bueno.
1: A Dios. Sí,
2: ya
1: sí,
2: era gloria a Dios. Ay, sí, Dios por fin nos escuchó.
1: Ay, sí, hombre, por cada bolsa es que me estaban haciendo aquí en los ojos.
2: Sí, usted tiene unas bolsas muy horribles. Ni las del de uno.
1: Eso, me imaginé que llegáis que a usted le tocó pagar por la bolsa y yo sí, 600 pesos.
2: Es que 600 pesos es que ay, pues le cobraron mucho por las bolsas también.
1: Están estumbando también.
2: Están estumbando. Le vieron la cara. Sí.
1: Recuerden que vamos a estar 28 de noviembre. Nos vamos para Davi Arena, estrenar ese nuevo centro de eventos.
2: Oigan, no, la hora de que sea 28 de noviembre para ir a ver ABL en vivo, su show, va a estar parchado. Ay, ay, ay, si te pillara, si te pillara. Oiga, no, y no tiene sentido. No, va a estar muy bueno y estrenando escenario, como decía Mazo, en el Davi Arena. 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
1: Sí, allá nos vamos a ver las carátulas con este hombre que a lo mejor traerá invitados.
2: Sí.
1: Dicen que ya tiene por ahí para el bolsillo invitados.
2: Sí, sí. Usted que es todo chismoso y que mantiene hablando con el equipo de él. ¿Ya le dijeron?
1: Pues dicen que va a traer invitados. ¿Usted imagina que salga con Nampa Básico?
2: Ah,
1: pues
2: no.
1: Que tiene canción, ¿no? Que
2: claro.
1: Salga con Bless, que también tiene canción.
2: Ay, ¿verdad?
1: Piso 21.
2: Con Piso 21 también.
1: Y para uno ir a hacer los pasitos de Bel del
2: no, y Bel es parchecito, pura costa.
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2: De Tone y Abandone, ya saben que nos veremos 28 de noviembre en el Davi Arena, sí, acá en el Valle de Aburrá, en Medallo.
1: Y nos vamos con...
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1: ¡Qué lluvia! Sí, señor, qué lluvia. Todo porque hoy, gloria a Dios, para muchos es una bendición.
2: Que llueva.
1: Que amaneció lloviendo.
2: Pero no solamente lo que llueve es agua.
1: Es correcto.
2: Hay veces, como decíamos ahorita, resumen. Lluvia de babas de la gente que habla así, pero...
1: Como también hay lluvia de chismes por días en el barrio.
2: O en la empresa, es, como, ya supiste.
1: Ya se dio cuenta ahí lo que pasó
2: ya
1: con los de
2: embarazo. Pero eso no es el chisme. Ahí no es quién.
1: Entonces la empresa.
2: Empieza un chismorreo sí. Bravo y empiezan a lluvia de chismes.
1: Pero para allá y para acá.
2: Total.
1: Que lluvia también al man que le pasa algo en el barrio. Con carro nuevo.
2: Ah, total.
1: No, y eso empiezan 10 para allá. No sé, ese carro no se sabe cómo lo consiguió.
2: Va, lluvia también de rumores cuando en la casa, pues por el barrio, llega alguien nuevo. Y eso llegan Toyotas.
1: Ah, sí.
2: No salen sino tarde.
1: Y uno, acá y entre mujeres en la noche a esa
2: sí.
1: Casa.
2: Entonces pidan la lluvia de rumores, que yo creo que son unos extranjeros que están ahí. Eso, yo creo que montaba uno de webcam allá.
1: Y eso van y traen mujeres allá del
2: de
1: Lleras
2: todo,
1: y las mujer, encierran
2: las
1: allá
2: ahí.
1: Y eso no son.
2: Y uno piensa que es una casa de pique porque no. Eso son es que... Y no es casa de pique, es otra cosa. ¿Lluvia de qué? Ustedes lo pueden decir a través de ese 305-06-2030, WhatsApp de esta estación, 305-06-2030, como lo hace este señor, el Chupacla.
1: ¿Qué dice? A ver.
4: Hey, señores, buenos días.
2: Buen día, hombre. ¿Qué más, hombre?
4: Señores, qué lluvia. Cuando te metes en la camioneta polarizada con vidrios de arriba por Pacheli, qué lluvia, pero de plomo.
2: De plomo, papi, qué miedo.
1: No, es que tiene que pasar usted con el vidrio ahí medio que lo vean.
5: Baje esos vídeos.
1: Sí, sí, porque si no, papi.
2: Y como Jorge Barón, saludando a todo el mundo.
1: Buenas, buenas, ¿cómo están?
2: O como Vico. Sí, hola, ¿cómo estás?
6: Señores, con los buenos días.
2: Buen día, hombre.
6: Lluvia, aquellos sujetos que se bañan en los chorros de las terrazas sin saber que arriba hay como 4 o 5 mascotas.
2: Lluvia, lluvia. Lluvia también, vea, de chismes en el barrio cuando también aparece un embarazo.
1: Ah, sí.
2: O sea, incluso cuando es la más seria del barrio, como ahí. Dice, pues, que Yuleymis con embarazo.
1: Ay, no, y
2: esa
1: no,
2: niña, como sea, estudiosa.
1: Y tiene 16 años.
2: Tiene 16 apenas, ya es que esperando. Es que los jóvenes de un día no se dejan de criar.
1: No, eso son saliendo de los 15 ya a sentarse en el guaje.
2: Tienen un hijo, parecen hermanitos. Sí.
7: Lluvia de idiota, de los de Me la juego por la vida.
2: ¡Ey!
1: Bueno, ya entendí. Sí. Me demoré en procesarla.
8: Hey, cuando la Prado parquea por ahí por los lados del río, dice que repartir parva, que es lluvia de habitantes los que llegan.
2: Oh, eso es verdad.
1: Para llegar, ¿qué montón
2: ¿de dónde
1: de
2: aparecen? Como que la gente se empieza a transformar.
1: Los propios zombies.
2: Los propios zombies.
9: Dicen. Sí, la mega. Activo desde acá del tesoro. Qué lluvia. Cuando cada 8 días entró una diferente a la casa. Ay, ay, ay.
2: Papi.
9: Las del barrio. Qué putas tan chismosas.
2: Las del barrio, papi, son bien chismosas. Son
1: felices allá.
2: Esas martachores, papi, pegadas de balcón todo el día y comentando. Y lo peor es que antes no tenían tecnología. Ahorita tienen WhatsApp, tienen grupos.
1: Sí, hombre. La dicen por acá. Ey, qué lluvia cuando te cae y te mojas. Dice Camila Vergara a través de el YouTube.
2: Hey, Camila.
1: También nos saluda Danilo Ramírez diciendo, buen día, muchachos, saludos desde Aguadas Caldes con bastante frío.
2: Ay, no, es que en Aguadas. ¿Cómo se ríen Aguadas?
10: Hey, sí, la mega.
2: Oye.
10: Qué lluvia.
2: ¿De qué? A ver.
10: La lluvia dorada que hice este sábado. Una belleza.
2: Ah, bueno, eso es otra. No habíamos hablado de esa, mazo.
1: La lluvia dorada.
2: La lluvia dorada.
1: No, para mí no me gusta.
2: ¿Usted no le gusta la lluvia dorada?
1: No, porque la lluvia dorada es la que es la micción. No me gusta.
2: Pues no importa, ¿no?
1: Fochi. Dicen por aquí.
2: ¿Es micción o es o qué es?
1: No, la lluvia dorada es porque le orinan encima.
2: ¿En serio?
1: Sí, otra cosa es el squirt.
2: Exacto. ¿Usted cuál le gusta?
1: No, el squirt. El squirt sí me gusta.
2: ¿Usted más de squirt?
1: Que claro que dicen que más de una mujer finge que es el squirt
2: con
1: miándose.
2: Eso es como. ¡Ey!
1: Pero si es lo que dice.
2: Es que brillante así tan
1: cruel. No, perdón, pero si es lo que dice.
2: Pero bueno, vamos todos a YouTube. Ya estamos en vivo. YouTube es La Mega Medellín para que ahí nos chequen en vivo. Estamos en vivo. Les voy a compartir ya mismo el enlace a través de las historias de nuestro WhatsApp.
1: Ahí 300, está, para que vayan y
2: 506-2030.
1: Es que es más, si no nos ve los estados es porque no está agregado, entonces háblenos.
2: Díganos.
1: Me agregan.
2: Ay, agregame, pues, para ver todas las cosas que ustedes montan ahí, mamá.
1: Y yo me hago la tarea. Camila Vergara dice a través de YouTube, lluvia de verano, como decía Diomedes Díaz.
2: Lluvia de verano, o sea, cuando uno lleva varios días sin...
1: Sí, sin guardarlo.
2: Sin guardarlo o sin ella recibir el guardado.
1: Christopher Santiago dice, y salúdenme la buena y pal pana que está conectado.
2: Me gusta la gente que está ahí en YouTube porque veo que cada vez participan más y cada vez son más suscriptores. La Mega Medellín, por acá dicen.
1: A ver.
2: A través del WhatsApp. Adelante.
1: Calidoso, hable.
2: Calidoso, esto porque no le da play. Se bloqueó esta tablet.
1: Sí, entonces sí que yo lo doy por acá.
2: Hágale por allá,
1: Calidoso,
2: nene.
1: Mientras tanto.
2: Hágale usted, bebé.
1: Duancho, háblame.
2: Duancho. Duancho. Duancho, el que no habla.
11: Lluvia de idiotas.
2: Ya, esos ya,
11: que
2: sí,
11: mandan
2: ya
11: audio, es una emisora para pelear por política.
1: Sí.
2: No peleen por eso, qué pereza.
1: Vos también. A ver,
12: cuando se te riega la guapanela ahí por detrás de la cama, eso es un hormiguero, una lluvia de hormigas, cosa tan impresionante.
2: Y últimamente con una hormiguita chiquita cansona, ¿no?
1: A mí esa me fastidia, y que anda rápido.
2: Sí. Vea, por acá nos escriben que dónde está el link, Alejandro 1, parce, ya lo acabo de publicar ahí en las historias para que vaya y le dé play, listo.
1: Sí, y si dicen, no, también.
13: Cuando, bueno, que todo llevaron talco.
2: Sí.
1: Qué lluvia, qué lluvia mecateada.
2: De aspiradas.
14: Cuando en la protesta se meten a la vidriería.
13: Lluvia de vidrios, güey.
1: Qué pecado, hombre, del dueño de la vidriería.
2: Sí, por acá dicen que lo agregamos ya mismo.
1: Ya mismo
2: nos poner de una, le poner de una.
1: A todo el mundo.
2: A todos acá los estamos agregando para que puedan ver las historias de nuestro WhatsApp.
1: Ah, pero Juan Montoya ya está agregado.
2: Y por acá dicen de una, le puse a otro también.
1: Pero el que quiere que lo agreguemos, nombre y apellido, pues, porque adivinar el nombre es difícil.
2: Venga, Juli nos puede ayudar con eso.
1: Eso.
2: Agregando a los que pronto nos vayan escribiendo ahí al WhatsApp, de una, eso va. 305-06-2030.
15: Que trepes, buenos días.
2: Buen día.
15: Lluvia maluca.
2: ¿Cuál?
15: Desde septiembre se siente que viene diciembre.
1: Uy, es que adelantan ya mucho la Navidad.
2: Sí. Pueden pasar bueno. Ya como a... ¿Qué pereza?
5: Una lluvia de downs.
2: ¡Ey, ey, ey! Ey, ey. Pero también es verdad, pero eso se va a acabar, porque sí, ya claro. Descubrieron cómo acabar con eso.
1: Que ¿cómo se llama eso? Que eliminaré el cromosoma que sobra.
2: Ese cromosoma. Ah,
16: señores, buenos días, ¿cómo andan? ¿Ya tomaron café? Por ese frío apenas sé. Oiga, señores, qué lluvia, pero de servicios en plataforma. ¡Casi que no!
2: Bien, es que la agüita trae abundancia. Andrés.
17: Buenos días.
1: Buen día.
17: Uy, el Luis que el guasapo, pincha huito.
2: Okay. Ah, pero es que lo se dice desde antes de que allá lo dijeron.
1: Sí, claro.
2: Sí, también todos robandinis ahí.
18: ¿Copian? Lluvia de transforme por toda la 10 del Llera.
1: Uy, ah, yo sí, hace rato no voy a farrear a las Lleras.
2: Eso es otra, papi. Pues, sobre todo se ha visto mucha prostilandia. Ah, pero sí. Me imagino que ya también el travel empezó travieso. A encontrar ahí su mercado.
1: También armó su esquina.
2: Él dijo, no, ¿cómo así? Hay unos que se antojan de palanca.
1: Claro.
2: No, de palanca y es que, con tecla.
1: Y además que usted, para que le venga en combo, palanca y tecla, qué rico.
2: ¡Ey, mazo! ¿Qué?
19: ¡Ey, familia, familia!
2: ¡Ey, familia! De Estados Unidos, escriben por acá. A ver.
20: Compañerito, buenos días.
1: Buen día.
20: De Estados Unidos, Jonathan Arciniegas, por favor, agréguenme.
1: Claro, ya mismo.
20: Que a veces la recepción es mala para mí. Envío mensaje y ya están en otro programa.
2: De una, parcero, ya mismo lo vamos a agregar. Por acá dicen que Dubán se nos llenó esta
1: papi,
2: vuelta.
1: Pero qué montón de gente para agregar.
2: Para todos acá, Dios los bendiga. Todos. Le voy a poner aquí de una.
1: Ah, qué lluvia también, de bendiciones para el que da mercados en diciembre.
2: Sí, es verdad. Y sabes que las mamás son como... Mi mamá me dice que de algo que eso le trae bendiciones.
1: Así es mi papá siempre en diciembre conseguís que a quién regalarle mercaditos.
2: Dígale, le mando la hoja de vida.
1: Sí,
2: así. Sí, dígale un mercadito.
1: Pero tiene que enviar.
2: Pero tiene que.
1: Para que mi papá le regale, tiene que enviar foto de la casa que para ver si es pobre.
2: Para la casa, muy fácil. Foto de una casa de alguien que está.
1: Ponía.
2: Ponía. Que de
1: y
2: todo
1: un
2: falso.
1: Tugurio.
2: Y un tugurio. Y yo con una cara de miseria.
1: Ay, venga, sí. Una cosa.
2: Pero ahorita deberíamos jugar con la IA y ponerle un reto, ¿sabes?
1: Sí, a ver qué nos
2: va para esa.
1: Tugurio.
21: Ey, lluvia de forros. Cuando mi prima va para una finca por allá de San Jerónimo y no le toca poner nada, mera coca.
2: Claro, es que sí. Así que parche, sale cualquiera.
1: Pero porque a uno no lo invitan para que sea solamente a punta de pipí.
2: Exacto.
1: Ah.
2: O sea,
1: o sea, cuando lo han invitado a una finca y diga, no, solo tiene que poner el pipí.
2: No, papi.
1: En la vida.
2: Al contrario, me toca poner el pipí y aparte de eso, plata.
1: Claro, no tiene un determinado.
2: Es que a María Mujer, uno sale de la casa a sufrir, vea.
1: Que inviten a un parche de eso.
22: Cuando abren un puesto de granizado nuevo, que es lluvia de liendras fumando bar.
2: Sí.
1: Ah, sí.
2: También suele
1: sí,
2: pasar.
1: Sí, sí, sí.
2: Seamos sinceros.
1: Y más cuando el granizado es como ella bajo una carpa, porque una cosa es en local.
2: Sí. Pero venga, mientras más pobre sea el lugar de granizados, más compran. Porque creen que es más barato, ¿no? ¿Cierto?
1: Sí,
2: piensa que
1: sí,
2: es más barato.
1: Mientras más pobre.
2: No, dice.
23: Hey, pisa suaves. Lluvia de hojas de vida en el D1. Después del video triple X que se filtró.
1: Ah, pero salieron a decir que se aprovecharon de lo del D1 para hacer bulla porque la peladita vendía contenido.
2: Ah, bueno, ahí está.
24: Paisa congresista del plato histórico. Lluvia de nepes.
2: Ey, ey, ey.
25: Hey, señores, desde Envigado.
1: Eso.
25: Lluvia de C, decía Karina García. Ey, ey, ey, ey. Ey, ey.

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7: 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Son las...
8: En Colombia son las 7 de la mañana, 26 minutos.
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8: Es el mañanero de la Mega Medellín, 7 de la mañana, 27 minutos. El Ludel FM, lo siguen en redes sociales de la misma forma, arroba Ludel FM. Ahí lo pueden seguir y lo ven en YouTube, que le está haciendo morisquetas.
10: Sí, les acabo de publicar los estados, hace un momentico, los estados ahí del WhatsApp de esta estación. El 305-06-2030. Nos pueden seguir diciendo, ay, agrégueme, que a mí no me han agregado. Y por aquí tenemos al Juli, encargado ahí de agregarlos también. Y bueno, importante que ustedes estén atentos porque estamos entregando cascos en esta estación. Como decía Mazo, estamos muy pendientes. Ojo, que los que vayan a la transmisión que tenemos en vivo por YouTube, hoy van a tener la posibilidad de llevarse casco. Entonces, pilas, los que están en la transmisión de YouTube, La Mega Medellín, La Mega Medellín.
8: Vayan, se suscriben al canal, ¿cierto?
10: Sí.
8: Y ya quedan ahí viéndonos todos los días en la mañana, desde las 7 hasta las 9 y media y nos pueden ver siempre.
10: Exacto, lo bueno es que usted se suscribe al canal y pues él le manda esas alertas cada que estemos en vivo.
8: Es correcto.
10: Entonces usted no tiene que estar pendiente de ir a buscar ni nada, de una se va.
8: Ni se embolatan tanto buscándonos porque sabemos que mucha gente llega sin tener el canal, sin la suscripción y se embolata porque le salen varias transmisiones y la original es la de La Mega Medellín.
10: Exactamente, La Mega Medellín, ahí está. Así nos busca usted en YouTube. Pero bueno, vamos a entregar cascos muy, muy fácil. Vayan a esa transmisión.
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10: Oiga, la gente de Manrique que me estaba preguntando ahorita que alcanzaron a escuchar, que cómo es la vuelta, que qué es lo que vamos a tener allá en Manrique, Mazo.
8: En Manrique vamos a estar desde las 4 de la tarde en un evento que se llama Amor y Empatía.
10: Ay, qué nombre tan lindo.
8: Sí, hombre, Amor y Empatía.
10: Parece como de la Acción Comunal, es de la Acción Comunal.
8: Y vamos a estar allá con artistas de talla nacional.
10: Ay, internacional, amigos.
8: Vea, por la salsa va a estar David Saham, que hace la vez de Frankie Ruiz.
10: Es el de Frankie Ruiz, ese man es muy bueno.
8: Sí, señor, y que va a estar por allá presente, va a estar también Jimmy Sosa, el mismo de que estuvo en la agrupación Los Inquietos del Vallenato.
10: Sí.
8: Vamos a estar con Checa, vamos a estar también con Yelcid, vamos a estar Yelcid, con Amaro, vamos a estar con Yandari Justin. Landa,
10: pintaron pajaritos en el aire.
8: Onilo, vamos a ver por allá las carátulas, en fin, y un montón de artistas que también estarán presentes.
10: Gratis, esto es gratis, o sea, aquí no hay cobro ni nada. Si usted quiere llevar, obviamente, algo para ayudar a nuestros amigos de Risaralda, hágalo, pero no hay un cobro. Ojo, que si usted le van a caso darle 30 lucas a la entrada, cero. No, no. Es gratis.
8: Gratis, simplemente lleve alguna donación que es en pro a la gente de Risaralda.
10: Cualquier cosa que usted diga, bueno, puedo apoyar todavía a la gente de Risaralda que no ha recibido ayudas, de pronto para mantenimiento, a los que al principio les enviaron muchas cosas y ahora como que la vaina se bajó. Pues vaya a ese evento que tendremos en Manrique, es en El Jardín. Es la misma, pues digamos, placa deportiva donde tuvimos la piñata del CABE.
8: Es correcto, en esa cancha ya nos van a ver las carátulas con tarima y fútbol, ¿cierto? Uniendo corazones y uniendo a Colombia.
10: Es correcto.
8: Bueno, momento para que vayan entrando a YouTube, ¿cierto?
10: A ver, ya mismo entro a YouTube en este momento, La Mega Medellín.
8: Y ustedes ingresan a ese YouTube porque vamos a poner video, un video especial. Sí. Un video de qué trata, háganos la narrativa porque a mí me va a tomar por sorpresa.
10: Ok, es el primero. ¿Cierto, Juli? El primero. Bueno, resulta que, pues, usted sabe cómo está la tecnología ahora.
8: Sí.
10: Y dos policías que iban patrullando, una mujer policía lleva estas cámaras 360 en su moto.
8: Ok.
10: Y ella va grabando y como, ¡ay, qué belleza, amigo! ¡Ay, se les atraviesa un perro! Se les atraviesa un perro. Pero es que además es muy loco porque no es normal.
8: Ya no había visto el video.
10: No es normal ver a un policía
8: grabándose.
10: Que vaya grabándose con una cámara de estas 360. Y fuera de eso,
8: no.
10: Se les atraviesan dos perros. Bueno, varios perros porque se siente en el video, se escucha. Papi, qué pegada de mocos más brava.
8: Pero no es tanto eso el que maneja entonces.
10: No, pero es que quién sabe, uno de repente le atraviesa un perro y uno al menos por no pisarlo, si usted es bien animalista, usted trata de esquivar.
8: Perro, ¿y el perro iba ahí como con la dueña o no? Pues, ¿sí o qué?
10: Sí, como que se le soltó a la dueña, porque después se ve que ella coge el perrito con las manos, entonces me gusta la cara de felicidad la que va grabando, parece que estuviera estrenando
8: sí,
10: cámara.
8: Sí, contenta como, y con la GoPro.
10: Ay, no, mi comandante, pero, mire lo que estamos haciendo, el contenido ahorita de la policía.
8: Ey, ese video no lo había visto, yo no lo había chequeado, ahí lo estamos repitiendo a través del canal de YouTube, si usted no lo ha visto.
10: Van por una calle normal, no. Patrullando una moto de policía con dos policías. La de atrás es una mujer policía, la cual lleva esta cámara 360 que va con un palito con la que graba Jason.
8: Eso,
10: la
8: eso.
10: Que ya graba Jason, Ecosteño.
8: Ecosteño, ajá.
10: O sea, mira este calvo.
8: ¿Cómo es que llama él? Jason Seguro.
10: Jason algo así.
8: Jason y algo.
10: Bueno, el caso es que va con una cámara de esas, pero en el momento que ella pues acciona la cámara y va grabando, se le atraviesa un perrito.
8: No.
10: Lo pudieron haber dado la de killer al perrito.
8: Sí, claro, pero yo veo que la dueña como que lo cogía ahí mismo.
10: Si la doña como, ay, Coqui.
8: Venga, Coqui, usted para quiso caer los policías, vea.
10: Coqui, mire, usted atentando contra la fuerza pública.
8: No sé, te borró la sonrisa.
10: Qué pecado, mire. Deberíamos hablar de eso, de te borró la sonrisa.
8: ¿En qué momento se le borra usted la sonrisa?
10: Porque esa niña iba feliz grabando.
8: Sí. Después.
10: ¿A ustedes cuándo se les borra la sonrisa? A mí cuando me cae el celular.
8: Ah.
10: Y
8: sí,
10: uno ve
8: sí,
10: que le parte que, el protector, maldita
8: uno como
10: sea.
8: Que, ya.
10: Se te borró la sonrisa, lo pueden decir ahí a través de YouTube, La Mega Medellín, y también a través de ese WhatsApp, 305-06-2030, este es el Mañanero de La Mega.
8: Ah, se le borró la sonrisa al personaje que le echa la policía, pues el vecino, y llegan, y el vecino le pone la queja a la policía, y ya con ese conflicto al lado y lado.
10: No.
8: Se te borró la sonrisa
10: a los que extraditan.
8: Sí.
10: Qué pereza, no extraditado, ¿no?
8: Araña fue el que lo sorprendieron,
10: sí,
8: ¿cierto?
10: Lo arañaron calidoso.
3: Sí, buenos días.
8: Buenos días.
3: Saludos, pelo de perro, saludos a todos por allá. Sí, te borró la sonrisa cuando estás con tu esposa normal y te llega un mensaje de la mocita. Papi, estoy embarazada.
10: Ay, Dios mío. Pero venga, no entendí, ese man es de Venezuela, es de Colombia.
8: Sí, yo
10: le
8: no
10: sentí un acento ahí. Te borró.
8: A ver, espera que yo la pongo otra vez.
10: A ver, se te borró la sonrisa.
11: Se te borró la sonrisa.
10: Es que muy bueno.
12: Se me borró la sonrisa.
10: ¿Cuándo?
12: Cuando el jefe me pilla volándome.
10: Papi, es que hay gente que también es concho y se van antecitos.
8: Sí, claro, y temprano, pues, y hasta media hora, 40 minutos, ahí mismo.
13: Se me borra la sonrisa cuando parqueo la moto y tumbo la que está al lado.
10: Se tumbar la que está al lado.
8: Sí, sí.
10: ¿Escuchaste más?
8: La moto.
10: Sí, claro.
8: No, ya ahí hasta ahí el chiste.
10: Qué pereza. Ospina también lo dice a través de este WhatsApp.
14: Ey, se te borró la sonrisa. Cuando te llevas la linda de la fiesta.
10: Sí.
14: Y tiene antena.
8: Ay, ahí mismo, papi.
10: ¿Usted qué haría más en esa situación?
8: No, ahí sí que me borra la sonrisa, si no me dice. A mí me gusta es que el travesti me diga que, ay, no.
10: Usted, a usted no le gusta llegar con sorpresas.
8: No, con sorpresa no. Porque
10: usted le gusta el grano.
8: Sí, pero es que por uno tiene que mandar mano mientras baila.
10: Ok, vamos allá al WhatsApp de esta estación para que encuentren el enlace de nuestra transmisión en vivo.
8: En YouTube.
10: A través de YouTube. Dice por acá Juan. A ver, Juancito.
15: Se me borra la sonrisa. Cuando entro a la casa veo a mamita tirada en el suelo.
8: Oh. Oh.
16: Rola sonrisa.
17: Ey, el compañero que está incapacitado desde el día del temblor dice que porque va cuando que se dañó un tobillo. ¿Y cómo es que me lo pillan este fin de semana por allá montando cicla en Las Palmas?
8: ¡Ah!
16: Se borró la sonrisa.
10: Y él dice que estaba haciendo terapia. Sí. Dando terapia.
18: La policía.
19: Se me borra la sonrisa.
8: ¿Cuándo?
19: Cuando la chimbita me calienta y me soba y una cosa y la otra y llevamos a la hora la verdad. Me dice que tiene el periodo.
10: ¿Dónde está metiendo eso?
16: Se te borró la sonrisa.
10: Es allá, mi amor.
8: A ver, yo miro si sí. Acá.
10: Totoy dice.
20: Hey, se me borró la sonrisa cuando el guarda me coge con el celular en la mano.
8: Ah, sí, hombre.
10: Es un maluquito.
8: Ah. Oye, pero ¿qué
10: ¿uno qué dice ahí?
8: Es que no hay excusa, o sea, ¿no? Si, es que estaba si él... buscando la ruta o qué.
10: Sí, no, pero igual, como que venga, mano, usted está en peligro su vida. Con eso lo desbaratan
8: no,
10: a uno.
8: No, ya, ya.
10: Es que está en peligro. El primero que está en peligro es usted.
8: Y los otros y entes hay... viales.
10: Y uno con una cara regañada. Un
16: se te borró la sonrisa.
10: Tiene toda la razón, señor agente.
8: Señor policía.
10: Señor policía.
21: Se me borró la sonrisa cuando hago un servicio de la Estrella Bello. Por 90 y me dice el man con un billete de 10 y es que hágale déjelo así papito, la buena. Me voy todo feliz cuando miro bien el billete, era falso.
8: Ah, no, claro.
16: Se te borró la sonrisa.
10: Es que de $100 y falso.
8: No. No,
10: Edwin dice a través del WhatsApp.
22: Ya, buenos días.
21: Se te borró la sonrisa.
22: Cuando me gano el baloto y voy a reclamarlo y cuando voy llegando me caigo en un charco y se me daña el boleto.
8: Ah, no, pero qué fantasía.
10: Qué historia es.
16: Se te borró la sonrisa.
10: ¿Cómo hacemos para que nos escribas una historia, amigo?
8: Sí,
10: para
8: es
10: para Netflix.
8: Libretista el pelado.
10: A lo bien.
23: Se borró la sonrisa.
8: ¿A quién?
23: Cuando me encierro con la cariñosa en la casa y llega mi mamá. Se te borró la sonrisa.
16: Se te borró la sonrisa.
10: ¿A usted le han llegado a pillar más alguna cariñosa?
8: En la casa no.
10: ¿Abrieron la puerta o algo así?
8: No, no, en la casa no. Una vez casi, pero no pasó nada.
10: Pero
8: Tatiana.
10: Con su hermana. Ah, usted una vez contó
8: sí,
10: la historia.
8: Tatiana, pero el resto...
10: Es que Gatiana.
8: Después de eso no volví a meter a nadie allá.
10: A nadie allá.
8: Allá a nadie.
10: Solo amigos.
24: Cuando entro el trabajo a las escalas y salen del segundo piso.
16: Se te borró la sonrisa.
10: Estoy con el trabelo ahí y ahí mismo es que los del segundo piso, que hola, don Andrés
8: ¿cómo
10: Macho.
8: ¿Cómo estoy mirándolo a uno desde allá? Como
10: es que, hola, ¿qué más? Y miran el trabelo como...
8: Es que esa era su novia. Ah, es novio.
10: Esa es su novio. Oh, perdón, novio, se le nota todavía el bigote.
8: Dígale es que se afeite.
10: Ay, esa es su novia. Ay, pero con las manos tan grandes.
8: Dígale que se afeite, que tiene bozo de trasnochado.
10: Es que esa es su novia. Ay, pero con ese gallo que tiene aquí en la garganta tan grande.
16: El mañanero.
10: Es que esa es su novia, la que orina para en el billar.
8: Ay, sí. Sí.

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7: Ya son las 7 de la mañana, 43 minutos. Aquí andamos con ustedes en este mañanero, el U del FM, y quien les habla, Andrés Mazo. Nos pueden seguir en redes sociales como arroba la Mega Medellín, Instagram, TikTok, X, y también el canal de YouTube que sale de esa misma forma, la Mega Medellín.
8: Estamos ahí en vivo, gracias a los que se van sumando a esa transmisión. Gracias, gente linda, gente bella.
7: ¿Cómo los queremos, por Dios bendito?
8: ¿Cómo los queremos?
9: Vea. Muy buenos días, que Dios me los bendiga a todos. Que pasen un buen día, que Dios los guarde, sí, señor.
8: Ay, señora.
9: Para todos allá, para todos.
8: Gracias, sí, mío.
9: Dios los bendiga.
7: Gracias, sí. Madre, gracias.
8: Sí. Dios los para bendiga. Todos allá. Sí, sí.
7: Para todos allá.
8: Para todos allá.
7: Para todos.
8: Bueno,
9: para todos allá, para todos.
8: Recuerden que estamos entregando cascos. Vayan a la transmisión, importante, vayan a la transmisión.
7: De YouTube.
8: De YouTube.
7: Ustedes ingresan, tómenle pantallazo, tengan por ahí ese pantallazo listo y en cualquier momento pueden participar. Antes de que se acabe este mañanero, entregamos casquito.
8: Sí, ¿sabe qué? Vamos a empezar. Vamos a dar palabras claves, pero solamente a través de YouTube. Y présteme el marcadorcito y el tablero.
7: Ok.
8: Présteme marcadorcito y tablero.
7: ¿Qué va a pasar?
8: Porque les vamos a poner la primera.
7: ¿Me pasa el tablero ya el marcador?
8: Sí. Me vas a pasar por allí, Juli, porfa, el marcadorcito negro. Qué pena con vos, hombre, mis.
7: Calido, entonces, a través de YouTube van a saber. Ah, sí, señor, que ahí encuentran las palabras claves para hoy.
8: Voy a dar la primera palabra clave para hoy.
7: A ver. Después, ojo, para YouTube.
8: Sí.
7: Listo, en YouTube.
9: Para todos allá.
7: Listo, para todos allá. Para
8: voy
7: todos.
8: A poner la primera. Bueno, o las primeras palabras, porque pueden ser una, pueden ser dos. Pero ustedes van a ir armando y entre los que armen la frase completa que solamente vamos a mostrar por YouTube, se pueden llevar el casco.
7: Ah, no está bueno eso. Ojo.
8: ¿Cómo la ves?
7: Sí, no, está muy bueno porque hace que todo

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1: Vamos todos pues a YouTube. Hoy. Entonces, La Mega Medellín es el canal de YouTube para que usted nos encuentre, se suscriba y va a mostrar ya, no la podemos decir al aire, la va a mostrar ya. Ahí se ve bien, ¿cierto, Juli? Ahí se ve full.
0: Sí, ahí okay. Quedó full.
1: Listo. La estoy mostrando en este momento.
0: ¿Qué está mostrando?
1: Pero pues no, solamente la frase. Ahorita muestro lo otro. No, sí. Por el momento, esta es las primeras dos palabras porque son dos.
0: No, pues que tienen que armar como una frase, me imagino, ¿cierto?
1: Yo qué haría, pues apuntarla o tomarle screenshot para tenerla ahí. Porque ahorita lo único que deben hacer es llamarnos, nosotros damos o nos dejan audio en WhatsApp de la frase completa, ¿listo?
0: Ojo, pues ahí. Ya empezamos a mostrar palabras por YouTube.
1: Palabras por YouTube. Van dos. Listo, sí. Ya voy a cortar. Si usted no ingresa, no ingrese ya porque no pierde la oportunidad de llevarse el casco.
0: Cuatro.
1: Tres. Dos. Uno. Chao. Ya, listo. Esa fue las primeras dos palabras.
0: Ahí va, lo pusieron en pantalla grande y todo.
1: Listo. Oh, muchas gracias. Ahí está la primera.
0: Listo.
1: Esa es.
0: Ok.
1: Los que están en radio, pero venga, ¿cómo es? Pues en este caso solamente va a ser por YouTube. Después los que están en radio, pues les entregaremos por radio. Pero en este momento tenemos ya la primera frase porque son dos palabras.
0: No, y ya hemos entregado también muchas veces a través de radio.
1: De pues, radio y de WhatsApp.
0: Muchos cascos, entonces ya es por YouTube.
1: Por YouTube. O sea, la primera tarea es ir a YouTube y estar viendo las palabras. Ahorita les paso otra o podrán ser más palabras.
0: Sí, sí, sí.
1: Pero solo por YouTube, no se desconecten.
0: Siendo las 7 de la mañana, 47 minutos.
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1: Mucha gente ordinaria.
0: Sí, sí, que uno de esos comportamientos del fin de semana, el que le tira ese neón al carro por debajo, hay que decir que positivo.
1: Uy, ayer vi una niña muy...
5: Positivo para ordinario.
1: Bonita. Yo tenía como un zapato botica, como ¿cómo se llama? Un botín, ¿ok? Sí. Pero donde va, como la lengua del zapato, eso estaba como peludo. O sea, ¿sí? Tenía como un pelambre, pues eso era como, ¿cómo se dice eso? Como una especie de gamuza o algo así.
0: O como
1: así.
0: Si fuera piel de algún animal.
1: Como imitando la piel de un animal.
0: No.
1: Entonces yo la vi, yo, ay, qué está bonita. Hice el escaneo, cuando le miré los zapatos y yo... Positiva para ordinaria.
0: Te voy a decir cuál me parece ordinaria también hablando de calzado.
1: Sí.
0: La que pone como una bota que es como cuadrada, que como que...
1: ¿Una tumbamuro qué?
0: Pues no, es una bota así como puntuda, como si fuera un tacón.
1: Ok.
0: Pero entonces sube como, un sobrado de tela.
1: O sea, sube mucho. Sí. Ah, que queda sube, como arrugada.
0: Y sube a la rodilla...
1: Y sigue.
0: Y sí, yo no quedo tan mañuco no, a
1: yo
0: mí.
1: Yo siempre que veo eso, yo digo... ¿Cómo me ponen eso?
0: Sí.
1: Ahora quíteselo.
0: No.
1: Eso es complicado.
0: O la que se pone esas sandalias que
1: las parecen...
0: Las de Cristo.
1: Las de... Y vamos que, de fiesta con Jesús.
0: Y al cielo, papi.
5: Positivo para ordinario.
1: ¿Cuál es ordinario? Lo pueden decir a través de ese YouTube, que es La Mega Medellín, y también a través del WhatsApp, que es el 305-06-2030. Cuando usted ve a alguien y dice, positivo para ordinario. Y yo creo que está lleno de ordinarios.
0: Sí, a ver.
6: Vea, con los buenos días, buen día. Bandido de la FM. El que se cree bandido del barrio y anda con unos zapatos con unas luces fosforescentes por debajo.
1: Positivo.
0: Para ordinario.
1: Tengo más ordinario.
7: El que se pone la gorra y amarra en el casco. Qué mañezada y ordinaria.
0: Me parece lo que es aquí como en la correa. De donde engancha y eso engancha, ahí colgando.
1: Claro, el de seguridad. Sí, no. Positivo, para ordinario.
0: ¿Qué más dice?
8: Positivo para ordinaria. Esa que usan faldas con tenis. Uy, no.
1: Falda con tenis.
5: Positivo para ordinario.
1: Pero es muy común. Cada rato uno ve niñas de falda con tenis.
0: Pero dependiendo de la falda, creo yo, no.
1: Yo no he visto hombres de falda con tenis.
0: No, aquí no muy, visto, muy lo, escasos.
1: Están muy escasos. Están muy, muy...
9: Hey, pisazo, positivo para ordinario. La barrigoncita que se pone la ombliguera. Pero mamoncillo reventado.
1: Sí, esa es otra. Pero niñas, ustedes también pueden criticar. Pues no, nosotros vemos cosas en hombres y en niñas. Pues a veces cuando uno dice... ¿Qué vaina esto así?
0: Pero las mujeres son las que también ven mucho ordinarias en el man.
1: Por ejemplo, manes que se ven muy ordinarios, que es bien barrigón y se pone esas camisas pegadas.
0: Sí, ajustadas.
1: Eso sí paren un mamoncillo, la verdad. Y se les ve mucho el buche, que no parece que se le hubieras pasado el culo de atrás allá para adelante. Entonces se ve como que mucha barriga, culi seco. Positivo para ordinario cuando le pone además esa ropa pegada.
0: El que sale con mucha laja. Pues está sí, bien,
1: es
0: que
1: una
0: no,
1: necesidad
0: que,
1: de sí. mostrar como que no, yo tengo dinero.
0: Sí, no, entonces que anillo, reloj gigante, cadenas gigantes, 33,000 manillas en una mano.
1: Positivo, ordinario. Para ordinario, dice.
10: Ordinario, el chamo que tunea la moto es que con colores tornasol, que guisa.
1: Positivo.
0: Para ordinario.
11: Los que están en la playa con medias.
1: En la playa con medias,
0: muy... también ordinario. Sí. Dicen a través de nuestro YouTube, por acá la a gente ver, que está activa, dice, esos que le colocan palanca de cambios de mula al carro particular o al taxi, positivo para ordinario.
1: Y dicen que cuando los ven meses y meses con lo mismo.
0: Ah, sí, la misma ropa, semanas, positivo vea, para ordinario.
1: Esos que le colocan palanca de cambios de mula al carro particular o taxi, positivo para ordinario, dice Cherry Sam. Cherry Sam.
0: Dicen también positivo para ordinario, esos cascos peludos, estoy de acuerdo.
1: Total, Johan, ¿qué dice parce a través del WhatsApp?
12: Positivo para ordinario.
0: ¿Qué?
12: Esos que se meten las orejas dentro de la gorra, ordinarios del todo.
1: Las orejas dentro de la gorra, claro, eso quedan como si lo hubieran puesto como con grapadora.
0: Ah, sí, que le tapa la gorra, pero yo digo que es cuando la gorra es muy grande, ¿o no?
1: Sí. Pues
0: no sé, pienso
1: pero
0: yo.
1: Estaban así.
0: No, claro, muy ordinario.
1: Pedín ordinario y cheos.
13: Ahí está, pues, vea, positivo para ordinario. Sí. Súbalo ahí al canal de YouTube.
1: Bueno, por acá nos mandan un video, no sé si de pronto lo vamos a explorar y se lo mandó Juli al Juli está en el grupo de WhatsApp.
0: No, el como ahí está
1: el de la Mega.
0: El de la Mega descarga. Y él lo descarga el pelado.
1: Listo, vamos a ver qué tal, qué fue lo que nos enviaron. Eso es lo bueno que tengamos transmisión en YouTube.
0: Claro.
1: Porque si pasa algo en la ciudad, vea, un accidente, no lo envían.
0: Y lo vemos en YouTube.
1: Y lo compartimos ahí en YouTube.
0: En YouTube. ¿Y qué enviaron ahí? ¿Se puede ver ahorita?
1: Yo creería que se puede ver.
0: Okay.
1: Vamos a ver si Juli, cuando lo tenga listo Juli, nos avisa ahí.
0: Pues tira el código.
1: Ok, por acá el Julián el Gruero dice.
14: Vea, con los buenos días, tengo otra.
1: A ver.
14: Esos que salen por ahí a farmear aura. Positivos para ordinario.
1: Calidos a farmear marihuana.
15: Oiga, sí, apoyando el otro oyente. Positivo para ordinario. Esos que se creen chimbas porque se ponen medias con chanclas en un centro comercial. ¡Qué cosa tan ordinaria, por Dios!
1: O sea, eso es como muy gringo. Como que muchos gringos se iban así a algunos lugares. Alguien fue allá y dijo, yo también voy a hacer eso en Colombia.
0: No.
1: Es
0: me pague mañuca.
1: Con media y chancla.
0: Le voy a decir otra que me pague mañuca.
1: A ver.
0: Las que van al gimnasio con unas medias de pollo.
1: Ah, sí.
0: Uy, eso es muy horrible.
1: Horrible.
0: Tan feo.
1: Ya tenemos el video que nos envió.
0: Ya está.
1: Vamos a ver si es interesante. No, ojo, pues no manden cualquier cosa. Tienen que mandar cosas que sean interesantes, pues.
0: Pero si tiene audio, no sé. A ver, hay que ver el video.
1: Voltea ahí. Ah, bueno, listo. Ahí está el parcero.
0: Dalo ahí.
1: Ah, es que...
0: Ah, no, sí está ordinaria.
1: Sí, o sea, es como con una bota peluda,
0: rosada, sí.
1: Y un casco como si fuera de Rusia en pleno centro de Medellín.
0: No, cada cosa tan orden. Uy, esa
1: estaba esperando que lloviera.
0: Sí, esa es mañuca.
1: Ay, no, voy a comprar esto para cuando llueva.
16: Positivo para ordinario.
0: Está mañuca.
1: Estamos en vivo en nuestro YouTube, La Mega Medellín. Vamos allá, recuerden que vamos a estar pasando frases ahí entre los que están en YouTube. Y vamos a entregar un casco para que tengan casco nuevo en su motico.
0: Muy fácil.
1: Y cuiden lo que más
0: quieran. Es muy fácil, esté ahí conectado a la transmisión y ahorita le tiro un hack para que también aproveche.
1: Seguimos farmeando sonrisa en esta Mega, a ver.
17: Positivo para ordinario. Ese hijo de puta que se mantiene con el palillo día y noche ahí en la boca, chico, y no lo...
18: El que está en silla de ruedas y le pone freno disco.
0: Positivo
19: para... Oye, hablando de gorras, esos que son gorras de brillito.
1: ¿Gorras de qué?
0: De brillitos.
1: Ah, las de brillitos. Yo tengo una negra, pero esa me gusta.
0: Pero esa fue regalada, ¿no? Usted no creo
1: sí,
0: que la compre.
1: No, yo no la compré.
0: Sí, eso sí.
1: Y que es toda costosa.
0: Esa es cariñosa.
1: Sí, que dice Javi. Hola,
20: buenos días.
1: Buen día, Javi.
20: Hermoso. Positivo para ordinario. Los que cogen un taxi lo matachinean, huevón. Uy, nada, positivo para ordinario.
1: Positivo para ordinario.

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2: Ya son las 8 de la mañana, 6 minutos, el UDL FM, quien les habla, Andrés Mazo, en esta mañana fría, lluviosa en la ciudad de Medellín, en todo este valle de Aburrá, a toda ya, hermoso, acompañándolos, invitándolos para que se programen para este 30, o sea, ya en dos días vamos a estar presentes en Manrique, la cancha Jardín, en ese sector vamos a estar con un evento especial en pro de Risaralda, amor y empatía.
3: En pro de Risaralda, bien, bacano, ahí estamos, ya saben, entonces el miércoles nos vemos después de las 4 de la tarde, que se prepare Manrique, como siempre lo hemos hecho, montaje poderoso, Checa estará también por allá.
2: Amaro.
3: Estará Yandar y Justin Jeltsin.
2: Jeltsin, mami.
3: Va a estar bueno porque serán como clásicos del reggaetón.
2: Sí, y tendremos diferentes géneros musicales, así que no se lo pueden perder. El parche es completo. Y eso sí, empezamos desde las 4 de la tarde. Va a haber fútbol también.
3: Sí,
2: y no, es que música. El parche es fútbol bueno, y
3: parche
2: música.
3: Parche es poderoso, papi.
2: Uniendo corazones. A los que están en YouTube, gracias. Recuerden que estamos poniendo ahí también palabras. Está mostrando algunas palabras a través de un tablerillo. Ustedes deben de guardar esas palabras porque van a formar una frase y al finalizar esta transmisión vamos a sacar la persona que tenga por ahí la frase completa.
3: Listo.
2: Para que se lleve un casco.
3: Vamos todos a YouTube en este momento, la Mega Medellín. Vamos allá porque va a mostrar la segunda frase. La segunda de esta hora. Y la segunda de esta hora la va a mostrar dos veces.
2: Ok.
3: Para que estén atentos. Pero la va a mostrar en este momento. Listo, antes de ir con el video. Que está muy bueno.
2: Está muy bueno el video. Pero es un adelanto.
3: Un adelanto. Listo. Entonces vamos todos a YouTube en este momento, la Mega Medellín. El enlace lo encuentran en las historias de Instagram, que ya lo montó por acá Juli, y también lo pueden encontrar en las historias del WhatsApp.
2: Es correcto.
3: Ahí, ¿cómo es el enlace? ¿Cómo llego directo? Ahí, listo. Vamos con la segunda frase.
2: Ojo pues, para YouTube, todos para YouTube, si quieren participar por casco hoy, por YouTube.
3: Se me ve esa calva en 3D.
2: Papi, hoy está ahí, lo tienen en plano completo.
3: Lo tienen en plano completo, listo. Okay. Esta es la... segunda frase.
2: Ok, segunda, sí, estaban las otras dos palabras.
3: Sí.
2: Listo. Las segundas dos palabras estamos, de la frase.
3: Estamos en amor y amistad.
2: Entonces, agreguen.
3: Vayan allá. En este momento estoy mostrando la frase en YouTube, la Mega Medellín.
2: Sí, sí, sí.
3: Ahí para los de radio, hoy va a ser de esta manera, pero ustedes saben que seguimos entregando durante todo el día cascos.
2: Sí.
3: Entonces, esta es la segunda frase que va a armar una frase en general. Listo, ahí la acabo de quitar. La voy a poner otra vez.
2: Está muy formal, hermano.
3: Estoy todo formal. Ay, qué música, cómo están de lindos. Pues... bueno, listo. Esa es la frase de... la segunda frase que va a armar una completa. Vamos a ver quién la tiene.
2: Agreguen ustedes ahí, escriban. Ya entregamos unas primeras palabras en horas de la mañana, muy AM. Esta es la segunda tanda de palabras que entregamos. Y no se vayan a ir de YouTube porque va video.
3: Va video, señores. Tenemos video. Lo que pasa es que uno hay veces cuando hay lluvia, uno hay veces se quiere cubrir, sino que uno se quiere resguardar. Pero si le toca hacer algo, por ejemplo, tengo que salir, tengo que ir a hacer una vuelta, tengo que atender a un cliente, etcétera, hay miles de cosas, a usted le toca a veces exponerse pues a la lluvia, ¿cierto?
2: No, y usted como que quiere hacer las cosas de afán para no mojarse y no se fija.
3: Porque la lluvia le activa algo a uno que es la serenina. O sea, uno empieza a hacer todo rápido.
2: Ah, bueno.
3: Ya. No creas que es una...
2: Pensé que sí, ya iba a buscar sererina para que funcionaba, no, pero es como
3: le activa uno la velocidad.
2: Para andar rápido.
3: Ahí va a hacer todo rápido, hijo de madre.
2: Sí.
3: Bueno, entonces, tenemos video.
2: Hay video. ¿De qué trata después de esta explicación y hablar de la sererina?
3: Dos personas que estaban por ahí parchadas, ¿cierto? Un hombre y una mujer. Y una de esas dos personas, en este caso la mujer, se quería levantar, me imagino que hacer alguna diligencia.
2: Sí.
3: Ahí pero estamos. Delante uy, no. de ellos había un montaje, o no sé si es como una puerta o algo, pues yo veo ahí como algo.
2: Como metal. Una estructura metálica. ¡Uy!
3: Ella tiene gorra, pues para, me imagino, resguardarse un poco también de... pero de la el yu. Lamparazo que se da con ese metal que hay al frente, porque la gorra, pues, y la lluvia, como al tema de resguardarse, no deja ver.
2: ¡Uy, pero se arredó! ¡Uy, qué peca! Ahí... O sea, ahí se le olvidó que estaba lloviendo.
3: No, ahí se le olvidó incluso quién era.
2: Ay, qué porrazo tan bravo. Sí, quién era.
3: Un porrazo muy bravo.
2: Y yo,
3: muy
2: ¿qué
3: bravo.
2: Hago acá?
3: Oye, qué fundillo también.
2: No, también tiene unas patas bravas.
3: Tiene unas patas bravas.
2: Sí, pero es que también arranca con una... ¡Uy!
3: No. Es que el golpe es muy...
2: Dicen por ahí a través de YouTube, ¡qué dolor tan impresionante!
3: ¡Qué dolor!
2: Una vez me caí jugando en el parque en el sube y baja.
3: Dicen, uy, esa es otra.
2: Uy, esa mujer se reseteó, dicen por ahí.
3: Uy, ¿sabe qué me acuerda de eso? Que yo una vez, pues estaba más bien muy niño, ¿sí o qué? Y había una grapadora, en el lugar donde yo estaba en la oficina, había una grapadora.
2: Sí.
3: Para grapar ahí papel y demás. Y yo me puse a joder con eso, pues como jodiendo ahí, y me grapé, me entró una grapa a todo el dedo. Toda la yema del dedo, ¡para! Fue en el dedo...
2: Gordo.
3: Gordito, menos mal era el gordito.
2: Sí.
3: Porque si no, perro, qué dolor.
2: Ella puedes ahí darle.
3: Ya, no, pues ponchar a nosotros.
2: Ponchar a nosotros ahí. Uy,
3: Holy,
2: que estábamos felipiendo de fundillón.
3: Ya la gente de Mario debe de vivir.
2: A mí hasta me dio dolor de cabeza.
3: Ya, yo ya tengo, veces. Yo me tomé como dos doles viendo de video.
2: Bueno, qué reiniciada.
3: Qué dolor. La verdad, cuando pues uno por sonso.
2: Le pasa algo, le pasan pasa cosas.
3: Qué dolor.
2: Ah, qué dolor cuando usted, la casa que harto que sudó para construirla, una volqueta de la lleva.
3: Ah.
2: Me la parquearon ahí en la sala.
3: Oye, pero esa era noticia en el barrio, como se fue una volquetón de doña Lucila.
2: Allá se metió, va, por segunda vez este año.
3: Estaba cargada de adobes.
2: Sí.
3: O sea, eso se vuelve un... llamen al noticiero.
2: Pero que menos mal es de adobes, porque qué pereza cuando me mete la de la basura. Uy, no
3: el de la basura.
2: No oliendo a la casa focas.
3: Uy, verdad, ya ha pasado.
2: Sí.
3: O que se voltee el carro en la basura.
2: Basura. No, ahí le dejaron toda basura a usted, no, gas.
3: No, y ese olor es el lixiviado de ahí para abajo. ¿Cuándo realmente ustedes han sentido dolor? Cuando me dejó la novia, que tanto amaba.
2: Ay, da.
3: Por otro, se fue para Estados Unidos.
2: Dolor cuando usted ve que por sonso un policía le tumba el guardabarro del carro. Habla un policía acostado, ¿cierto?
3: Claro. Qué dolor cuando usted sale y encuentra el carro rayado, la moto.
2: Sí.
3: Eso duele mucho.
2: Qué dolor, dice por acá, qué dolor cuando te rompe el corazón y te echa el mal polvo.
3: Ah, bueno, esa es otra.
2: Oye, sí, porque ella dice que aguantando el mal polvo, que no, que pues... Y el man bien creído y la echa.
3: No, muy mal. Dicen por acá en el WhatsApp.
2: A ver.
4: Qué dolor cuando me pongo a limpiar el ki y arrastre la moto y se me va el dedo y me cae como una flor.
2: Uy, eso pasa mucho. Qué dolor.
3: Eso pasa mucho con los moteros,
2: claro,
3: ¿no?
2: Uno empieza a lavar y la cadena le muerde entre el piñón y la cadena. Ay,
3: qué dolor.
5: Ay, el casco nuevo del domiciliario que de ruedas por esas 500 escalas.
2: Ay, sí, qué pecado. Y ¡pa! ¡Pum!
3: Y uno estrenando casquito que lo quiere uno cuidar.
2: Y ya bien rayado.
3: Sin un cuidado, eso no. Dice por ahí.
2: Dame.
6: Oye, yo creo que él se puso gorra porque ya le había pasado cueva.
3: La niña del video. Sí. Claro, es que se dio muy duro, hombre.
2: Dicen por aquí a través de YouTube, María sí. Cartagena, que anda por ahí conectada. Qué
3: María
2: dolor.
3: Cartagena.
2: Cuando se pierde el único billete que me quedaba para terminar este mes, esta quincena está larga.
3: Sí, está muy larga, la verdad.
2: Yo dije que no pagaran antes.
3: Sí, es que claro, pagaron antes.
2: Entonces, y claro, se va la plata más.
3: Lo dice Juli, que acaba de entrar a la empresa y no le han pagado.
2: Julián, ¿cómo está sobreviviendo, hombre?
3: ¿Le pagan? ¿Cuántos días le llegarán a Juli? ¿Como
2: 8 días?
3: Como ocho
2: no,
3: días.
2: Pero incluso, 8 días, sí.
3: Le va a llegar antes que va a quedar debiendo a Juli.
2: ya debe lo que le pague.
3: Antes debe, dicen.
6: Ey, mazo, y la úlcera del FM. Qué dolor cuando dejó caer el espejo en el trasteo.
3: Es que la úlcera.
2: Pero mira, Julián, que te da úlcera.
3: Ey, Julián, ¿por qué está riendo tanto?
2: No, yo no, pues el pelado eso.
3: O sea, es gratis, pues también así.
2: Pues es que
7: sí. Qué dolor cuando llego estrenando la casa de mi novia y me abre mi cuñadito mongólico llenándome de babas.
2: Ay,
3: ey,
2: qué.
3: No
2: qué
3: sean
2: dolor.
3: Así con los mongos. Ey, dicen.
8: Qué dolor cuando se crece la quebrada y se lleva la invasión. Qué dolor.
9: Qué dolor que ayer la. El carro, la polichequio, una belleza y preciso arranca llover hoy.
3: Pero yo en este caso prefiero que llueva.
2: Sí,
3: todo lo que sea.
2: Sí, es más.
3: Es que ya estaban racionando el agua.
2: Claro, ¿no?
3: ¿Y cuándo se veía eso en Medellín?
2: Y creo que los afluentes estaban bajando mucho.
3: Estaban así.
10: muy seco.
2: Nada, dicen a través de YouTube.
11: Cuando
2: a
11: ver, ¿qué dicen? Echaron al chavo de la vecindad.
2: ¡Ah, sí!
3: ¡Qué dolor!
2: ¡Qué dolor! ¡Ey, que cómo seguís de la úlcera! Dice Gabriel aquí.
3: Ah, ¿estás feliz pues con el tema de la úlcera?
2: No, no. ¡Qué dolor cuando te golpea en el estómago y apenas uno terminando de comer! Uy, pero es que esa mujer la maltrataban re feo. ¡Qué dolor también a través de TikTok cuando la casa se dio cuenta que el niño es de otro y no de él!
3: ¡Ey! Si el niño no sale cabezón, no es de él.
2: Sí, pero no, yo digo que si es de él, pues... Sino okay. Que es que la puso plena para que Mr. Steven le dijera...
3: Se le ve muy grande la barriga a Karina.
2: Sí.
3: Usted sí es cabezón el niño. Sí, dice.
12: Señores, buenos días. Buen día. Qué dolor cuando me estoy molestando ese pedacito de la uña y me arranco el cuerito del dedo. Qué dolor.
3: Hola, niños guapos.
2: Dicen a través de YouTube, qué dolor cuando hubo a la vereda y no ve perros para llevarse. Ey, todavía
3: usted me está
2: fama.
3: Dando fama, pues, que no, robo perros, que tengo úlceras.
2: Los oyentes. No, ustedes sí son fama la de los perros, la de la úlcera, es verdad.
3: Yo conté la historia del perro, yo nunca dije, ay, es que yo me robo perros, no. Fue la situación.
11: Perros, cuando compras la cama 3x3, pero vivís en el apartamento interior 101.
3: Ah, papi, interior 101.
2: Cuando le dicen ratero al chavo.
0: ¡Ratero!
3: ¡Ratero! Que todo el mundo... Y que le hacen una toma a todos los de la vecindad así.
0: ¡Ratero!
2: Puro close-up.
3: Sí. Dice Andrés por acá en el WhatsApp.
13: ¡Qué dolor este nacido que tengo en la axila!
2: ¡Ay, no! Nacido
3: sí.
2: Gas.
3: Mazo sí que sabe nacido.
2: Sí, yo una temporada... Ya no, gloria a Dios. Pero una temporada, sin mentirle, me dieron por ahí 10 nacidos seguidos. Me terminaba uno y nada, y ya descansé. Otro. Y otro. ¡Ay,
3: yo
2: no!
3: Me acuerdo que cuando Mazo iba a entrar a la Mega, casi no entra porque tenía un
2: nacido.
3: Ah,
2: sí. Me retrasaron 15 días.
3: ¿Y se le subió para la cara o qué?
2: ¿Qué? ¿El nacido?
3: Sí, yo.
2: ¿Pero por qué? ¿Por la nariz?
3: Ay, pero le subieron dos nacidos.

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0: 8:27 minutos de la mañana, aquí andamos con ustedes al aire. Recuerden que ya nos pueden ver a través de YouTube todos los días a partir de las 7 de la mañana en cualquier parte del planeta. Busque usted, agregue el canal La Mega Medellín, es el canal que deben de buscar, La Mega Medellín.
1: Así de fácil, La Mega Medellín. Si tienen alguna duda, tenemos la historia en nuestro Instagram, arroba La Mega Medellín, y también en nuestro WhatsApp 305-06-2030. Venga, nuestro WhatsApp también tiene ya arroba La Mega Medellín. Sí, ok. ¿Qué
0: sí,
1: ya
0: señor.
1: Le puede poner?
0: Sí,
1: pues
0: señor.
1: Ahí estamos también.
0: Ya vamos por, vea, veo por aquí, 1380 personas que están, que se han suscrito al canal de YouTube.
1: Es que empezamos hace poco.
0: Sí, claro. O sea,
1: para ya tener 1300 y algo, ¿son cuántas discotecas grandes llenas? Por ahí cuatro.
0: Sí, sí.
1: Pero eso es. Y estamos empezando.
0: Es correcto.
1: Estamos empezando a los ciento y algo que hay en este momento en el en vivo, que también es tener un barcito lleno. Vamos bien. Yo lo veo, yo las cifras las veo positivas. Por acá Juli nos estaba diciendo que hay buena gente metida hoy.
0: Que hay buena retención.
1: Exacto, que hay buena retención. Muy bacano. Estamos en vivo a través de YouTube, La Mega Medellín.
0: Y hoy hay prioridad para los de YouTube. Les están alcahueteando.
1: Exacto, los de YouTube, ojo, que a ellos solamente les estoy mostrando frase para que se puedan llevar casco. Voy a mostrar la segunda frase, o sea, no hemos pasado de la segunda frase.
0: Ok.
1: Estas frasecillas van a ir formando una gran frase al final para entregar casco.
0: Y esa ¿listo? Frase, con eso ustedes se van a llevar un casco de Securo Helmes.
1: Ahí estoy mostrando.
0: Y les está alcahueteando ahí a los que no habían cogido la segunda frase, pues eso es alcahuetearles.
1: Un poco.
0: Está cagüeteando mucho.
1: Un poco.
0: En YouTube, vayan a YouTube y chequen las frases porque ya mostró... dos primeras palabras al inicio, aquí está repitiendo las otras dos, o sea, en total deben de llevar cuatro palabras.
1: ¿Cuatro palabras?
0: Sí, señor.
1: Ok, ahí estamos, ya saben, para solamente los que están en YouTube, en este caso. Ahora voy a mostrar la última vez.
0: Deja el cagüetear después.
1: La última vez, la última vez para los que no alcanzan a meterse ahí al en vivo. Listo.
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0: Un colombiano dice, ¿cómo se expresa un colombiano o cómo se le puede explicar a una persona extranjera que haya llegado a Medellín, a la ciudad de Medellín, y que a lo mejor quiera conocer o saber cómo se expresa el colombiano? Pues en este espacio, en esta sección, los vamos a educar.
1: Vea, en otro país dicen, eso está muy fácil.
0: Sí.
1: Eso está muy fácil. Ve, qué fácil está eso.
0: Eso no tiene complique alguno.
1: Eso no tiene complique. Ah, pero en Colombia, eso es papita pa'l loro.
0: Ah, sí. Todo está mamadito.
1: Eso está mamadito, todo es papita pa'l loro.
0: Ahí está, estamos dando frases.
1: Frases que son muy colombianas para que usted también nos diga, usted que nos escucha por ahí en las estranjas, que se alejó un poco de esta ciudad, de este país tan criollo.
0: Sí, yo
1: es momento de recordar esas frases que son netamente colombianas.
0: Usted ve ese cielo gris en otro país y dice, oh, una fuerte tempestad se acerca.
1: Sí, una fuerte tempestad, o parece que va a llover fuertemente.
0: Sí, aquí van a llover maridos.
1: Aquí en Colombia es que van a caer hasta maridos.
0: Van a llover hasta maridos.
1: Juliana, entre la ropa que van a llover hasta maridos.
0: Y uno entonces, sabe que viene es un aguacero.
1: Que vienes, pero me ha dicho una tormenta por allá.
0: Por ahí a todos.
1: Lo pueden decir ustedes, esas frases que son netamente colombianas a través de YouTube, La Mega Medellín, y a través de WhatsApp 305-06-2030.
0: ¿Cómo se expresan los colombianos que tienen ustedes para contarnos a través de ese WhatsApp o también a través del chat de YouTube? Porque ahí podemos hablar, que es La Mega Medellín.
1: Ok, dicen.
6: En otros países, no te puedo responder esa pregunta. En Colombia, no sé pay.
1: No sé pay.
0: No sé pay, tuki tuki, muñeco alal.
1: Cristian Caicedo dice.
0: Dice.
1: A ver, Cristian.
7: En otro país, por allá hay un trabajo.
1: Sí.
7: En Colombia, por allá hay un camello.
1: Hay camello.
0: Hay camello.
1: ¿De dónde saldría la palabra camello? Pues para referirse a trabajo.
0: Sí.
1: Porque el camello es muy trabajador, ¿ok?
0: Sí, sí, sí. De hecho, es de los animales.
1: Y resistente.
0: Es correcto. Dura es que hasta 3 días sin tomar agua.
1: 3 días sin tomar agua.
0: Porque
1: no
0: tiene
1: 15 minutos.
0: No, y uno en el desierto.
1: O sea que la joroba de ellos es reserva de agua.
0: Dicen que porque almacenan, tienen capacidad de almacenar líquidos.
1: Pero eso sí será líquido, o sea, eso debe ser grasa.
0: No, pero la joroba es grasa, pero...
1: Okay, pero el animal en general sí almacena mucho líquido. Ok, dicen. Dicen en el WhatsApp.
8: En otro lado dicen, tengo demasiadas conexiones en Colombia. ¿Usted no sabe quién soy yo?
1: Sí.
0: Sí, sí, aquí usted no me conoce, lo mando para el Chocó.
1: Sí, total, lo pueden decir. Amenaza. Lo mando para el Chocó, sí. Yo tengo a alguien en el ejército, yo tengo a alguien en la policía, yo tengo a alguien en el gobierno.
0: Allá mismo llama a mi comandante.
1: No,
0: comandante Tilla.
1: Comandante Tona.
9: En otro país, qué mujer tan hermosa.
1: Qué belleza.
9: Aquí, uy, mira esa chimba.
1: Sí. Esa es otra frase muy, muy colombiana.
0: Y la de la chimba también se puede tomar por actitud, por lugar.
1: Qué chimba el lugar.
0: Es correcto. Sí, la chimba.
1: No, esa mujer es una chimba de persona.
0: Sí, también para negación.
1: Para negación, ni
0: chimba. Ni chimba, yo no voy a decir, o sea, ni chimba.
1: Esa palabra tiene mucho...
0: Mujer hermosa en otro país, así le expresan. Ah, es una mujer hermosa, una mujer divina.
1: Sí.
0: Qué cacaíto.
1: Qué cacaíto. Qué cacaíto.
0: Ese cacaíto, ¿no? ¿Qué? ¿Cuál?
1: Ya. Exacto.
0: Si usted es paisa, entiende. Si no, se embala.
1: Vea, aquí, bueno, en otro país más fácil dicen, no, eso realmente es muy antiguo. Sí. Eso realmente está viejo.
0: Sí, eso está se quedó en el pasado.
1: Aquí en Colombia y en Medellín, eso está más viejo que un solar en Caldas. O que un solar donde usted lo ponga.
0: Sí,
1: más
0: pero...
1: Más viejo que un solar en no sé dónde.
0: Pero siempre dice pueblos así que antes era puro solar.
1: Exacto.
0: Y que hoy ya están sobrepoblados. Pero
1: eso es más viejo que...
0: Solar en Caldas.
1: A ver qué dice por acá Johnny de esas frases que son netamente colombianas.
10: En otros países, señor, las cosas no son como parecen.
1: Ok.
10: En Colombia... 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
0: Oh.
1: Uy, esa...

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0: Ok, que hay problemas con el PC que están en eso reparando el sistema.
1: Ah, bueno, entonces a los de la aplicación nos ven en YouTube.
0: Lo bueno es que en YouTube pueden ir a fuego.
1: Ahí sí no tenemos lío.
0: No hay problema.
1: Ah, yo me estoy viendo muy hermoso en YouTube.
0: Yo estoy demasiado. Yo soy muy lindo y

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4: 9 de la mañana, ya 7 minutos. Aquí andamos con ustedes, el Ludel FM. Quien les habla, Andrés Mazo.
5: En la parte digital, Julián Hernández.
6: Está Julián.
4: Julián Hernández.
6: Pasa por acá, Julián. Hacete por aquí para que la gente te observe ahí.
4: Sí, ahí está, como salude. Diga, hola, ¿cómo están? No sé. ¿Cómo voy?
6: Diga, hola, hola.
4: Mucho tímido. O prenda su cámara y se pone allá.
6: Eso, prenda
4: usted
6: su cámara.
4: Ponga y su cámara y se pone
6: para
4: ahí.
6: Para que lo vean ahí más fácil.
4: Eso.
6: Porque no lo vieron ni miércoles.
4: Ni forro.
6: Ni
4: usted, miércoles. Y usted medio, sería ahí número uno. Y la acomoda.
6: Exacto,
4: como ahí
6: para que lo vean ahí.
4: Diga, hola mis niños y mis niñas.
6: Hola bebés.
4: Hey, les traigo datos y me van a decir si van a compartir este.
6: Pero venga, antes tengo invitación.
4: Lista, bueno,
6: tengo invitación para que ustedes. Pues primero ya tengo la tercera frase y última.
4: Ok.
6: Primera frase la mostramos hace 2 horas.
4: Sí.
6: ¿Cierto?
4: Empezando.
6: En la hora anterior estábamos mostrando la segunda frase.
4: Sí.
6: Y en esta hora vamos a mostrar la tercera, que sería la última, para que los que están en YouTube se puedan llevar ahorita un casco.
4: Les voy a dar un dato, porque U también estuvo muy alcahueta ahorita, les voy a dar yo otro dato también de alcahueta. Hasta el momento, y por lo que puedo leer, son solamente 6 palabras.
6: 6 palabras.
4: 6 palabras,
6: correcto, ¿cierto? Sí, señor, 6 palabras.
4: Deben de tener 6 palabras con estas 2 que va a mostrar U.
6: Ahí les voy a mostrar la tercera frase para formar esa gran frase final.
4: Ok.
6: La de esta hora, ¿listo?
4: Sí, señor, vea.
6: Ya está ahí la tercera y última frase para los que están ahí en YouTube, La Mega Medellín.
4: Ahí está,
6: esta sería la tercera y última frase.
4: Que ¿listo? En total son 6 palabras en esa frase completa.
6: Correcto.
4: Muy atentos, porque en cualquier momento habilitamos para que ustedes puedan participar.
6: Ahorita les decimos cómo están en YouTube y vieron todas las frases y la armaron completa, se pueden llevar casco hoy nuevecito de paquete. ¿Listo?
4: Así de fácil.
6: Esa es la invitación. Ahorita los invito para Abel, ahorita los invitamos para Manrique, ahorita seguimos con más. Ahora sí, más. Adelante, pues.
4: Vamos a ver si ustedes van a compartir estos pensamientos de un personaje que tiene que ver con ese, ¿cómo se puede decir? Lejano Oriente, el Medio Oriente.
6: Ok, un personaje del Medio Oriente.
4: Sí, señor. Murat Bayaral.
6: ¿Murat Bayaral?
4: Sí, señor.
6: ¿O Bayaral?
4: Murat Bayaral.
6: Bayaral.
4: Bayaral.
6: Ok, okay, listo.
4: Solo quería hablar de masculinidad, pero terminó diciendo que los hombres sin barba podrían provocar pensamientos indecentes en otros hombres porque parecen mujeres.
6: El hombre sin barba, Mazo, es que usted parece mujer. ¿Verdad? Es que analicen ahí, ¿verdad? Vean al calvo, vean a Mazo. Póngale una falda a Mazo.
4: ¿Qué?
6: Una vieja.
4: Me veo rica, me faltan kikas y ya.
6: ¿Por qué Mazo está afeitado? No tiene barba.
4: No, es que yo para sacar barba sí estoy muy de malas.
6: Sí, es
4: que. Vea, dice, él es un predicador turco y lanzó una advertencia que donde dice que los hombres sin barba podrían provocar pensamientos indecentes a otros hombres porque parecen demasiado a las mujeres.
6: El que le provoca el pensamiento indecente es porque le gusta. Sí. No.
4: Sí, bastaron un par de capturas de pantalla para que el clip diera la vuelta en todo el mundo. Y ahí la historia dio un giro porque dejó de tratarse de barbas y pasó a ser un choque cultural. En algunos países la barba es sinónimo de sabiduría y autoridad religiosa, y en otros ni siquiera se nota si la tienes o no.
6: Yo soy su autoridad religiosa en este programa, hermano. Yo soy, ¿qué?
4: ¿Y hay sabiduría ahí en la barba?
6: Hay muchas, vea que ya hay canitas y todo.
4: Ya hay canitas, ve, Yu, ya estás.
6: Ya tengo canitas
4: ya
6: por ahí.
4: Ya es un hombre maduro.
6: Yo soy un tipo ya me envolvieron en periódico.
4: Sí, dicen que pues las redes sociales lo que hicieron de este comentario fue algo sin parar, lleno de memes. Pero no sé si ustedes están de acuerdo de que los hombres sin barba les causan malas... Vea que Julio también está sin barba.
6: Ahí está nuestro... Ahí estamos mostrando a nuestro Juli.
4: A Julio, que también está sin barba.
6: Que nuestro Juli es nuestro digital, que hoy está acá. Entonces le dijimos que prendiera la cámara para que le vieran ahí las caras.
4: Vea, o sea, usted prácticamente está trabajando con dos mujeres entonces.
6: Estoy con dos niñas prácticamente. Aunque Julián, a ver, Mazo tiene el pelo pues como en esos drelos.
4: Sí.
6: Pero a Julián le ponemos kikas y papi, una señorita.
4: Sí, pasa derecho.
6: Pasa derecho.
4: Dale, es acapul.
6: Es acapul. Bueno, muy bien. Ahí está. Estamos en vivo en este momento a través de YouTube, La Mega Medellín.
4: Es más, ponía U en la mitad para que quede como si fuera un reproductor masculino.
6: Como si fuera un miembro.
4: Sí, porque sería usted el pene y las dos huevas.
6: Y las dos huevas a los lados. O sea, puro chiste, colega.
4: Chiste.
6: Bueno, queremos hacer pregunta, Mazo.
4: Sí.
6: Y entonces tiene que ver por ese lado, ¿qué?
4: Pues puede ser por ese lado, si están de acuerdo o no están de acuerdo, o simplemente cosas de mujeres.
6: Sí. O como me hace sentir mujer.
4: Ah, me hace sentir mujer.
6: Me hace sentir mujer.
4: Me gusta más esa.
6: Sí.
4: Sí, cuando...
6: Cuando me baño con el jabón íntimo de mi hermanita. Entonces yo digo, ay, me hace sentir mujer.
4: Mujer, sí.
6: Ah, venga, ¿qué dicen? ¿Qué dicen por ahí? ¿Qué dicen?
0: Es el Murcia Bogotá. ¿Quién es Murcia?
6: ¿Murcia qué dice?
4: Está diciendo Murcia, ah, apareció.
6: Diciendo que, no, están diciendo que usted es el Murcia de Bogotá.
4: Ah, okay. Sí.
6: Sí, este es el Murcia de Bogotá.
4: Sí, ese. Es Murcia el de Bogotá.
6: Pero este es el Murcia de Medellín.
4: Pero este ya es el Murcia. Este es el Hernández de Medellín.
6: Este es el Juli de Medellín. El Juli de Medellín.
4: Listo. Me hace sentir mujer cuando me dan una almohada muy suavecita y me acomodo tan bueno. Ay, eso me hace sentir tan femenina. Pero esa almohada suave.
6: Me hace sentir mujer cuando uno se va a bajar de un carro y le abren la puerta. Yo soy capaz, hermano. Sí. Déjeme que todavía tengo manitos.
4: Déjeme aquí.
0: Me hace sentir mujer cuando me abren la puerta del ascensor.
6: Sí, claro. Cuando
4: lo esperan.
6: Uno va encartado y le abren la puerta. Me hace sentir mujer. ¿Ustedes cuándo se sienten mujeres a través de ese 305-06-2030?
4: Díganlo ustedes a través de...
6: ¿Y una niña que puedo opinar?
4: ¿Cómo?
6: Me hace sentir, hombre.
7: Mariquiqui, mariquiqui abusadora. El hombre que a mí me gusta no me lo quita tu señora. Pero eres mariquiqui en la caverna.
4: Vea, me hace sentir mujer también cuando le veo el lado hermoso a las flores.
6: Sí.
4: Ay, no, mírale esos colores, mírale los pistilos.
6: Yo he tomado fotos y las subo a redes. Sí, eso está bonito.
4: Me hace sentir mujer.
6: Ay, tan lindo.
4: Todas las mujeres pueden decir cuándo se sienten más mujer. ¿Qué dicen a través del WhatsApp?
7: ¡Estoy feliz!
6: 305-06-2030, dice por ahí Alonso, mi rey.
8: Vea, me hace sentir mujer cuando tengo los calucillos sucios y me toca ponerme los cacheteros de la mujer.
4: Uy, no, esa no.
6: ¿De quién hace eso, hombre?
4: Cierto, pues muy suave ahí.
6: Me hace sentir mujer.
9: Chacho, buenos días. Buen día. Me hace sentir mujer.
4: ¿Cuándo?
9: Cuando me respiran en la oreja. Ay, mamá.
6: ¿Qué me respiran en la oreja? Digo que ahí.
4: Vea, yo tengo que decir que hay una situación jugando fútbol donde me siento mujer.
6: ¿Cuándo?
4: Y asquienta.
6: A ver.
4: Cuando al que voy a atacarle, a quitarle el balón, suda como un caballo y uno lo toca y es liso. Prefiero no atacarlo. Haga el gol.
6: Haga el gol, papi, que... Véase, sentir mujer.
10: Claro, señora.
6: Yo, mija.
10: No, me hace sentir mujer cuando estoy durmiendo con mi mujer y me abraza de cucharita. No.
6: Ah, por detrás.
10: Paso, la propia mujer rasta.
4: Cierto, sí. Una mujer hermosa.
6: Pero este man habla es cuando uno...
4: Se deja abrazar de la mujer.
6: Pero de atrás, frente, obviamente, y no de atrás cucharita.
4: Ella
6: está atrás.
4: Eso.
6: Sino como, ay, me van a puntear.
4: Sí, pero pues, a mí me gusta que me ponga esas frías en la espalda.
6: Que le ponga esas doñas pechugotas.
4: Sí, me encanta.
6: Familia.
4: Oh, sí.
11: Hey, Sabandija, buenos días.
6: Buen día.
11: Me hace sentir mujer cuando me miro las nalgas en el espejo cuando me baño.
6: Ay, sí.
4: Vea, si uno va caminando en la calle y ve un espejo y uno de mí, pues un vidrio queda
6: ha pasado,
4: espejo.
6: Claro,
4: papi, yo me miro y
6: digo, a ver, ¿cómo estoy? No sé qué.
4: Estoy
6: buena. Me quedo bien.
4: Sí.
6: Y lo peor es que dentro del carro hay gente o detrás de la vitrina que está polarizada, lo están viendo a uno.
4: Y uno ahí todo posando como una flor.
6: Princeso ahí. Se me va a tomar una foto.
4: Cuando me enredo con un carro de cambios y pues un carro mecánico y digo, ay no, pásenme un automático más bien.
6: No hay nada como el automático.
4: Ahí me siento mujer.
6: Dice.
12: Cuando me estoy midiendo la dotación y el compañero me dice, uy, cómo le horma de lindo ese pantalón.
6: Me hace sentir mujer.
10: Cuando la polla empieza a meter el dedo en el asteroide.
6: Ay, no. Qué emoción.
4: Ocioso.
13: Cuando me subo a un carro y no tiene clutch.
4: Me hace sentir mujer.
6: Me hace sentir mujer. Dicen por acá, a ver, en el WhatsApp.
13: Cuando el parcedor nos dice que si no hemos comido chorizo arrodillado.
4: Ah, mi papá que a cada rato me ve que soy embalado para coger un bulto de papa. Y él dice, no, venga, yo la subo.
6: Y ahí mismo.
4: Ahí mismo la sube.
6: ¿Cuánto pesa un bulto de papas? Por ahí
4: de 50 a 60 kilos.
6: 50 a 60.
4: Sí, no, pues si hay de 70, 80, pero los que compramos en la casa de 50 a 60.
6: Vea, por acá John Steven Largo Larso dice, en YouTube me hace sentir mujer cuando me mido 10 mudas de ropa.
4: Uy, y ninguna leorma. No, no, esta no me gusta. No, esta no me dio.
6: ¿Tenés otra? Lo tenés de pronto en rojo.
4: Me hace sentir mujer. ¿Qué más dice?
14: Cuando la polla se le monta uno encima y empieza a bolear ese tuerquín que uno queda todo indefenso.
6: Me hace
4: sentir mujer.
15: Ayer que vi a Arcadia y me dio por ir al baño. Había por ahí 20 manes tomando fotos en los espejos.
4: Ah, no, sí. Sí, sí.
15: Me sentía hasta yo mujer que iba para allá.
4: Sí, me porque hace. Como los baños son tan bonitos allá.
6: Son muy bonitos en Arcadia.
4: Y uno entra regio.
6: Y uno entra ya todo divino.
12: Cuando voy en tercer módulo de pole dance y ya aprendo a hacer el ángel invertido.
4: No,
6: ángel invertido.
4: Ese no la quiero aprender. No,
6: Caverna, ¿qué dice a través de ese WhatsApp?
16: Hey, saliéndome del tema, una pregunta. Sí. ¿Será que el miserable del ratón, cuando él sale de vacaciones, todo aventurero se va para charcos y ríos y todo eso, y cuando entra a vacaciones les lleva piedras o arena donde estuvo?
6: Sí.
16: ¿Será que en esta vez también de ir a traer lo mismo de por allá de vacaciones? Pues
6: espero que no. No. Va a estar en Disney y todo eso. Que nos ya está,
4: ya tiene que haber comprado el primer detalle.
6: Pues que, o sea, no se fue para un país miserable.
4: No, no, no, y allá son las cosas baratas y yo lo vi en mall comercial, yes. Ay, comprando gafas.
6: Ay, sí, esta chucha. Vi.
17: Oye, me hace sentir mujer cuando el parcero me está haciendo patagallín y para poder que alcance el muro me coge las dos nalgas y me empuja.

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0: la Mega Medellín 929 y aquí andamos con ustedes, siendo las 9 de la mañana, 23 minutos. El U del FM, quien les habla, Andrés Mazo, en la parte digital, Julián Hernández. Y el ratón anda de vacaciones porque todo el mundo llega perdido y el ratón, ¿qué lo echaron? ¿Dónde está?
1: Sí, lo sacamos, nos cansamos del ratón.
0: Sí, ya para dar ahora mal tiempo sobra.
1: Para estar ahí gagueando todo el día al aire.
0: Bueno, U, usted ha dado durante, bueno, desde las de 7 a 8 de la mañana, usted dio una frase. Totalmente. La frase inicial. De 8 a 9 de la mañana, usted dio otra frase, otras dos palabras.
1: Correcto.
0: Y ahorita de 9 hasta esta hora, he estado mostrando por ahí un cartelito a través de YouTube con otras dos palabras. Eso en total da 6 palabras que forman una frase. ¿Para qué?
1: ¿Para qué? Para entregar casco.
0: Casco oficial de Securo Helmes.
1: Exactamente. Si usted, estando en YouTube, chequeó esas 6 palabras.
0: Sí. 6 palabras que te hacen feliz, como tu mega, la mega.
1: Si usted pone la primera frase que mostré, la segunda frase y la tercera, va a dar una completica total.
0: Es correcto.
1: El primero que diga esa frase, que la mande en audio.
0: Pero ojo, U.
1: Sí.
0: Primero, pantallazo de que nos estuvieron viendo por YouTube.
1: Ok, ¿listo? Pantallazo, pues igual, si nos estuvo viendo es porque recopiló
0: la frase.
1: La frase, listo. Y que nos mande un audio ya al WhatsApp diciendo la frase completa. Se lleva casco.
0: Sí, sí, sí.
1: Listo. Y la primera persona que hizo eso, que la tenía ahí, pero mejor dicho.
0: Enfilado.
1: Envíela ya, 305-06-2030. 305-06-2030. Porque puede que él se equivoque y no sea la frase y seguimos con la siguiente persona.
0: Sí, señor.
1: Entonces vamos ahí en este caso con, a ver, yo es que las notificaciones no me...
0: Gerson. Es que están llegando muchos.
1: Gerson Mena. A ver. Listo, vamos a ver si la frase es la correcta.
2: La mega me quiere ver feliz.
1: Él dice de nuevo.
0: A ver.
2: La mega me quiere ver feliz.
1: Eso es correcto.
3: Muy papi, de una.
0: Muy papi. ¡Qué tipazo,
1: ganador!
0: Papi, ¿sabe qué?
4: Es correcto.
1: Es correcto. Papi, ganador. No, yo creo que Gerson nunca había llevado nada en la mega. Nos mandó pantallazo. Nos mandó pantallazo que está escuchando y viendo el mañanero. Incluso que siguió a Securo Helmens.
0: Sí.
1: Ok. Bueno, y mandó la frase completa.
0: ¿Qué? La hizo, muy bien, hizo la muy tarea, bien. Hizo la tarea el parcero.
1: Dice, y la frase era, la mega me quiere ver feliz.
0: Sí, sí, señor.
1: Y en este caso, va a ser feliz, parcero, porque se acaba de llevar un casco con la mega y con Securo. Bendiciones, así de fácil se llevan un casco con esta estación, con la Mega Medellín.
5: ¿Cuándo te perdí?
0: Papi, viene el...
1: Sí, viene el miércoles.
0: Viene el miércoles. ¿Está viene confirmado el miércoles? Ya. Sí, claro, hay que ya para eso pedirle los datos. Es de Warner, que está muy contento. Hasta nos envió un saludo. Voy a ver si busco por aquí rápidamente el saludo que nos envió.
1: ¿Cómo es que se llama el parcerito?
0: El nuevo rey del despecho.
1: Darío Gomecito.
0: No, pues ya se llama, es que el nuevo rey del despecho.
1: Es que infierno. Darío Gómez Plata.
0: Sí, tan lindo. A ver,
1: por bueno, acá, vamos a tener a este parcerito que se ha regado en redes sociales cantando canciones de Darío Gómez y él las canta de esta manera. ¿Cómo es, Mazo?
0: Entonces, a ver, periodo,
1: canta, yo lo voy a... canta.
5: ¿Cuándo te perdí?
0: Pero ya está.
1: Vamos a tener el miércoles.
0: Ya está en clases de técnica vocal.
1: Pero no ha ido.
0: No. A ver, por acá si me da para que me suene.
1: A ver.
5: Hola a todos mis seguidores, yo soy el nuevo rey del despecho. Y les cuento que este es un gran saludo para la Mega, que es la mejor emisora del mundo. La escucha Colombia, la escucha todo el mundo entero. Se la recomiendo, se los dice el nuevo rey del despecho. Con hora y Mari, yo salí a pasear, usted para piscina con traje de bañar. Diga lo que sucedió. Diga lo que sucedió. Nora se baña conmigo. Nori no se quiso bañar. Nora se baña conmigo. Y Nori no. Y Nori, Nori no. Y Nori, Nori no. Y Nori, Nori no. Y Nori no.
0: Ey, la buena me. Mira, el rey gracias, del me... despecho, 1, 2, 3.
1: Gracias, me acabas de destapar los oídos, muchachín.
0: ¿Cuándo?
1: ¿Cuándo te perdí?
5: ¿Cuándo te perdí?
1: Tendremos a este personaje el miércoles, ¿listo?
0: Sí, sí, ahí para que no se lo vayan a perder. Gracias a los que conectaron hoy con El Mañanero.
1: Muy bien.
0: Los que conectaron a través de YouTube, unos hermosos.
1: Gracias, Juli. Gracias, Andrés Mayo. Gracias a todos ustedes. ¡Gente tan linda!
0: ¡Llega lo que sucedió!
4: ¡Soy feliz! ¡Soy feliz!

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1: De mí tiramos fotos. Una canción con la cual le dio el título a ese álbum con el que Bad Bunny giró por todo el planeta. En un tour especial que de hecho lo trajo a la ciudad de Medellín. Viajó por todo Sudamérica, Norteamérica. Estuvo hasta en Asia. Debí tirar más fotos. La canción oficial, el sencillo que presentaba ese álbum en donde Bad Bunny se consagraba como uno de los artistas latinos más escuchados del mundo. Y suena en este lunes 28 de septiembre a través de la programación de los 929.

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0: 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Son las...
1: En Colombia, 11 de la mañana, 35 minutos.
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0: 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Son las...
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3: Doce y uno del mediodía en este lunes, comienzo de semana para muchos, comienzo de semana para, yo creo que la mayoría de Colombia.

0: a los 120 minutos de muchos clásicos del reggaetón. Recuerden que hoy es romántico, puro, para que no empiecen con que, hey, Tommy, somos de Calle Ruiz, hey, Tommy, de chamaquito yo. No, hoy le vamos a dar al amor, a las rupturas amorosas, a los que quieren dedicar algún mensaje, a los que quieren mandar alguna canción, alguna dedicatoria, pues aquí estamos prestos para que usted lo haga a través de los 92.9. Ya vengo a llamar a Lisa, ya vengo a mirar dónde están ubicados los oyentes que ya están reportando sintonía y que ya están claros, dispuestos para este lunes escuchar romantiqueo como algo de Magnate al lado de Arcángel. Canción que hace parte de este repertorio que vamos a estar tirando hoy. Canción que usted le puede dedicar a esa novia, a esa exnovia, a esa niña que quiere conquistar. Ay, Dios mío, bendito. Bueno, bienvenidos y bienvenidas a todos a estos 120 minutos de muchos clásicos de reggaetón. El DJ Tommy Crocs acá a través de los 92.9.
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1: Has comunicado al celular de Ken White. En este momento no puedo atender tu llamada. Así que déjame un corto mensaje y tu número de teléfono. Y tan pronto pueda, te vuelvo a llamar. Gracias.
2: Hola, soy yo.

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1: El mediodía se dice de Mega Archivos a través de los 92.9. Ya el DJ Tommy Cross acá con ustedes acompañándolos en estos 120 minutos de muchos clásicos del reggaetón, de mucho romantiqueo. Ahí teníamos a Yeltsin, mami. Qué bueno recordar a Yeltsin, hombre. A mí me encanta la música de Yeltsin. Yo sí que lloré y he llorado con los temas de Yeltsin. A ver qué dicen a través de este 305-06-2030. Vamos a llamar a Lisa en esta primera hora, pues. ¿Quién está a través de ese 305-06-2030 para que nos cuente qué canción quiere para hoy, qué se quiere programar, si quiere participar por cascos? A ver qué dice por acá el número. El diablito tiene diablito. A ver qué dice mi parcero. A ver, cuéntelo todo.
2: Hey, DJ, feliz tarde para pedir el temita.
3: A ver, aunque vamos. Te fuiste de Don Omar.
1: Aunque
3: te y un fuiste. Saludito para los compañeros del trabajo. Y sí, la mega.
1: Y usted de trabajo, papi. ¿Y a qué compañeros quiere que le salude usted, mi parcero? A ver qué dice Jason el borracho.
4: Mi Fabi, un abrazo, un saludo para pedir un mega archivo, canción vale. De amor de Don Omar y yo ando 1000% parchado con la Renega, si la mega ñez es de Llano mejor. Grande.
1: Llano Grande presente, territorio mega.
5: Ey, ¿qué se dice pues Tommy Cross? Ah, poneme claro. Este de mí está bien romantiqueo, poneme enamorado de Tito el Bambino. Y sí, la mega.
1: Llegaron pero con toda, ¿no? A ver, enamorado de Tito el Bambino. Güey, pucha, están despechados mis muchachos hoy. Nah, vamos a ponerlo de una vez por acá. Y Tito el Bambino, el divino. ¿Quién más? A través de 305-06-2030. ¿Quién reporta sintonía? ¿Dónde están? ¿Aló?
6: Hey, Tommy Galope, mi parcero. Mano, un temita.
1: ¿Cuál?
6: Amor de Zion. Sí, la mega.
1: Amor de Zion, uf. A mí me encanta cuando llegan así duro, o sea, a la cabeza. Que uno dice, no hay cómo. Vale, por acá vamos a buscarlo de una vez para ir calentando esa programación. Amor de Zion. ¿Quién más? A través de 305-06-2030. A ver, arrójelo, dígalo.
7: Buenas tardes, mi Tommy. ¿Cómo vamos? Parqueado con la mega. Hey, para ver si me colocas una cancioncita. Hay amor, porque Dios te castigue. Y sí, la mega.
1: Ay, amor, dime cómo. Y así, las dos. Es más, vea. Que Dios te castigue. Y una vez también. O sea, que usted le dedica la canción de amor y después le dice, no, ¿sabe qué? Yo no quiero nada con usted. Vamos a armar la historia de esa manera. A ver qué dice por acá. María Penagos, hola Tommy, buenas tardes, feliz inicio de semana. Me tira tres besitos, yo le vuelvo tres besitos. ¿Qué dice el ruso?
8: Tony Cross, papi, claro. Hola, buenas tardes. Cuchito, temita.
1: ¿Cuál?
8: Te buscaré, Mateo Valentino. ¿Listo? Y sí, la mega.
1: De una vez, te buscaré. De una vez, Magnati Valentino, por acá la vamos a programar de una vez. Me encanta, ya vengo a escucharlos más, ya vengo a leerlos. Ya saben que hoy estaremos entregando también cascos con Securo en este, lo que resta del mes de septiembre, de amor y amistad. Mientras tanto me voy con algo de Pipe Calderón. Tus recuerdos son mi Dios. ¿Cuánto recuerdan a la exnovia o el exnovio con canciones como esta? Pero recuerdos bonitos. Que lo diga Pipe Calderón. ¿Quién me enseñó?

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6: Ahí está la invitación para ustedes, los oyentes que hasta ahora están conectados a través de los 92.9. Si quieren estrenar casco en este mes de septiembre con la Mega Medellín y cascos Securo. Voy a tirar un código. Atentos pues, a ver, a los que van a participar y quieren ganar con la Mega Medellín y casco Securo, voy a tirar el primer código el día de hoy. Escuchen pues para que lo apunten. Ojo pues, voy a dar el nombre de tres artistas que van a estar este próximo 30 de septiembre en el partido de Emanrique Jardín. ¿Listo? El primero es Checa, el segundo es Landa Free y el tercero es Yeltsy. ¿Listo? Tres artistas, Checa, Yeltsy y Landa Free. Para que usted lo apunte ahí, para que pueda participar en el Mega Quiz y ganarse esos cascos Securo con los 92.9 y la Mega Medallo. Vamos a ver qué dicen a través de ese 305-06-2030. A ver que se reporten.
7: Hey, habla Lolfay. ¿Qué se dice mi parcero? Bien. Bien, diga. Mío, qué rico escuchar Me Estoy Muriendo de Rakim y Ken White. Y sí, la Mega.
6: Muy bueno, muy bueno. Eso está, pero bacanísimo, ¿eh? Dice por acá, Tatán Cantelas.
8: Hey, buenas tardes. Para que me pongan el tema Fiel Amiga de Daddy Yankee. Y es... Hoy Te Vas de Divino. Y sí, la Mega.
6: Y mi parcero entró quedó durísimo. Y hoy te vas. Uf. Demasiado bueno ese tema, demasiado bueno. ¿Quién más por aquí? ¿Qué dicen a través de 305-06-2030? Háblalo.
9: Desde las calles, mi farafafán. Tommy, ¿cómo hago para participar por los cascos? Que ya noté la primera clave.
6: Listo, pendiente pues.
9: Y para activar un mega archivo, Sundae, Sayo. Sí, la Mega.
6: Uno de los mejores intros que tiene el reggaetón, que lo es Sundada. Ya de rato no la escuchamos, ¿cierto, mis muchachos? Sundada, vamos a ponerla por acá de una vez en programación para que suene hoy. A ver, ¿quién más? Me voy con dos noticas de voz más. A ver, por acá, ¿quién más? Chupaflor, cántelas. A ver.
10: Oye, viejo Fai.
6: Háblalo.
10: De uses. De la gueto, mi niño. Dios lo bendiga. Y sí, la Mega.
6: Está despechado, Chupaflor. Este tema es muy, muy violento. Pues dice la verdad, pero hay que ponerlo, vamos a sonarlo.
11: Hey, ¿qué más, ni farafafá? ¿Y cómo vamos? Y pa, soname pues un temita ahí. MJ y Randy, he venido. Y sí, la Mega.
6: Listo, mi parcero, también vamos a sonarlo por ahí. Mientras tanto, antes de irnos con más programación en este miércoles, lunes 28 de septiembre. ¿Por qué dije miércoles? 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
6: 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Son las...
13: En Colombia, las 12:52 del mediodía.
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1: Bienvenidos a los otros 60 minutos de muchos clásicos del reggaetón a través de los 92.9. Me encanta, me fascina interactuar con ustedes a través de ese WhatsApp. Uno se ríe mucho con ustedes, hombre. Hay unos oyentes que uno dice, están locos, ¿no? 1:10 de la tarde a través de este lunes 28 de septiembre. Último lunes que nos trae este noveno mes del 2026. Ya se acabó, ya no, ya no hay nada que hacer, ya. Ya el miércoles es 30 y se vino Halloween. Qué belleza, ¿no? Y el Happy Birthday del Pai del Perreo, el DJ Tommy, creo que el cumpleaños es él. En el mes de octubre, solo libras. Ya empezaron a cumplir los libras. Este final de septiembre y casi más de mitad del mes de octubre. Ay, Dios mío bendito. Libras, qué bueno ser libra, hombre, ¿ah? Bueno, gente, va a llamar a Lisa a ver quién se reporta a través de ese 305-06-2030. ¿Quién está activo en este lunes? Lunes de romantiqueo, lunes para dedicar canciones, lunes para decirle a esa chica que la quiere mucho, que la ama, que lo perdone. Lunes para pedir perdón, lunes para ponerse las rodilleras, para agachar la cabeza, para decir, ve amor, yo cambio. Eso también va para las mujeres, no solamente para los hombres. Las mujeres también pueden pedir perdón. No, es que no solamente fallamos los hombres. Lunes para uno decir, mora, eso es una amiga. Usted se enoja por todo, pues, ¿ah? O lunes para decir, sí, O lunes para uno responder, ok, sí, dale. Ay, papi, cuando se le digan, ok, sí, dale. Ahí no hay ningún perdón, papi. Téngase duro porque lo que se viene es pero. Listo. A ver, ¿qué dicen a través de ese 305-06-2030? Quiero escucharlos. Quiero oírlos. A ver, saludito para el parcero Palomo que está ahí. Dios lo bendiga, caravana. Poneme hola, bebé. ¿Qué fue de usted? Eso va. Hola, bebé de Héctor Elba. Me encanta cuando llegan con los títulos así pesados. ¿Qué dice Mateo? Cántalas.
2: Domi, sí, con la mega. Papi, acá me pongo un clasiquito. Linda estrella. Uf. Y sí, la mega.
1: Listo, ya mismo la voy a programar por acá, mi parcero. Linda estrella. Linda estrella. Taque, de una vez. ¿Qué dice por acá? Hey, Tommy, la buena. ¿Qué dice por acá? Cántelas.
3: Hey, viejo Tommy, ¿cómo vamos? Una buena tarde. Hey, Tommy, ponme el archivo, pues, ahí. Ayúdame a imaginar decir Speedy. Hace rato no lo escucho por estos lados.
1: Listo,
3: de
1: una.
3: Y sí, la mega.
1: Bueno, de una. Por aquí llega una señorita con su foto de perfil muy linda, pero no tengo el nombre. Mándeme el nombre, por favor. Número termina en 2374. Dice, amor, hola, que Dios te castigue. Gracias. Que Dios te castigue, yo. Ay, cuando una niña está dedicando a canciones porque se montaron cachos y duros. Listo, ¿para qué la va a poner, mi amor? ¿Qué dice Carlos desde el retiro? Manda el videito. Tú no estás. Qué belleza, mi parcero. Es mi colgado ahí con la tricolor. Muy bueno. ¿Qué dice Daniel Hernández? Cántela.
4: Hey, ¿qué se dice, pues, el Tommy dos tiempos?
1: Eso es todo, papi.
4: Mi parcero.
1: O con eso.
4: Brother, ¿por qué no se pone el que dice? Ya van a ser las 6 de la mañana. Yo como loco y tú como si nada. Y sí, la mega.
1: Qué bueno, mi parcero. Puros tiempos reportándose hasta ahora. ¡Ay, qué belleza! ¿Qué dice el Austin?
5: Tommy, ¿qué yo dice, pues, papá? Bien o no.
1: Contento.
5: Poner un temita.
1: ¿Cuál?
5: No quisiera dejarte.
1: No quisiera dejarte.
5: Para participar, pues, con los cascos. Sí, la mega.
1: Listo, de una, mi parcero, por aquí. ¡Ey, activo! ¡Ojo, pues! ¡Ojo, pues, que va a entregar casco a través de los 92.9 en este lunes 28 de septiembre. ¿Qué dice Brian? Cántalas, poneme pues amor de Zion. Ya va, papi. ¿Qué dice Alessandro Pizarro?
6: Hey, Tommy, poneme Te Vas de Zion.
1: ¿Pero por qué siempre me matas con la canción? La canción a mí me trae unos recuerdos que uno dice, nada, pero ¿por qué la piden, pues? Lo pone uno a llorar aquí en la cabina. ¿Qué dice el DJ?
7: Hey, DJ Tommy, buenas tardes, manito. Bendiciones, feliz día. Hey, DJ Tommy Crocs.
1: Contala.
7: Regálame, por favor, un mega archivo ahí, de ser posible. Carta a un amigo de Don Omar. O la locura automática de Eddie D.
1: Papi.
7: Durísimo. Muchas gracias. Y sí, la mega.
1: La buena, mi parcero, que dice Mateo Vergara.
8: Hey, DJ Tommy, parcero, buenas tardes. ¿Cómo vamos? Saludos para todos los locos de la mega y a los oyentes. Hey, parce, ¿qué tal si me suenas, por favor? Quiero conocerte, Rakim y Ken Y. Y sí, la mega.
1: Eso es todo. Hey, para los que no han venido a reclamar los cascos, hoy lo vamos a estar atendiendo de 4 a 6 de la tarde. Listo. Para los que ya ganaron y no han venido, o los van a dejar acá. Y si no, que digan, ah, papi, yo no puedo, yo no quiero casco, es el otro oyente, y ya. Nosotros los sacamos de lista y los entregamos a los oyentes que de verdad quieren casco. Ah, mientras tanto, me voy con algo de Zion. Una de sus canciones más representativas en las producciones como solista. Eso se llama Amor. Y suena aquí a través de los 92.9.

0: puede tener melodía, muchas canciones, mucha música, pero ninguno como la de nosotros, perfecta. 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
1: El mediodía se viste en mega archivos clásicos de reggaetón. Así es como les gusta a usted la generación Dos Tiempos. Y aquí tenemos la invitación porque este próximo 30 de septiembre nos vamos a escuchar a estos artistas, vea. Amaro, Checa, Yandar y Justin. Ay, ay, ay. A Yandar y Justin, a Landa Free, a Magneto, a O'Neal, a Demon, a Jimmy Sosa. Ay, ay, ay, no. ¡Que ya me libere!
2: Pintaron pajaritos en el
1: ya. Fácil, nos vemos este próximo 30 de septiembre, miércoles, desde la cancha de Manrique Jardín. Todo el combo de los 92.9 junto a todos estos artistas que están en la misma causa, recolectando todas las ayudas humanitarias, todos los alimentos no perecederos para enviarle a nuestros amigos colombianos de Risaralda para que también la estén pasando mejor, puedan tener algo más de ayuda, porque todavía no ha pasado el efecto del terremoto, todavía siguen con muchas preocupaciones, con muchas cosas para recolectar. Y por eso la selección de artistas toma esta iniciativa para recolectar con ustedes los fanáticos, los seguidores y ser parte de esta causa. Ya saben, entonces, próximo 30 de septiembre, o sea, este miércoles, nos vemos en la cancha Jardín de Manrique para que nos parchemos un ratico con buena música, buenas mezclas y toda la música que van a estar cantando en vivo estos artistas. Ay, Tommy, ya nos vemos, claro, a cantar las de ellos, obvio. Ajá. Voy a tirar un segundo facto, un segundo código, porque ya vengo a buscar el oyente o la oyente ganadora en el casco con cascos Securo en este mes de septiembre. Oh, pues, ya le voy a dar el código. Apunte, apunte ahí. Porque nosotros, la generación Dos Tiempos, ya nos empieza a olvidar todo. Entonces, mejor apuntar. Yo me cuido con cascos Securo. Yo me cuido con cascos Securo. ¿Listo? Yo me cuido con cascos Securo. Esa es la frase para el día de hoy, lunes 28 de septiembre. Yo me cuido con cascos Securo. ¿Vale? Dale, pues. Ahí está. Ya vengo a buscar la oyente o el oyente ganador. El posible. Porque, claro, primero hay que participar. No se desconecten de los 92.9 en este mediodía de Mega Archivos.
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1: Y aquí llega Ave Villas presentando este momento musical, algo de Joy Montana. Se llama Que Dios Te Castigue, suena en los Mega Archivos de la Mega.

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1: Bueno, medallos, se llegó el momento de llamar, de ubicar, de localizar al posible o a la posible ganadora en esta tarde con Cascos Securo y la Mega Medellín en este mes de septiembre. Para que estén atentos a la llamada. Ya ustedes saben cómo tienen que responder. Los que son fieles oyentes ya saben. Es que hay unos oyentes que solo llegan por los premios. Yo los tengo identificados. Solo se reportan cuando dicen, hey, voy a entregar boletas. ¡Pah! Y no, yo, Tommy, yo. Y hay otros oyentes que uno dice, bueno, vamos a hacer esta actividad. Vamos para cine. Yo los tengo más pillados. Bueno, fácil, con el Tommy se gana fácil. Ya saben que para participar deben de activarse a través del 305-06-2030, enviar el pantallazo de que están siguiendo las dos páginas en Instagram. Vea que les voy a zapear de una vez. Vean, les voy a zapear el tercer código. @securoconx_helmex. Listo, vayan pues, sígalos. @lamegamedellin. Tome captura y envíela ya mientras que gira la ruleta. A ver, yo veo, ¿a quién me tiraron por acá? A ver, yo veo que la ruleta, ¿quién me tiró? Ay, ay, ay, ay, ay, ay. ¿A quién me tiraría la ruleta? ¿Quién me tiraría? Vamos a mirar, a ver, el enlace de quién me tiró la ruleta. Vamos a buscarlo de una vez, vamos a llamarlo. Vamos a llamarla, porque no sé si es mujer o es hombre. Yo me doy cuenta cuando ya el sistema me lo arroja. A ver, yo veo por acá. A ver. Ay, ay. Ay, ay, ay. Ay, ay.
2: Sí, la Mega.
1: ¡Eso es todo! Ah, tiene una cara de sueño, una voz de sueño. ¿Qué más, mi parcero? ¿Cómo estás?
2: Aló.
1: Aló. ¿Me escuchas? ¿Cómo estás? ¿Activo? Aló. Aló. Aló. Ay, no me diga, pues que ya. No. Ay, hombre. Vamos a volver a la llamada a ver si es por señal. Vamos a ver. Tienen que ubicarse bien.
2: Sí, la Mega.
1: Eso es todo, mi parcero. ¿Cómo estás? No le va a dar. ¿Aló? No, perdiste. Bueno, vamos a llamar por el otro lado, a ver. Vamos a girar la ruleta, a ver, vamos a girarla. Vamos a ver a quién vamos a ubicar por estos lados. A ver, vamos a ubicarlo. Vamos a llamar. A ver, por acá. A ver, vamos a activarnos por acá.
2: Sí, la Mega.
1: ¡Eso es todo! A ver, mi parcero. Vamos a bajar el equipo, por favor, al radio para que solo me escuches por acá. ¿Listo? Para que no me haga el retorno, ¿vale?
2: Vale.
1: ¿Cuál es su nombre, mi parcero?
2: Camilo.
1: Camilo, bueno. Camilo, fácil, conmigo se gana fácil, para que estrene casco, para que la sabrosa que lleva en la moto atrás la lleve con casco, ¿no? Porque eso es parte. Camilo, sí. ¿Preparado para el mega quiz?
2: Preparado.
1: Listo, mi parcero. Papi, bájale el radio, por favor, para que no me haga el retorno ahí. Camilo, primera pregunta, fácil. Durante todos estos días hemos estado entregando cascos, yo se los voy a entregar a los oyentes activos. Listo, primera pregunta, ¿cómo aparece la marca patrocinadora en Instagram?
2: Aparece como Securo-Helmets.
1: ¡Eso es todo! Listo. Vamos activos, a ver. Primera buena, listo. Camilo, dígame pues, vea. Se la va a poner fácil. El nombre de los cuatro locutores de la Mega Medellín.
2: Tommy Cross.
1: Ajá, uno.

0: Los nervios no me van a dejar.
1: Dígalo, arrójelo, una ayuda. Es una letra del abecedario. Ayuda. Es una letra del abecedario.
0: Ah.
1: ¡Ay, tíralo, pues!
0: No, los nervios.
1: Dar 5 segundos. 5, 4.
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1: 3.
0: Fío, no.
1: Fío, no. No.
0: No.
1: No. Era muy fácil. Era una letra del abecedario. El U, ya. Bueno, en parceros, ahí estamos buscando ganador a través de los 92.9. Ya vengo a buscar más. Ya se vienen los Mega Hits parte 2. Van a estar presentados por el DJ Tommy Croc durante esta tarde de lunes de septiembre. A las 4 de la tarde llega el megáfono, el retorno a casa. Mientras tanto, me traigo algo de Héctor El Fae. Héctor y Tito. Ay, al lado de Víctor Manuel, eso se llama Hay Amor. Suena a través de los 92.9.

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2: Así es, si le subiste el volumen es porque estás activo con los 92.9. Buenas tardes para todos los oyentes que hasta ahora están conectados. Buenos días, buenas noches para los que quizás están de otra parte del mundo, en otro continente, en otra región, en otro rincón. Pero lo importante es que estén a través de los 92.9 en esta segunda hora de Mega Hits, parte 2, en este lunes 28 de septiembre. DJ Tommy Crow los va a estar acompañando hasta darle inicio a lo que será el megáfono a las 4 de la tarde. Ahí teníamos música que suena los domingos en Playita Mega con Andrés Mazo, una canción que hace parte del año 1999, como parte de su aclamado álbum debut, el KLR. Dios mío bendito, el sonido de Playita Mega, apenas para un fin de semana cargado de mucha actividad, de mucha piscina, mucho mar, y que también suena en los mega hits, canciones que hacen parte de la programación de los 92.9.
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2: 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Pendiente de la invitación pues para que no se pierdan de este gran evento. Mientras tanto, canción que hace parte de lo nuevo, el Afrobeat, el Danzal, con uno de los representantes a nivel nacional, a nivel mundial, como lo es BL.

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0: El playlist acaba de subir de nivel a través de los 92.9 en esta tarde de lunes 28 de septiembre. Qué bonita está la tarde después de esa mañana tan lluviosa que tuvimos. Ya hay solecito, ya está bueno, está parchadito. Ojo, pendientes pues que este próximo 30 de septiembre, a los que les gusta el buen fútbol, la buena música, les tenemos una invitación y es que nos vamos para la cancha de Jardín, Manrique Jardín, con todo el combo de artistas que hacen parte de esas selecciones, donde Andrés Mazo hace también parte como uno de los goleadores. Y nos invitaron a ser parte de esta causa y es que vamos a recolectar alimentos no perecederos y todas las ayudas que ustedes puedan llevar este próximo miércoles 30 de septiembre a partir de las 4 de la tarde, donde vamos a tener artistas de Puerto Rico como Checa, Amaro, vamos a estar también con Yelsi, Yandari Justin, Jimmy Sosa, Landa Free, Magneto, O'Neill, no, ¿quién más se me escapa? No, un poco de artistas. En la tanda, por la parte de la salsa, estar el tributo a lo que se llama Frankie Ruiz, David Sahane. También vamos a tener la cota del vallenato para que usted se haga la cita este próximo 30 de septiembre. Fútbol y buena música, buenos goles. Y, obvio, el Tommy Cross también va a estar allá mezclando en vivo. ¿Quién más? Va a tirar unos perreitos bien sabrosos, unos reggaetoncitos, unos danzos, unos afrobeat. Y todo para que la buena causa sea en pro de nuestros amigos colombianos de Risaralda. Ya saben, esta es la cita este próximo 30 de septiembre con los 92.9 y la selección de artistas.
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2: Esta canción te suena a través de los 92.9. Ahí teníamos a los maquiavélicos, los Yaga y Maki, con Acechándote. Uno de los temas más representativos de este dúo durante el año 2004, que se convirtió en su exitoso. Una de las canciones que hace parte del álbum considerado como uno de los más importantes de toda la saga del reggaetón. Clase aparte, wow. Yaga y Maki sonando en los Mega Hits, parte 2 de esta tarde del lunes 28 de septiembre. Canciones que hacen parte de los mega archivos, tanto del mediodía como de las madrugadas, conmigo, con el Fight del Perreo, con el DJ Tommy Crocs, devolviéndonos al pasado del buen reggaetón. Le dicen la era dorada, los inicios, la escuela, la universidad del perreo y del romantiqueo, y que hoy, después de casi 30 años ya, casi que 30 años, yo creo que más de uno nacimos de cuenta esas canciones. O bueno, yo para ese entonces, no es que yo con 22 años, no. Ahí está, información que llega a través de los 92.9. Y después de viajar al pasado, me vengo al presente, algo que se está tomando también en Colombia y todo el mundo, el K-pop, algo que se llama Swing It, de los BTS. Tienen loca a las niñas, a los niños también, a toda la nueva juventud, que ya no hacen parte de la generación dos tiempos ni cuatro tiempos, ya es de la generación eléctrica, de la que funciona a través de sistemas, y que hoy se la están gozando con todo lo que es la era digital. Aquí llega BTS, eso suena a través de los Mega Hits de la Mega.

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1: Cuatro de la tarde, ya cinco minutos, es el megáfono de la Mega Medellín, DJ Tommy Crocs, quien les habla, Andrés Mazo, acompañándolos en esta época especial, en este espacio de megáfonos, sí señor.
2: Así. Tiene usted toda la razón, gracias ahí Mazo.
1: ¿Qué pasó?
2: No, que estaba esperando que me diera ahí entrada.
1: Ah, vea, hable pues.
2: Hey, ¿qué dice la gente a través de los 92.9? Hoy dándole inicio a estas tres horitas de parche, a estas tres horitas de regreso a casa, Andrés Mazo y el Tommy Crocs. El ratón está por ahí visitando el hermanito.
1: Ya, pero yo creo que ya Mouse. Le acabó el ingreso al Mickey Mouse. Ya está en otro acá de cuenta, como si hubiese ido al Parque de las Aguas, pero de allá. Es lo que creo. He visto, pero que disfrute. Hay que aprovechar.
2: Pero uno sí puede grabar todo eso, porque yo me le pillé el en vivo a ratón todo el tiempo.
1: No le creo, tiene en vivo. Uy, sí, el tiene ratón, en vivo. Es un ocioso.
2: Ah, para que vaya viendo. No aguanto las ganas de chicanear.
3: Yo por allá voy a descansar.
2: Sí, claro. Papi, uno bien montañero, bien arriero, y estando en Mickey Mouse. Yo que le tomo fotografía hasta una bicicleta y no me voy a hacer un en vivo.
1: No
2: fui a nada, pues.
1: Pues, yo no sé, cada cual con sus cosas. Me parece muy tierno el ratón ahí, es que tomando de fotos con Mini. Yo, mi gusto, mi apreciación, sí, es que todo mundo tiene que ir a Disney. Yo no iría a Disney.
2: Listo, es su punto de vista. Ahora bien, yo no iría a visitar un estadio, ¿a qué?
1: Tampoco.
2: ¿Usted tampoco lo haría?
1: No.
2: Ah, por ahora la tiré.
1: No, yo para qué voy a ir a ver un estadio. Me va
2: no.
1: A
2: que lo. Ah, tú se no es gomoso del fútbol.
1: Ay, que tiene que. Y además ya me estoy retirando del fútbol.
2: Ah, no te creo.
1: No, ya ahora sí oficialmente creo que me retiro. Voy a tener que ir a cita.
2: Ah, todavía sigue con los meniscos malos.
1: No, claro, yo creo que ya no tengo ni menisco.
2: Ah, no, pa.
1: Pero con la fe intacta de que si me.
2: O sea, la gente vieja.
1: Ah, es que claro, pues se retira un jugador a los 33 años, no me voy a retirar a los 31.
2: O sea, usted tiene 2 años para poder recolectar así a la pensión.
1: No tanto eso, porque es que igual yo nunca ejercí como profesión el fútbol, pero la goma sí está, o sea, mi hombre amateur sí está dentro de mí.
2: No, usted
1: sí
2: es un gomo, papi, yo creo que si a Mazo le pagan, no, es que usted le iría bien. Partidos, cada uno a 100 lucas diario, 400 mil diarios. ¡Wow!
1: Pero yo creo que me excedí la semana pasada porque me jugué 6 partidos en 3 días
2: no,
1: y la rodilla se me venció el miércoles.
2: ¿Le pasó fecha de vencimiento?
1: No, ya sí. No, y siento el menisco partido. Es más, si hay un ortopedista que me está escuchando, ¿cuánto me cobra por una consulta? ¿Cómo se llama eso? Privada. No, ¿cómo se dice eso?
2: Particular.
1: Pues aquí andamos con ustedes en este megáfono, Tommy. ¿Hoy es día de qué? A ver, nárrenos qué es día de qué.
2: Hoy es día mundial contra la... me da rabia. Uh-huh. Día mundial contra la rabia, Día Internacional del Derecho de Acceso Universal a la Información, Día Mundial de las Noticias, Día de Acción Global por el Acceso al Aborto Legal y Seguro.
1: Uy, no, ese no.
2: Día Internacional del Síndrome de Arnold Chiari.
1: De Arnold Schwarzenegger.
2: No, de Arnold Chiari. Para mí... Día Mundial de la Rabia, no, okay, contra sí. La rabia. Me da rabia.
1: Busca concientizar sobre la prevención de la rabia y los avances para su eliminación. La fecha coincide con el aniversario donde murió Louis Pasteur.
2: Ajá.
1: El que desarrolló la primera vacuna contra la rabia.
2: Eso aplica en los perros y los gatos.
1: Sí, señor.
2: Ok, listo.
1: Ok, Día contra la Rabia, me da rabia. ¿A usted qué le da rabia, Tom?

0: A mí me da rabia cuando empiezan con una preguntadera y una y dos y tres y cuatro y uno. Pero papi, ya te expliqué.
1: ¿Y quién le hace dar?
0: Y yo y aplican la de Tommy. Y aplican la de Tommy. ¿Cómo así?
1: Ah, no, no, es que Tommy es un experto en cómo así. Ave María, qué pereza. No, qué rabia.
0: ¿A ese que le da rabia más?
1: Que se pongan a hablar a través de redes sociales, se les caliente el la vuelta y ya sea malo el que hable de eso.
0: Eso es verdad.
1: O sea, se pone a tirar factos en redes. No, que soy un hombre de redes, tan, se calienta la vuelta y que por qué.
0: Eso aplica para unos julanos que por esos días son virales, ¿no?
1: Sí, me tienen es como, qué payasos.
0: No, papi, pusieron a joder al parcero por ahí quieto y el parcero sale y le dispara y, ay, no, sí, es que la madre mandar. Papi, pues si usted pone chistoso a tirar, es porque está dispuesto a recibir, ¿no? Ah, papi, eso es como en la guerra, ¿eh? ¿Que le va a mandar el primer misil? Ay, papi, espere que le van dos. ¿Listo?
1: La gente y sus cosas.
0: Me da rabia también cuando llegan y prestan plata y uno les va a cobrar. O lo saluda y que no, que uno, ¿por qué tan cobrón? ¡Ah!
1: Sí. Me da rabia, ¿no? Y el que... Y también el que presta y se pierde y que no, espéreme, para que entonces... Para el lunes lo tiene.
0: Para el lunes. Pero venga, es que ¿sabe qué? Es que mi abuelito se enfermó y... Ah. Papi, entonces, ¿para qué prestan plata, pues?
1: La gente y sus cosas. Me da rabia también la que solo sube fotos de ese fundillo en tanga.
0: Ajá.
1: Es que no sexualice.
0: O la que llegue y empieza a feriarse ahí disimuladamente. Es que uno lo cuente. Que es que uno cree que es prepago. Pues, amor, usted lo que está mostrando es eso, ¿no? Ey, participe usted a través del 305-06-2030. ¿Qué le da rabia? A ver, por aquí tengo audio ya. ¿Qué dice Alejandro Vélez?
2: Joder, los chupones de la FM. Me da rabia. ¿Qué más o no quiera presentar a la hermanita?
0: ¿Quién? Ah, no, papi, no. Pero ¿sabes qué? Esa niña ya tiene marido y tiene niña.
1: Esa viene con ternero a bordo.
0: ¿Y usted era si quiere mandar pa' pañales?
1: Ah, pues no creo.
0: Se ve que es como durito. ¿Qué dice por acá el Areizo?
1: Hable,
3: Areizo. Sí, la mega. ¿Qué? Cuando perdí sin semillas.
4: Perdí. Sin mis amores, parce, la mega. Y les ha pasado, me da rabia, les ha pasado que cuando la vida a uno le está doliendo y en la mueca la vida empieza... A meter ahí conversa, a interrumpir y pierde unos ritmos el muchacho pavo y va a volver a uno a cogerlo. Qué rabia, parce.
1: A mí me da rabia la que dice, no, experimentemos. Entonces uno le dice, listo, venga, pues yo la amarro y se empieza a reír.
0: No.
1: Como una risa nerviosa.
0: Esa misma, es que venga, pues experimentemos y yo cojo la arnés para subirla a tres pisos. Es que, ay, pero es que así no era. Ah, pero.
1: No, pues ya no va.
0: Es que no, amor, es que sabe que experimentemos. Yo quiero un trío, un cuarteto y llamo las juiciosas mías. Es que, ay, no, pero es que eran ellas. Claro, amor, ¿y cómo así? Había que convocar a los
1: galánticos. Ah, no, sí. Porque todas dicen, es que no, un trío, pero con alguien que yo no conozca. Entonces uno le presenta un montón de raras y que esas no, que porque no hay confianza.
0: Ok, es que pues porque es que esa está opera y que ya no.
1: No.
0: A ver, a través del 305-06-2030, ¿qué le da rabia?
5: Ñuri, buenas tardes. Para que da rabia, hay que no poner direccionales, no sí. Parte estacionaria, nada.
1: Ay, pereza, qué fastidio. Hola.
0: Pero ¿sabe qué? Consejo para el que le dé rabia. Por favor, no tírale el carro ni nada. Pítele nada más. Ya. Pero no le pongan por ahí de loco.
1: De gallo bravo.
4: Están en la moto así de lado, pues, como evangélica. Y qué rabia, par.
1: No, a mí esa me cae bien.
0: No, ¿sabe qué también? ¿Sabe qué también me da rabia?
1: ¿Qué?
0: Que llegue y es que no, que es que tin, que es que yo también lo pego, es que yo he fumado. Y usted llega y le pasa el blon y se ahoga.
1: Oye, Tommy, usted es un hombre del mundo, usted me cae bien.
0: No, pues eso es lo que uno aparece en videos y en TikTok. A mí no me gusta eso.
6: Cuando le digo al parcero que el hijo de pared al vecino. cuando el parcero se está dando el pase, llegan los zombos y yo quedé sin dámeles.
0: Pero ¿sabes qué? Ese parcero se merece el coscorro, ¿no? Por visajoso.
1: El que se demora mucho para...
0: Claro, y uno, hágale, pues.
1: O el que está, ahorita que está hablando de rotarlo, ¿cierto? Bien. El que, pues, el blon y tal. Entonces empieza la ronda que cuenta Julián, usted y yo.
0: Ajá.
1: Entonces llega donde usted hable media hora con él en la mano. Y, soltalo. No, espere. No, Tania. Y, soltalo, pues, que le toca a Julián.
0: Oh, no. ¿Y eso que manda de solo?
1: No, o sea, para acabando si el... No. ¿Qué más dicen?
0: Pere.
7: Hey, muchachos, buenas tardes. Me da rabia. Las personas que son sacando la cara por el ladrón que acabo de apuñalear.
0: Uy, no.
1: Sí, sí.
7: Alguien por quitarle un celular. Ay, no le pegue más.
1: No le pegue. Ay, qué lástima. Ahí sí que me acabe el civismo. Ahí sí que no, que la justicia. Hombre, Mentira, no hablemos eso desde un medio.
0: Sí, porque, sí, porque después dicen, es que Mazo, es que Tommy. Ah,
1: desde esos micrófonos incentivan a la violencia y la mega cómo se presta para eso. Oiga. ¿Cómo permiten lo que? Ah, pero es que también hay. Vea, me tocó ver un man que atracó en Bogotá a una señora desde un visitaxi.
0: Ah, sí, y le volvió un machetazo y todo.
1: Entonces llegan y dicen, ay, Isaki, es que un machete el bobo ese, papi. Eso es para colgársele ese visitaxi y volteárselo mientras él está apenas pedaleando y cogerlo y. Ay, Juan, sí. Bienvenido a la patria milagro.
0: Ese es el bienvenido a la patria milagro. Oiga, ¿sabe que también me da rabia Mazo?
1: ¿Qué?
0: Ya, qué pereza ya ir a esos conciertos de la nueva generación, hombre.
1: ¿Por qué?
0: Papi tiene candela. No, solo vibe. Ey, papi tiene candela. Solo vibe. También me da rabia. Porque uno quiere hacer algún favor o algo. Pa que pues, candela o también escucha. O cuando llegan y le preguntan a Anis, ¿qué hay, papi? ¿Qué? ¿Candela? ¿Qué me cara
1: de? O sea, que usted es de los que es feliz incentivando al uso de la mata aire libre y en espacios públicos. No. O sea, yo estoy a favor, pero de si lo hace en casa.
0: No, yo no estoy a favor. Yo estoy poniendo en, en.
1: ¿O es que usted fuma cigarrillo, Tommy?
0: No. Qué pereza eso. Eso usted. Que lo da uno todo volviendo a viejo.
1: Ajá.
0: Ey, David, ¿sabes qué me da rabia? Que uno se va es que para el gimnasio, tan a hacer pesas. Y el visajoso es uno esperando el turno para hacer las 12 de uno. Y el visajoso ahí tomando de la foto y el video. No.
1: Ah, sí. Sí.
0: Papi, no. ¿Qué? Baje pues mío.
1: Ajá. Sí, baje pues de allá, pues yo me canso. ¿Qué más dicen? ¿Qué más dicen?
0: Dile por acá. Cántelas.
8: Bellezas. Ah, me da rabia. Cuando le digo a la polla, ya, amor, entonces que. ¿Qué vamos a comer? Y es que, ay, amor, yo no sé lo que usted quiera. Le digo que pizza, ay, no, yo no quiero eso. Hamburguesa, ay, yo no quiero eso. Cualquier otra vaina, yo no quiero eso. Entonces, ¿qué hijo de puta? ¿Para qué me dices que lo que yo quiera?
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0: 4 de la tarde, 28 minutos. Aquí seguimos con ustedes en esta tarde de lunes. Ya es 28 de septiembre. Estamos a 2 días de irnos para Manrique.
1: Manrique, donde vamos a estar con artistas de categoría muy alta, de Puerto Rico, de Medallo. Va a estar la Cótica de la Salsa, el Vallenato.
0: Sí, señor. Baby Maturana va a estar por allá.
1: Jimmy Sosa.
0: Jimmy Sosa va a llevar todo ese flow que él tiene en cuanto al Vallenato y de las canciones que interpretó cuando hacía parte de Los Inquietos del Vallenato.
1: Y vamos a tener a David Sahan, el tributo a Frankie Ruiz.
0: No, el parche es completo. Es un concierto que es gratis para Manrique. Si no llegar a la cancha Jardín, ustedes van a llegar a ese concierto, eso sí. Lo único que deben de llevar es amor y empatía.
1: Pero
0: ¿cómo
1: venga,
0: así?
1: Venga. Vamos aclarando. Nos gusta gratis, pero en esta ocasión nos vamos a poner la mano en el corazón.
0: Es correcto.
1: Vaya a llegar con las manos vacías, pues.
0: Porque es en pro a Risaralda, que sigue con el proceso de reconstrucción. Pues, es que no es solamente Armenia la que se vio afectada. Y digamos que también hay muchas personas en Armenia que se han visto afectados.
1: Y que todavía están afectados.
0: Claro, sino que también hay muchos pueblos de Risaralda, pueblos que en algún momento pues hicieron parte de Antioquia la Grande.
1: Ajá.
0: Cuando ya el viejo Caldas decide independizarse, pues ya se divide en diferentes territorios, pero Risaralda necesita la ayuda y pues por eso el grupo o la selección de artistas Medellín está haciendo esta labor social de la mano de la Mega. Por eso vamos a llevar este concierto gratis a Manrique, eso sí, llevando donaciones especiales para esos pueblos que se han visto afectados y esas personas que aún no se recuperan 100% del terremoto.
1: Así es, Checa, Amaro, Yandari, Justin, Yelcid, Golpe a Golpe, el Andafri, Magneto, O'Neal.
0: No, es que va un combate gigante.
1: Jimmy Sosa, Baby Maturana.
0: Van a ir influencers como JP Gringo, Pipe JM, Pipe Jiménez, JP Manrique también, JP Manrique, que ese sí es de ahí de Campo...
1: Campo Loco. ¿Qué?
0: Campo Valdés. ¿Campo Loco es cuál? Campo Amor. Valdés. No.
1: Campo Valdés, Campo,
0: Campo
1: Loco.
0: ¿Campo Loco no es Campo Amor?
1: No. Y Balajuez es Aranjuez.
0: No, pues, Aranjuez sí. Pero para mí Campo Loco era Campo Amor.
1: Pero invitación no solamente para el sector de Manrique, sino para Aranjuez, Castilla.
0: Todos, lleguen todos allá.
1: Y la idea es que nos vamos a parchear con los artistas que van a estar dándose en cita y con nosotros para que tiremos rostro un rato.
0: Claro, ya nos vamos a ver las carátulas. Es más, escuchen.
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1: 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Son las...
2: En Colombia, 5 de la tarde, 4 minutos.
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2: El megáfono que anda activo con ustedes en esta tarde del lunes 28 de septiembre. Aquí andamos con ustedes Tommy Crocs, quien les habla Andrés Mazo, llevándoles datos, invitándolos a que se parchen. 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
2: Mientras tanto, en esta tarde, Di Tommy.
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4: ¡Qué rabia!
2: Hay una razón en especial, Tommy, ¿por qué?
4: Sí. Todo porque hoy se celebra el Día Mundial de contra la Rabia. Recuerda la importancia de vacunar a perros y gatos para proteger la salud pública. Eso quiere decir que eso es base a que muchos de los dueños tienen su mascota y no los han vacunado, no les tienen las vacunas al día, y cuando muerdan a una persona por equivocación, por alguna razón de protección a su amo, pues ahí vienen las dificultades de salud para el ser humano.
2: Ok, ahí está. ¡Qué rabia! ¿Qué les da rabia a ustedes hoy? Cuando veo que el de una moto bien bruto andando, medio lo cierra un carro y salís que a braviar.
4: Ese mismo que llega y voltea a la derecha sin poner la direccional y le pito a usted y lo bravezca a uno.
2: Y el malo es uno, qué rabia. Eso va para todo ente que maneje, ¿cierto?
4: Sí,
2: no
4: sí,
2: es
4: sí.
2: Sola, es que ustedes la montaron las motos. Yo ando en moto y sé que los de las motos son brutos. Pero si usted es taxista y también se excede en ciertas actitudes, rabia. Si va en bus y también cree que porque va en bus puede cerrar al que le da la gana, rabia. Que lo mismo que hace el camión, rabia.
4: Eso es para todos, eso es para todos. Oiga, qué rabia cuando usted llega y va a comprar una moto, negocia con ese fulano, esa fulana, y dos días después cuando se quedan de encontrar para entregarle la plata, le dice que no, es que ya me arrepentí, es que ya no la quiero vender. Ay, qué rabia, qué rabia.
2: Sí, señor, qué rabia, para que ustedes lo digan a través de ese WhatsApp. Rabia también cuando un familiar lo cogió uno de tema, que para que le dé entonces dádivas. Entonces, ay, ayúdame esta semana. Listo, no le ayuda, ayúdame el otro mes, lo le ayuda. Pero ya siempre es uno el marrano.
4: No, y también qué rabia cuando usted llega y le apoya el negocio al primo aquel, llega y lo impulsa así y tal, lleva a su amigo a comer, y después que no, es que nadie me ayuda en la familia. Ah,
2: qué rabia. Qué rabia. Dicen por aquí que si ya vimos un accidente. ¿Cuál accidente? ¿Accidente de qué?
4: Baby, estamos trabajando.
2: ¿Un accidente laboral o qué?
4: Cuente a ver, pues Mazo está completo, ¿no?
2: Sí, no, pues casi.
4: Bueno, sí, hay muchas. Qué rabia, Mazo queriendo jugar el partido el miércoles, donde vamos a estar.
2: Y me dañé el miércoles hace 8 días.
4: Ah, y ya no. El médico le dijo, papi.
2: No, médico, yo no he visitado, tengo que pedir cita.
4: No, imagine usted. Ya, pero no. Ya el médico le dice que ya está listo.
2: No, no, pues.
4: Sin visitarlo ya usted ya está listo.
2: No, yo ya sé.
4: ¿Cuál fue la
2: sé.
4: Que lo operaron?
2: Las dos.
4: Ah.
2: Las dos, pero tengo que hacerme revisión nuevamente.
4: Pero venga, usted, ¿y usted todavía tiene la esperanza de que le van a decir que sí?
2: ¿Que sí qué?
4: Que sí puede jugar.
2: No, no. ¿Eso acaso tengo esperanzas, Tommy?
4: Bueno, a ver, ¿qué dice Richard Ríos? Ve, Richard Vélez.
2: A ver.
6: Oye, oye, la megada, qué rabia. Cuando el supervisor me atiza que trabaja, que estamos colgados, y me asomo a la oficina y estoy que durmiendo.
4: Ave María, Ave María. Pues que usted también es muy conchudo. O sea, el supervisor no. A ver, ¿qué dice por aquí Kenny?
7: Oye, oye, qué rabia que no va a ir a jugar al verde contra Millos y nunca le ganamos.
2: Ah, sí. No, y le quitaron, ¿qué fue? Yo creo que fue que le quitaron una final acá, ¿o no? Yo creo que Millos le quitó una final a Nacional acá.
4: Sí, sí. ¿Ah? De hecho, yo después de que me vi el partido contra Millonarios y me aporrearon la cabeza, no volví al estadio.
2: ¿Le aporrearon la cabeza?
4: Claro, porque ese día se armó el antimotín y el verde.
2: No le creo, Tommy, que usted recibió guarapazo
4: claro.
2: Ese día. Ah, sí, ve.
4: Pero cuando éramos jóvenes, tenía yo 18, 19 años, imagine ayer.
2: Ah, o sea que usted era barrista de esos que daba puño. Increíble, Tommy. No lo esperaba de ti. ¿Qué más dicen por ahí a través de ese WhatsApp los oyentes?
4: A ver, por acá, ¿qué dicen? Hincapié llamando. ¡Ay, no!
2: ¿Muerto?
4: No, Hincapié lo va a bloquear. ¿Cómo va a mandar ese video que mandó, esa foto? ¡Uy, no!
2: Ay, no, pues qué, ay, no.
4: Daniel.
2: Ay, amigo, ay,
8: no, ese Caganario sí nos quitó una final, pero no fue acá, fue allá.
4: Peor
2: no,
4: todavía.
2: Pero aquí perdieron. No es mentiroso que aquí perdieron.
9: Ya, muchachos, la buena. Esa picada de Dios que uno haciendo la cola para un banco, para cualquier fila, y se mete y que pida permiso para meterse. Ay, María, nunca falta el picado de Dios.
4: Verdad,
9: la buena, la mega, muchachos.
2: La buena, calidoso.
4: Por aquí dice Edwin Tabordes que qué rabia subir a mi barrio a estas horas. Qué taco. Y usted debe, papi.
2: No, no, pero hay unos barrios que se hacen unos tacos tan feos. Qué paila, qué paila.
4: No, y usted va a ver, y es la niña vecina estrenando moto. Qué pecado. En esos días me pasó eso. Llegué y yo detrás del carro y nada, no me dan permiso. Cuando llego a la unidad, la niña parqueando al lado y yo,
2: una más, no,
4: sí,
2: qué pena,
4: no, qué pena, pero bueno, por aquí que dicen a través de 305-06-2030, cántela.
10: Ey, esa que se chupa ese bombombón delante de uno del 15 y lo hace así con maldad, pasando de bombombón por todas partes, por los labios y todo eso, nada más como para que a uno le parulera.
2: Para que uno antoje, uy, sí, qué rabia.
4: Ah, pues usted también se antoja con cualquier cosa.
2: ¿Con qué? ¿Con la que chupa bombón? Hombre, Tommy, ¿cómo que no? ¿Usted no le pasa?
4: No, yo ya no copio de eso. Ya me he pasado muchas veces.
2: Qué hombre tan maduro.
4: A ver, ¿qué dicen a través de ese 305-06-2030 hoy? Qué rabia cuando usted llega y le presta plata al compañero del trabajo y le dice, no, yo le pago la quincena. Y en la quincena supuestamente se
2: Ah, que algo incapacitó. le pasa.
4: No, se incapacitó.
2: No, qué rabia.
11: Hey, muchachos, qué rabia que el Tommy me haya bloqueado nada más porque le decimos dando por la noticia. Tommy, hay gente loca. No, pues ya además como le tiro a esa mola.
4: Sí, sí, sí. Tiene
2: no he visto el video, no he visto el video.
11: La buena, muchachos. La buena.
2: No he visto el video, pero ni lo quiero ver.
4: A ver, por aquí, ¿qué dice Hermes?
12: Señores, buenas tardes. La mega, ¿qué hora fiesta?
2: ¡Que viva!
12: Oiga, qué rabia. Me toqué ver al suegro con la plata en la natillera destinándola para otra cosa. ¡Qué rabia!
0: Si vas en el bus.
13: ¿La vas a llevar para la casa de su madre o qué?
0: El carro.
14: ¡Ay, pinches semáforos! ¡No se ponen verde!
0: En bici. O caminando para la casa.
15: ¡Uy, gonor!

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3: 5:23 PM, aquí continuamos con ustedes navegando en este barco del megáfono, sí. En este barco con la vela 929, acompañándolos mientras ustedes también recorren la ciudad de Medellín, algunos por unas vías en excelente...
4: ¿Condiciones?
3: Sí, en excelente estado en cuanto a tráfico, que creo que son muy pocas.
4: Hasta ahora no.
3: Bueno, por lo menos digo que las principales son las que más se congestionan, porque usted va a ciertos barrios y... Tampoco es que haya tanto taco.
4: La verdad es que yo digo que uno ya tiene que ser muy calculador con eso. O sea, si usted va a salir a hacer vueltas o va a ir a visitar a alguien o va a hacer algo
3: a rutinario, puntos.
4: Debe tener muy claro que usted tiene que salir con cierto tiempo de anterioridad. O sea, 1 o 2 horas, por lo menos.
3: ¿Para que le...?
4: Claro, para que pueda llegar a tiempo donde tiene que ir.
3: Bueno, sí. ¿Ustedes por dónde se movilizan a esta hora? Mientras tanto, en esta tarde, DJ Tommy Crocs viene cargado de noticias, pero noticias que nos van a poner los pelos de punta, o por lo menos descuídense, porque yo ya vi, o sea, dicen que en Street Fighters para este año, sí. Stream Fighters para este año, Wescol tiene un robot que va a pelear contra otro robot que es de
4: Bless.
3: De Steven Mesa.
4: Sí, que de hecho hubo muchas especulaciones cuando mostraron los adversarios y que Bless contra Wescol. ¿Qué?
3: Y todo el mundo como, ah, ¿cómo así van a pelear? No, pues realmente es que van a enfrentar dos robots.
4: Que ¿cierto? Ya llegaron, ya por ahí los andan ensayando. Sí. Eso a mí me parece muy loco, ¿no?
3: Wescol ya presentó el de él, lo mismo estaba haciendo Bless el día de hoy. De hecho, hasta estaba ensayando como con amigos a ver si daba patada dura o no dura. ¿Será que si daba duro la patada o no?
4: Pues... De las noticias que le traigo a continuación, están hablando sobre eso.
3: Ok, entonces...
4: Más o menos, ¿cuántas libras sería para una patada de una persona adulta y una y un robot?
3: ¿Pero libras de fuerza o
4: libras
3: qué?
4: Libras de fuerza. Póngale a una persona adulta, ¿cuánto?
3: ¿Tiene que ser libras?
4: Sí, claro, en libras. Póngale un número.
3: Es que no sé cuánto es la presión ahí. Si no, voy a decir ahí como un invento. Sí. 500 libras de presión.
4: Listo.
3: Para el hombre.
4: Listo, para el hombre. ¿Y para un robot? ¿Cuántos?
3: No, para un robot tiene que ser por ahí, pues, dependiendo de lo que esté hecho, 800, 900 libras.
4: Listo, ok.
3: ¿Libras?
4: Sí.
3: Ok.
4: ¿Está bien?
3: ¿Qué pasó, Tommy? ¿Por qué pregunta eso?
4: Y es que el creador de contenido, Franklin Lab, se enfrentó a una pelea con un robot creado por la empresa Rick de San Francisco.
3: Ok.
4: El robot cuenta con una patada de 850 libras de fuerza a comparación de las 650 libras generadas por un ser humano
3: adulto. Me rajé por 150 libras.
4: Nada diferente. Más. Que donde la pega en la cabeza le cuento que la historia es otra.
3: Pero hablando de el hombre o el robot.
4: Del robot. 850 libras en la cabeza, papi.
3: No, eso tiene que darme duro.
4: Y es que este robot no se movía por sí solo. Se movía por una
3: comandos.
4: Parte... Sí, comandos. Por parte de una realidad virtual, o sea, un casco de realidad virtual, el cual solamente le mandaba los comandos de movimiento. Y el robot por sí solo se quedaba en el equilibrio. O sea, el robot siempre va a permanecer
3: de pie.
4: Lo único que hace el casco con los comandos es darle los movimientos. O sea, donde se lo pongan a un luchador que se prepare para eso, papi.
3: ¿Ah, es por casco?
4: Sí, papi.
3: Ah, yo pensé que era así como por control remoto.
4: No, señor.
3: O sea, lo pone una persona que lucha, pues una persona que lo va... Ah, pero es muy parecido a lo que entonces hicieron en una película llamada, espero no me acuerdo.
4: ¿Cuál?
3: ¿Cómo se llamaba la película? Gigantes de Acero.
4: Exactamente.
3: Más o menos.
4: Este robot fue inspirado en una película de Terminator y el valor comercial está entre los $100,000. ¿Gastaría usted $100,000 en una criatura de estas?
3: Pero creo que eso fue lo que le valió a Wescol el de él.
4: Pero este me parece que a punta de control. No, muy fake.
3: ¿Le gusta más el de...?
4: Claro, porque es que usted ya monta la película y pum, se pone el casco y... Y
3: entonces el robot imita los movimientos que
4: le hace la persona.
3: Ah,
4: estamos
3: sí,
4: hablando
3: es
4: de la referencia de... NGAT 800.
3: ¿Cómo es que llama el robot de...?
4: ¿De quién?
3: Oye, entonces, si ustedes vieron Gigantes de Acero, ¿cómo es que llama el robot del niño?
4: Que de hecho son, se lo cascaron
3: Zeus varios. Contra Atom.
4: Se lo cascaron varias veces.
3: Sí, claro. Pero yo sé que la pelea estelar de la película que estoy diciendo es Zeus, que es el grande, sí, contra Atom. Ah, sí, es Atom, vea, dice por aquí Gerson Mena, Atom. Atom versus Zeus. ¿Y usted qué? ¿Pero cascó al influencer o no lo cascó?
4: No, salen pruebas. Es
3: ah, o sea, todavía no ha sido la pelea.
4: No.
3: Ah.
4: Eso está inspirado en esa pelea en la cual se va a estar dando próximamente para eso.
3: Ve, yo pensé que era que ya había pasado la pelea.
4: No, todavía no. Y ya, lo van a hacer acá en Medellín.
3: Pero aquí van a ser entre... No, sí, pero no va a ser, de hecho, acá. Stream Fire es en Bogotá.
4: Pues no, aquí en Medellín va a ser en Colombia.
3: Ok, pero esa no va a ser entre humano robot, sino dos robots.
4: Dos robots, sí, señor. Aquí lo que estaban haciendo era enfrentando un ser humano contra un robot que, pues, obviamente está claro que el robot, la primera pata que le dé usted bien dada, papi, ya lo tienen listo.
3: Ay, yo pensé que era que ya habían peleado, o sea, que queda esperar a ver quién suena a quién.
4: Sí. Toca enfrentarlo. De hecho, en los comentarios dice, ya le estamos enseñando las maldades a los robots. ¿Se va a crear un robot para que enseñarle a rezar o qué?
3: Claro.
4: Aunque yo he visto algunos que ya los pusieron a bailar. Por ejemplo, aquí en Medellín ya trajeron unos que andan por ahí muy
3: bajos. No, pero robots tan bailas. Ah, oh, qué robot tan pobre.
4: Pero pues, papi.
3: A mí, ¿qué me mandamos? Un robot que me... Que así que uno diga, ¡ush! ¡Qué fue madre! Robocop. Pero esos robots de aquí son como mongolos.
4: ¿Pero por qué?
3: Ok, porque usted ha ido, usted no ha ido a esas conferencias donde sacan discos humanoides. No, qué cosa tan
4: pero es que son humanoides muy...
3: Es como cuando es que en pleno terremoto, es que no, pusieron unos robots a ayudar. No, mongolo ahí cargando solamente es que papel higiénico. Un robot necesita es uno para que le haga fuerza a uno. Una cochina también, no.
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0: 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Son las 5:34.
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1: 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Son las 6 en Colombia.
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1: Es el megáfono de la Mega Medellín, el 929. Aquí seguimos con ustedes. Vamos hasta las 7 de la noche en esta programación especial, inicio de semana. Un día que empezó bastante lluvioso en la mañana, pero mira esa tarde tan hermosa, Tommy.
2: Sí, señor. De hecho, había que salir embotado con
1: hay que decir
2: impermeable
1: que...
2: y ahora, papi, hay que quitarnos eso.
1: No, ya da calor. Pero, no, okay. Pero hay que decir que hoy, Tommy, hoy a muchos se les secó la ropa en el trabajo. O sea, la ropa oliendo como a humano, crudo.
2: Como a ropa vieja guardada.
1: Sí, sí, no, oliendo como a, como, ¿cómo es que dice mi mamá? Viraguao.
2: Viraguao. Más de uno con las medias.
1: Que mi pregunta es, ¿qué es viraguao? Para usted, ¿qué es viraguao, Tommy? Ah, es que eso no. Ay, no, es que eso huele a viraguao. ¿Qué es viraguao? Es
2: más, algo mojado, pero viejo.
1: Es más, ni sé cómo se copie. Viraguao. Vira guau. ¿Vira qué? ¡Guau! Vira guau. A ver. Ah, es que es con V. Vira guau, término tradicional de la región de Colombia, especialmente en Antioquia. Se refiere a un color azul grisáceo relacionado con un plumaje o tono de la viragua, una ave de la familia de las torcazas y palomas. A su vez, se deriva de la acción de viraguar, percudirse o mancharse una tela por humedad. O sea, sí.
2: Sí, sí existe, tiene, la
1: sí,
2: palabra.
1: Sí, sí da, sí da. Bueno, hablando de viraguao, hablando de que nos mojamos, aguando de quién quiere aguando. Mojar mecha.
2: Aguando, mamá,
1: no,
2: agua.
1: No, mentiras. Usted necesita agua para sembrar algo, ¿cierto?
2: Sí.
1: Y por eso estamos cultivando, echándole agua.
2: A las maticas.
1: A esos proyectos.
2: A esas artistas.
1: A esos artistas.
2: A esos talentos.
1: Anhelan estar en un escenario con más de 40 mil personas, 40 mil almas. Y qué mejor que participar en Siembra, un concurso que quiere llevar el mejor talento de Colombia a la tarima del Megaland Bacano para este año. ¿Qué deben de hacer?
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1: 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Vayan, como dice Tommy, repetimos. Porque, ay, no alcancé a escuchar. ¿Cómo es que no escucha? Que no entendí.
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2: Sí, claro, ojo, atención. Es que soy menor de edad. No, después de los 18 años, ya hay para arriba, están los procesos para que usted sea partícipe de ese gran concurso que se va a tomar Medellín, Colombia y Bogotá.
1: Es correcto, así que participen, se llama Siembra y ahí está la oportunidad para que usted, artista emergente, pueda estar en una de las tarimas con más proyección que puede, en vez, ha estado Balvin, ha estado Feid,
2: Karol G,
1: ha estado Rosalía.
2: Bless,
1: ¿por qué no que usted, Brian, esté ahí compartiendo este año dato, tarima, camerino, con artistas de talla nacional e internacional?

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2: Es el megáfono de la Mega Medellín, avanzando en esta tarde, avanzando ya, entrando lo que es la noche, 7 de la noche, no se pueden perder el cartel de la Mega ahí para que se conecten con Dani Tres Palacios y su combo nocturno Polo Rego, invitados y más.
3: Ya saben, entonces, conexión a través de los 92.9 a nivel nacional. Usted que de pronto sufrió ruptura amorosa este fin de semana, le recomiendo escuchar el programa de 7 a 9 y de 9 a 12 a los que les gusta el tema paranormal.
2: Ah, que usted siente que la relación está como rara, que ella está diferente, que él está diferente, creen los casi infieles. Sí, llame, que allá le dicen, y en cuanto a energías, en cuanto vibras, a numerología, en cuanto a vibras, se le va a decir, ¿le es infiel o no le es infiel? Si paga que esa relación le eche un poquito más de amor para que enciendan nuevamente la pasión. ¿O qué?
3: Que le dé tumbacatres para que el muchacho pueda ahí otra vez volver a reconciliarse. Hágalo.
2: Hágalo. Ya saben, 7 de la noche. Aparte de eso, ya cada vez son más los minutos. Bueno, son menos los minutos que quedan para tener un evento especial en Manrique. Si usted nos va escuchando y apenas va subiendo ahí por lo que es Palos Verdes, apenas va cogiendo la estación hospital, si va con dirección Aranjuez arriba hacia Manrique, pues por allá vamos a tener un parche el 30.
3: 30, estamos hablando de que vamos a estar con toda la selección de artistas, en donde vamos a tener a Checa, a Ryan, a Amaro, Yandari Justin, Yelsi. También va a estar Landa Free, Magneto, también va a estar Jimmy Sosa, también va a estar el Baby Maturana, también va a estar David Sahan, que hace el tributo a Frankie Ruiz.
2: No, vea, por allá van a estar Jovatora, el mismo que hace parte o hacía parte de La Gente de Omar G.
4: Chao, amor, que te vaya bien.
2: Ese man tiene tema y la voz no le ha cambiado. Nada. Ay, ese sí costeño, vale, que lo que harta, que le
3: pelo. Pero pásala, vale.
2: Vale, eso. Entonces, si quieren ver todas esas, para mí es como un concierto de puros clásicos, mega archivos. Sí. ¿Cierto? Y también sumados ahí con lo que es el vallenato y la salsa. Vamos a tener ese concierto especial. ¿Por qué lo estamos haciendo? Porque estamos recogiendo fondos para seguir ayudando a Risaralda.
3: Sí, señor.
2: Que es uno de los departamentos que se vio muy afectado con el tema del terremoto, y muchos pueblos todavía pues están ahí reconstruyéndose. No sé si viste un video, eso no fue en Risaralda, pero sí fue en Antioquia, en donde apenas la semana pasada, como el viernes, sábado, estaban tumbando la cúpula de la iglesia o parte de la estructura de la fachada de una iglesia, porque se vio afectada, y para prevenir un accidente mayor, pues la tumbaron, y apenas lo estaban haciendo la semana pasada.
3: Pero es que, Mazo, es de entender, o sea, a ver, son muchas las personas, son muchos los municipios, gracias a Dios no todo fue Colombia, porque pues obvio ya reconstruir todo Colombia sería mucho más difícil, pero sin embargo he visto y sigo viendo que muchos de nosotros los colombianos desde las afueras del país también seguimos aportando ese granito de arena, porque no solamente eran los primeros días, ya los primeros días pasaron, ya hicimos la base,
2: ahora
3: viene la reconstrucción. Y ya es que aquí no han llegado. Espere, con calma. Sigan estando ahí vigentes, sigan pidiendo el auxilio, porque
2: igual hubo muchas donaciones. Claro. Y pues siguen necesitando, ¿cierto? Hay lugares en donde no llegan esas donaciones. Entonces, ¿por qué no señalar así y ayudar? Así que los esperamos por allá 30 de septiembre, ya 2 días.
3: Una librita de arroz.
2: Sí, lleven, eso sí, alimentos no perecederos.
3: Sí, una librita de frijoles.
2: Ayuden.

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1: En esta estación le damos la patada.
2: Patadita de la buena suerte.
1: No sabemos si de la buena o mala suerte a algunas canciones.
2: ¡Entusiasmo!
1: Es momento de presentarles el top 3 de las nuevas más podridas.
3: Calidoso, bienvenido a una edición más de las nuevas más podridas.
4: Maravilloso, cómo me lo trata este espacio musical que nos contamina los oídos.
3: Calidoso, muy bien, estamos contaminando la industria musical con estas podridas que hacen parte de las canciones que dañan tímpano.
5: Número 3.
4: Sorpréndeme, querido amigo de lo inaudito.
3: Calidoso, y empecemos con la número 3, canción que hacen de la casa, el Oscar desde Envigado, Antioquia, esto que se llama Perras en el Casino.

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1: El Oscar es el claro ejemplo que con el esfuerzo no se consigue nada.
2: Esta canción es muy buena, se la dediqué a mi esposa y al otro día me echó.
1: Calidosaurio, con razón, tanta llovedera en el Valle de Aburrá.
2: Calidoso, sacala, pero de todas las plataformas.
1: Mi queridísimo amigo, le cuento que esta producción es de lo peorcito que pudo haber hecho el productor.
2: Hay que decir que este es el mayor incapacitador del sistema.
3: Número 2.
1: Mi queridísimo compañero, ahora usted escalábreme con la número 2.
2: Y queriendo ser peor lo logramos. Déjeme presentarle, querido amigo, a nuestra Melissa Gay, que se metió al mundo de la música a acabar de dañar esto.
1: Calidoso, pero en vez de meterse, sálgase.
2: En la casilla número 2 está esto que se llama Reales, en las más podridas.
1: Realmente una podrida.

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1: Oiga, pero Melissa Gay lleva el ritmo en la sangre. Solo falta que le circule.
2: Yo quiero decir, es esta cuando la saca del hueco.
1: Y esta canción es más triste que ver cómo el deslizamiento se le lleva el carrito a uno.
2: Esta artista está más sola en el género urbano que un huérfano a los 64 años.
1: Ella lo único que no combina es la música, el baile y el estilo. Calidoso, Beyoncé está buscando esta artista para bloquearla.
3: Número uno.
1: Mi queridísimo Calidosaurio, y ahora nos vamos con la número uno de este top 3 de las más podridas.
2: Maravilloso, seguimos navegando en esta pestilencia musical.
1: Y es momento de recibir al rey de reyes de las podridas, en este caso Marlon Desafío, que lo hemos tenido acá, y con su nueva canción, Pégalo, Pégalo.
2: Dale play y ojalá no se pegue.

0: tenemos la fórmula incorrecta.
1: Calioso, a él lo torturan no para que cante, sino para que se calle.
0: Este Calioso tiene talento, pero hay que descubrir para qué.
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1: Y este man, ¿cuántas canciones saca al día? ¿Y cuántas no son exitosas? Yo creo que todas.
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0: 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Son las, en Colombia, 6:40.
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1: Es el Megáfono de la Mega Medellín 929. Aquí continuamos con ustedes, Tommy Crofts, y quien les habla, Andrés Mazo, acompañándolos a esta hora. Recuerden que ya enseguidita a las 7 de la noche no se pueden perder ahí lo que será el cartel de la Mega. Mañana desde bien tempranito estaremos por ahí conectados, el Lu del FM, y quien les habla, este servidor, Andrés Mazo. Desde las 5 de la mañana hasta las 6 de la mañana, la previa del Mañanero, y a las 6 a.m. nos damos play con lo que será el Mañanero del 29 de septiembre. Ya se puede decir que penúltimo día de este mes de septiembre, mañana con el Mañanero. Y a las 7 de la mañana nos podrán ver a través de YouTube. Ustedes ya se suscribieron a nuestro canal, La Mega Medellín, así nos van a encontrar. Si no nos encuentran el canal, pues nos hablan a través del WhatsApp, que nosotros le enviamos el link cuando ya estemos en vivo. Mientras tanto, invitación para que ustedes no se vayan a perder. 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
2: 6:59 en la Mega.
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7: Comienza nuestro cartel paranormal de la Mega. Hoy, bueno, digámoslo, amigos, me presento, ¿no? Soy el DJ Polo Rego, el Pulpo. ¿Bien o no? ¿Cómo vamos? De arrancada, hombre,